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6 de la mañana con 07 minutos. ¿Qué tal, amigos? ¿Cómo estamos? Muy buenos días. Bienvenidos y bienvenidas a cada uno. Este es el programa Richard y Cotabambas, programa habitual de todas las mañanas a través de vuestra emisora Radio Marecanzaya. Listos y prestos para poder compartir estos 60 minutos de programación correspondiente al día de hoy. Estamos día lunes 24 de agosto, año de la esperanza y el fortalecimiento de la democracia. Aligrache, Balagrache, Mainayan, Hueje, Pandalay, Lactamasilay, a nivel de nuestra querida provincia de Cotabambas. Akira, Mara, Tambobamba, Cotabambas, Coyurqui, Chalhuahuacho. De la misma manera, un abrazo también para toda nuestra querida región de Apurímac, nuestros hermanos de Abancay, Andahuaylas, Aymaraes, Grau, Cotabambas, Chincheros, Antabamba. Y cómo no, a nuestros simpatizantes también de otras regiones. Principalmente a los cotabambinos residentes en las grandes ciudades como Lima, Arequipa, Cusco y otras regiones, y muchos también fuera de nuestras fronteras. Así que un abrazo para ustedes. Bueno, son las 6 de la mañana ya con 8 minutos. De esta manera vamos a iniciar el programa correspondiente al día de hoy. Recalco, estamos día lunes 24 de agosto. Como de costumbre, vamos a dar apertura con lo acostumbrado. Vamos a refrescar la memoria. Claro que sí. Bueno, y un abrazo para la familia de Akira, Mara, Tambobamba, recalco. Y bienvenidos y bienvenidas a cada uno de ustedes. 6 de la mañana con 9 minutos.

0: 6 de la mañana, 6 de la mañana con 10 minutos, son las 6 de la mañana con 10 minutos, es tu programa Richard y Cotabambas. Inmediatamente vamos a compartir las diferentes notas que nos aguardan en el calendario para el día de hoy, 24 de agosto. Un día como hoy, de aquel año 1617, 24 de agosto, muere en Lima Isabel Flores de Oliva, conocida por Clemente y por como Santa Rosa de Lima, ¿no? Y se fijó su día, el día 30 de agosto. De hecho, Santa Rosa de Lima es patrona del Perú, América y las Filipinas, y de la misma manera patrona de Policía Nacional del Perú y también de las Fuerzas Armadas de Argentina. Eso nos recuerda hoy día 24 de agosto. Y de la misma manera nos remontamos al año 1887, un día como hoy, 24 de agosto, se realiza el primer...
1: 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Peruana, seis
0: que fue y fundada 11. En mayo por don Ricardo Palma y su primer presidente fue Francisco García Calderón, expresidente del Perú. En el año 1968, el gobierno del presidente Fernando Belaúnde de Terry suspende las garantías constitucionales en el Perú. Un día como hoy...

0: encabezaría un sangriento golpe de Estado contra el presidente Salvador Allende. Eso también nos recuerda hoy día, 24 de agosto. Bien, 6 de la mañana con 12 minutos y de esta manera compartimos con cada uno de ustedes el programa habitual de todas las mañanas a través de vuestra emisora Radio Marecanzaya, dando la bienvenida a cada uno de ustedes. Bueno, como de costumbre, vamos a dar apertura a esta bonita mañana y, por supuesto, alegramos nuestros corazoncitos con esta bonita expresión musical, la identidad de nuestra provincia de Cotabambas, esta vez actualizada en la voz de Ruth Carito, Chinca Chinca. Con cariño para ustedes y esperando que ya estén seguramente preparándonos para enrumbar a nuestro centro de labores como todos los días, como de costumbre, ¿no? Así que un abrazo para mis hermanos de Akira, Mara, Tambobamba, Cotabambas, Coyurqui, Chalhuahuacho. Y ahí en unos momentos vienen las novedades para compartir con cada una de la familia cotabambina por donde quiera que nos encontremos a esta hora de la mañana. 6 de la mañana con 13 minutos.
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2: 6 de la mañana con 17 minutos y de esta manera hemos compartido esta bonita expresión musical, un aliento para toda la familia. Bien, y ahora sí vamos a ir al editorial de la mañana. Recuerden amigos, siempre hacemos en el inicio del programa y esperando que sea también de vuestro agrado, agradeciendo también la compañía
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2: nuestros amables radioescuchas que nos siguen todas las mañanas en las diferentes plataformas de vuestra emisora Radio Marcansaya, principalmente en las redes sociales, en nuestra señal abierta, en la web. 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Eso es en la web. Bueno, los que quieran seguirnos en las redes sociales nos pueden seguir en el canal de Facebook o como Radio TV Marcansaya Cotabambas. Es la página oficial de vuestra emisora Radio Marcansaya. Bien. Un abrazo para nuestro hermano Reinaldo Josco Alfaro desde Milano, Italia. Un abrazo también para nuestra hermana Giselita que está en sintonía. Mi querida sobrina Nilda. Aquí en
0: ¿no? 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Te Galegos, informamos la hora.
2: Sigue todavía en Lima.
3: Y 19.
2: Esperando que esté todo bien. Igualmente, Juancito Omaní, mi querido Maufre, un abrazo a la distancia. Jesús Alberto, como siempre. Y gracias Martita, gracias Mari y gracias a todos. 6 de la mañana con 19 minutos. Vámonos con el editorial de la mañana.
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0: Hoy, 24 de agosto, se conmemora el fallecimiento en aquel año 1617 de Isabel Flores de Oliva, conocida universalmente como Santa Rosa de Lima, patrona del Perú y de América y también de las Filipinas. Aunque su festividad oficial se celebra cada 30 de agosto, ¿no? En nuestro país. Y esta fecha nos invita a reflexionar sobre los valores que encarna caridad, humanidad, servicio, fortaleza ante la adversidad. Su legado más vigente que permanece. Santa Rosa de Lima o Rosa de Oliva o Isabel. Nació en la opulencia y de hecho no buscó reconocimiento. Vivió con austeridad, dedicó su vida a los más necesitados y se convirtió en el primer santo nacido en América. En tiempos de profundas divisiones, su ejemplo nos recuerda que la grandeza de una nación no está en su riqueza, sino en su capacidad de cuidarse entre todos. Hoy, cuando el Perú enfrenta retos comunes, la inestabilidad política, la desigualdad, los efectos del cambio climático, el espíritu de Santa Rosa nos convoca a la solidaridad, la
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0: Casi cada día el Perú se ve sacudido por noticias que nos dividen, ponen preocupación en alerta, pero hay otra realidad de millones de peruanos que, como Santa Rosa, trabajan silenciosamente por los demás. En ellos podemos reflejar los maestros, las enfermeras, los agricultores, entre otras autoridades, principalmente los emprendedores que representan al Perú. De alguna y otra manera es el eje sustento fundamental de una buena marcha en nuestra querida patria. Personas que construyen el país desde abajo, desde nada, con su propio sacrificio, sin esperar aplausos o designaciones o las diferencias. Esa es la verdadera fuerza del Perú, la que no aparece en las portadas principales de los diferentes diarios que están simplemente involucrados en cosas indebidas. Esta fecha coincide con momentos de especial relevancia. Nos acercamos al cierre de agosto, de hecho ya estamos solamente a 6 días para culminar este mes, mes de la patria, y seguimos transitando tiempos donde la unidad nacional parece una meta difícil. Sin embargo, la historia nos enseña que el Perú ha superado
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0: crisis mucho más graves que estas. Lo que lograremos si nos reconocemos como un solo pueblo, con una sola idea y con la dignidad que nos caracteriza a todos los peruanos. Igualmente podemos decir o recordar el sismo de aquel año 2011, ¿no? El sismo de magnitud 7.0 que sacudió Pucallpa dejando un saldo trágico. Nos recuerda que vivimos en un territorio totalmente vulnerable y que la prevención y la ayuda mutua son deberes de todos. En aquel año 1887, el primer acto público de la Academia Peruana de la Lengua, fundada por Ricardo Palma, un homenaje a nuestra identidad y a nuestra palabra. De la misma manera, recalcamos, Santa Rosa no es solo una figura religiosa, es símbolo de lo mejor del espíritu peruano, la capacidad de resistir, servir, esperar. Hoy más que celebrar una fecha, debemos de renovar el compromiso con nuestro país, con quienes más sufren, con las generaciones que vienen. El Perú que queremos construir no lo harán los de arriba. Lo haremos con trabajo, justicia, amor por nuestra identidad, amor por nuestra patria. Que el ejemplo de Santa Rosa nos guíe donde hay amor, paz, armonía, y pongamos en unidad todos. Mis estimados hermanos, de esta manera un pequeño, en otras palabras, reflexión para todos nuestros amados radioescuchas del programa Rich en Cotabamba. Son las 6:25. De esta manera compartimos con todos y todas. Y gracias por seguirnos, gracias por acompañarnos y gracias por acompañarse con vuestra emisora Radio Marcansaya como todas las mañanas. 6:26. Momentos especiales de poder compartir, de poder también recepcionar sus comentarios, por si hubiera, ¿no? Los invitamos a que también puedan ingresar en el panel de chat del Facebook.
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0: Las sugerencias, por si hubiera.
2: 6
0: algunas,
3: y 26.
0: Notas importantes que de repente a nosotros se nos escapa. Recalco, estamos siempre al tanto. Y si no fuera así, en el 9210-2129-3 por interno. También estamos al tanto, ¿no? A través del WhatsApp, en el 9210-2129-3, el teléfono que siempre está a vuestra disposición. Bueno, 6:26. Recuerden, amigos, el día, días atrás está ya circulando en las redes sociales una convocatoria que se hace para un debate regional en nuestra provincia de Cotabambas, principalmente invitados los candidatos, ¿no?, a la región, seguramente los consejeros también, igual candidatos, y esto se va a llevarse a cabo el día sábado 29 de agosto, el 29 de agosto, sí. Ha habido algunos inconvenientes sobre el tema, igual también para nosotros. Bueno, han compartido en las redes sociales este oficio de invitación, ¿no?, público, pero sin embargo está en como foto. Han compartido en PDF, sí, pero no se puede abrir. Algo debe pasar, o es mi computadora que no me deja abrir. Yo quería un poquito más ampliar el tema. No me deja, he podido abrir en el celular. Voy a intentarlo para poder compartir con nuestros hermanos y hermanas a quienes va dirigido. De hecho, esto encabeza el Frente Defensa de los Intereses de nuestra provincia de Cotabambas, en coordinación con todas las organizaciones sociales a nivel de la provincia. Y han tomado la decisión para el 29 en la capital de nuestra provincia, en Tambobamba, a las 10:00 a.m. Esperemos que los candidatos de diferentes partidos políticos de nuestra región de Apurímac ya hayan podido confirmar su participación o su presencia, ¿no?, con todo su equipo de profesionales, técnico y todo.
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0: Conocer de cerca, analizar sus propuestas, sus proyectos, su trabajo que quieren hacer para nuestra provincia de Cotabambas. Recuerden, amigos, la provincia de Cotabambas, toda una vida, fue prácticamente un patio trasero de la región de Apurímac. Y esperemos que esta vez no nos equivoquemos quien venga o quien salga, el representante de nuestra región de Apurímac, es decir, el gobierno regional de Apurímac, tiene que apostar, tiene que ver por nuestra provincia de Cotabambas. Yo creo que este es el momento de que nosotros, los cotabambinos, vamos a conocer de cerca, recalco, sus propuestas, sus proyectos, el trabajo que quieran hacer a nivel de nuestra provincia. Y para ello, nuestras organizaciones sociales, qué bien, han convocado esta fecha, y esperemos la presencia también de nuestros compatriotas cotabambinos, estemos presentes allí. Poder indagar, poder ver de cerca y poder también analizar, ¿no?, cada proyecto, cada propuesta de cada candidato, de cada partido, ¿no? Yo creo que a ello nos invita el día 29 en Tambobamba a las 10 en punto de la mañana. Y recalco también, a ver si, por si estuviera en sintonía el presidente de Frente de Defensa de los Intereses, el señor Alex Farfán, nos pudiera reenviar este documento que no se deja abrir, está en PDF, pero como foto. Como una organización, yo creo que está cometiendo un error por ese lado. Tienen que hacerlo, pues, al menos en un documento que se pueda compartir, ¿no?
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0: Bueno. Habrá razones. Simplemente, a ver, vamos a tratar de contactarnos con el presidente de Frente Defensa, ¿no?, de los intereses de nuestra provincia y Cotabambas, el señor Alex Farfán, para podernos un poquito ampliar sobre el tema. Había algunos comentarios internos en los diferentes grupos, principalmente de WhatsApp, a nivel de nuestra provincia y Cotabambas. Me parece que hay algunas incomodidades. Yo creo que es necesario poder aclarar. Vamos a tomar un momentito de poder contactarnos con el presidente de Frente Defensa de los Intereses de la provincia de Cotabambas y poder aclarar y poder ampliar el tema también, y de hecho invitar a todos y a todas nuestros hermanos de la provincia de Cotabambas para que estemos todos ahí al tanto de lo que pase el día 29 a partir de las 10 de la mañana.

0: De la mañana con 33 minutos hemos intentado comunicarnos con el señor Alex Farfán. Me parece que seguramente ocupadito, no responde, o en todo caso invitamos a ver si yo quería un poquito más aclarar sobre el tema, porque había algunas dudas en los comentarios, así que vamos a puntualizarlo en unos momentos. 6 de la mañana con 33 minutos, el tiempo nos gana, el tiempo es oro en el programa. Vamos a cambiar de tema ahora sí, inmediatamente. Dando la bienvenida a Marcanzo, mi querido.
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0: Mi hermano Percy Narváez.
2: Y 34.
0: En tu programa, Richard y Cotabambas. Igualmente, mi hermano Reinaldo, un abrazo. Para nuestro hermano, presentación Hassani, quien también está de candidato, ¿no? Vamos a ir conversando seguramente en el trayecto de los días. Y un abrazo para mi hermano Antonio, para nuestra hermana Maribel Álvarez, desde California, Estados Unidos, en sintonía a esta hora de la mañana. 6 de la mañana con 34 minutos. Vamos a cambiar de tema y recalcando simplemente la invitación para este 29, para este encuentro importantísimo que tendremos en nivel de nuestra provincia de Cotabambas con los candidatos de diferentes partidos. Recalco, vamos a conocer allí las propuestas, los proyectos y todo lo que se proyecta hacer por nuestra provincia de Cotabambas. Y recuerden, amigos, Cotabambas es la tercera fuerza política, seguido por Andahuaylas, Abancay y Cotabambas, y luego vienen las demás provincias, ¿no? Así que se merece una buena atención nuestra querida provincia de Cotabambas. Y esperemos también que nuestros hermanos, hermanas, a nivel de la provincia tengamos esa, o cumplir esa tarea que tenemos cada uno de nosotros, ver por el bienestar de nuestra provincia, por todos, no por unos cuantos, o no por conveniencia personal, sino por todos. 6 de la mañana, 35 minutos, y hablando de Cotabamba, nos vamos con el deporte. Recuerden, amigos, este fin de semana hemos tenido grandes reencuentros en cuanto se refiere al deporte, así que vamos a tratar de compartir inmediatamente estas notas importantes. Por ejemplo, hay fútbol femenino que están haciendo muy bien su participación, ¿no?, en el ascenso a la liga. Igualmente también el campeón, subcampeón y la Copa Perú, etapa regional. Por ejemplo, ya tenemos el campeón, ¿no?, Unión Minas de Pamputa. Luego tenemos también, vamos a atender esta llamada telefónica, ya está, creo, en línea nuestro hermano Alex Farfán, así que lo vamos a dar la bienvenida. Señor Alex, muy buenos días, bienvenido al programa Richari Cotabambas. Estamos en vivo ya a través de
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0: Queríamos hacer consultas, un momento comentábamos para este compromiso que se nos viene el día 29, convocado por nuestra organización Frente Defensa de los Intereses de nuestra provincia y Cotabambas, y en coordinación con las organizaciones sociales a nivel de la región, no, a nivel de nuestra provincia. Para este debate regional en sede en nuestra provincia. Señor Alex, si nos pueda, por favor, ampliar este tema. ¿Había algunas dudas?
4: Muy buenos días, hermano Paquito. Muchísimas gracias por el espacio, por la oportunidad. Permítame antes saludar a todos nuestros hermanos y hermanas de toda la provincia de Cotabambas, esperando que en estas horas de la mañana cada uno de ustedes, hermanos y hermanas, se encuentren bien. Estamos seguros que están al tanto a la emisora. Y bueno, qué mejor impartir este comunicado o este aviso importante por este medio. Sí, efectivamente, las organizaciones sociales de la provincia de Cotabambas y el Frente de Defensa de nuestra provincia de Cotabambas, pues estamos organizando una actividad histórica, ¿no?, en nuestra provincia de Cotabambas. Esto con la intención de que nuestros candidatos al gobierno regional pues conozcan de cerca cuál es la situación, cuál es la problemática, cuál es la inquietud, cuál es el malestar de nuestra provincia de Cotabambas, de toda la sociedad civil, de todos los distritos, que queremos hacer un debate en donde los señores, ojalá hayan visibilizado la problemática de nuestra provincia de Cotabambas, hayan visibilizado las necesidades de la provincia de Cotabambas, porque casi siempre nosotros hemos estado pues, hemos visto que hemos tenido muchísimos problemas en relación con el gobierno regional. En tal sentido, nosotros hemos pensado y de manera consensuada con todas nuestras organizaciones sociales a nivel de la provincia de Cotabambas, queremos hacer un debate este 29 de agosto en la capital de nuestra provincia de Cotabambas a las 10 de la mañana, ¿no? Debate de candidatos a la región Apurímac, en donde seguramente vamos a escuchar los planes de trabajo, qué propuestas tiene con la provincia de Cotabambas, y bueno, no creo que tengan un problema, como mencionabas en otro medio, de que un candidato, ¿no?, decía tal, tal, tal. Entonces la pregunta es si estarían de acuerdo en firmar algún compromiso directamente con la provincia de Cotabambas, y bueno, si es así, ojalá que sea así, para su pleno cumplimiento y hacer el seguimiento nosotros también desde nuestras organizaciones con nuestra sociedad organizada, hermano Paquito.
0: Qué bien, señor Alex, la verdad, habían algunos comentarios ahí un poquito quizás de incomodidad, no sé si es con la fecha o es con el lugar. Y por ahí justamente nosotros queríamos un poquito más ampliar, qué mejor con su persona, porque usted es la cabeza prácticamente de nuestra organización Frente Defensa de los Intereses de nuestra provincia de Cotabambas. Y de hecho esto no solamente ha sido convocado por su organización, sino es una coordinación de las organizaciones sociales a nivel de nuestra provincia. Y qué mejor, recalco, ¿no?, hace un momento comentaba justamente, será momento específico de que los cotabambinos también conozcamos de cerca a nuestros candidatos, sus proyectos, sus propuestas por nuestra provincia de Cotabambas. Y usted acaba de mencionar, casi siempre nuestra provincia de Cotabambas ha sido excluido, el patio trasero de nuestra región de Apurímac. Y esta vez no nos equivoquemos, con otro más, o uno más, u otra más, otro periodo más. Eso es lo que justamente queremos evitar, mi hermano Alex.
4: Sí, hermano, efectivamente la intención, sea de repente quizás para muchos no les parece, hermano. Acá las incomodidades hemos notado que son de los partidarios, de los simpatizantes, no es de la sociedad mismo, ¿no? Y ante eso los simpatizantes también, antes de repente de decir que soy de tal partido, debiesen pensar en Cotabambas. Correcto. No importa el lugar.
0: Así es.
4: No importa la fecha, acá importa Cotabambas, hermanos, no importa las condiciones, no importa dónde se vaya a dar de repente
3: en
4: exponer el plan de trabajo.
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4: No seamos tan populistas.
1: 6:41
4: Cotabambas antes que todo, primero que nada. Las críticas vienen de nuestros hermanos mismos. Claro ejemplo ha pasado en Coyurqui, si me permite le voy a ampliar un poquito más.
0: Sí, correcto.
4: Y bueno, la intención de nosotros es, pues no, al menos generar un pequeño documento, carambas, que este documento con todas las necesidades firmen estos señores. Y con ese documento, y me inagetap, chevan, jatepasonga, chevan, matepasonga, manat, y manchispis, cancacher, y me inatat, haber, matepasonga, porque muchas veces, hermano, cuando nosotros queremos exigir algún proyecto para alguno de nuestros distritos, ¿qué tenemos que hacer? Sabemos muy bien, ¿no? Correcto. Van a atender. Hemos tenido que viajar. Casi siempre se ha tenido que cerrar de repente las instalaciones del GORE. ¿Acaso un gobernador viene acá y hace una asamblea, al menos establecer una mesa técnica con la provincia de Cotabambas, hermano? Esa es la intención, pero ya, yo considero, perdóneme, ya de poca relevancia esas interpretaciones en donde no puede ser así, que ha tenido que ser así. Entonces, hermanos, ustedes también hagan lo propio. Perdóneme, hermano, pero ya esto escapa, esto de repente es un hostigamiento a las organizaciones sociales. Las organizaciones sociales, nosotros no gozamos de ningún presupuesto, hacemos lo que podemos en favor a nuestro pueblo, hermanos, hermanas, hay que entender eso.
0: Correcto.
4: No, porque es solamente las críticas. Hicimos el debate, bueno, de alguna u otra manera, de acuerdo a nuestra capacidad, para los diputados. en la mañana en las radios, ha tenido que ser así, ha tenido que ser así. Bueno, las críticas vienen de todo lado, pero bueno, no, Dios mediante, nosotros no estamos cometiendo ningún delito, hermano, y la fecha de repente a muchos no les parece prudente, y esto también es por nosotros, por estrategia, porque hemos percibido por ahí que los gobernadores van a, en su mayoría, van a estar el 30. Correcto. Entonces aprovechemos, pues, no, este día. Uh-huh. No creo que vaya a pasar algún problema grande con esto también, así como hemos escuchado por ahí. Sí, hemos escuchado comentarios de que de repente va a ser la serenata, y qué mejor, pues, no, después de eso que se bailen en la serenata de la provincia de Cotabambas, considero yo, hermano.
0: Correcto, señor Alex.
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0: El día siguiente, pues, es el aniversario de la restitución de nuestra provincia de Cotabambas, y de hecho, pues, los candidatos van a aprovechar la ocasión, la oportunidad de estar presente en nuestra provincia. Y recalco, nuestra querida provincia de Cotabambas hoy en día es la tercera fuerza política a nivel de la región, a cosa que a aquellos tiempos o tiempos pasados, pues, era distinto, era diferente. Así que la mirada, de hecho, es bien por nuestros candidatos la provincia de Cotabambas. Y nosotros, los cotabambinos, tenemos que también abrir los ojos, tenemos que también saber analizar, saber sacar nuestras propias conclusiones y poder, a ver, ¿quién será el que nos va a representar? ¿Y quién será aquel que va a trabajar por nuestra provincia? ¿Y quién será aquel que sí se va a acordar por nuestra provincia? Eso es lo que tenemos que tomar como tarea también como cotabambinos, mi hermano Alex. Muchas gracias por habernos aclarado esta duda. De hecho, hay dudas, hay comentarios, hay cosas que realmente a algunos los incomoda quizás, pero y la mayoría de los cotabambinos pensemos en todos, no solamente por unos cuantos, por algunas conveniencias personales, no, sino por el pueblo a nivel de la provincia de Cotabambas. Mi hermano Alex, algo más que recalcar, y gracias por su participación.
4: Gracias a usted, hermano, efectivamente, que gane la provincia de Cotabambas, no unos cuantos partidarios o unos cuantos personajes o unos cuantos de repente que buscan un bienestar personal. Nos hemos mal acostumbrado acá de repente apoyar a algún partido, y bueno, cuando apoyan a algún partido se sienten con todo el derecho. Y así también son, practican los candidatos. No caigamos en eso. No caigamos en eso, hermano. Recordemos que los señores políticos, o los señores, gane quien gane, al gobierno local, provincial, regional, van a ir a administrar nuestros recursos públicos. No sus recursos, para que a nosotros nos vengan a condicionar.
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4: Vote o no vote, tengo el mismo derecho. Quien si ha apoyado o no ha apoyado, hermanos, hay que pensar en ello. Pero la política hoy en día se está tornando de esa manera. Ya es un factor condicionante hasta para ingresar a la oportunidad laboral. El quien de repente ha dispuesto apoyo abiertamente, y ahora el otro económicamente financiando, es por eso, hermanos, que lo hipotecan nuestras instituciones públicas, y no debiésemos permitir. No, ojalá que no sea así. Por eso también acá en la provincia de Cotabambas, en cada distrito, estamos organizando, hermano Paquito, perdóneme un poquito, le voy a ampliar, debate en cada distrito.
0: Correcto.
4: No, justamente para, de alguna manera, llegar a nuestra población, y nuestra población al menos emita un voto consciente, ¿no? ¿Por qué campaña millonaria? ¿De dónde se saca tanto presupuesto, hermano?
0: Así es.
4: Pregúntese, preguntémonos eso. No es que están hipotecando nuestra municipalidad, y luego ¿quién se ve perjudicado? Nuestros emprendedores locales, porque todos no acceden a la oportunidad.
0: Así es.
4: ¿No? Nuestros hermanos, hermanas que quieran laborar, porque todos no acceden a la oportunidad laboral. ¿Quiénes se apoderan de eso? Los que han invertido para proveer, los que han invertido. Entonces, nuestros candidatos debieran ser un poco conscientes y trabajar de la mano. No estoy hablando de algún partido político específicamente, hermano. Caiga a quien le caiga. No estamos diciendo tal. Nosotros estamos hablando de manera general.
0: Así es.
4: Y eso estamos notando en la provincia de Cotabambas. En cada distrito también va a haber esos debates y la firma de esos compromisos. Porque no podemos seguir permitiendo que cuando llegue algún hermano, alguna hermana
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4: al poder,
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4: se siente dueño de eso y hace lo que quiera con nuestras municipalidades o el recurso público, hermano Paquito. Ojalá que usted también esté atento a ello. Cualquier comunicado, yo también no voy a dudar en llamarlo, y la población corazón de la provincia de Cotabamba sea pues partícipe de esto, porque es nuestro, hermano, recordemos, es nuestro, no es de nadie, tampoco es la empresa de alguien para que de repente lleguen al poder, como sea quieren llegar al poder, y luego se empoderen de ello. Muchas gracias, hermano Paquito, hasta cualquier momento.
0: Muchas gracias, hermano Alex, un abrazo y éxitos. De hecho, el día sábado nos vemos allá en Tambobamba, conociendo también a nuestros candidatos. Muy buenos días.
4: Muy buenos días, hermanos, hermanas. Muy buenos días, hasta cualquier momento.
0: Gracias. Bien, son las 6 de la mañana ya con 48 minutos. Hemos tenido la participación de nuestro presidente de Frente Defensa de los Intereses de nuestra provincia de Cotabambas, el señor Alex Farfán. Y aclarando y puntualizando las cosas. Habían dudas, hay comentarios, de hecho, y qué mejor.
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0: Y lo que nos queda a todos los cotabambinos está presente.
1: Y 49.
0: Al margen de todo, analizando, sacando nuestras propias conclusiones y de hecho también compartiendo e impartiendo con todos nuestros hermanos y hermanas a nivel de la provincia, siempre buscando el bienestar de la provincia, como dice el señor Alex. No de unos cuantos, de los partidos, no de los partidarios, de aquellos simpatizantes. No, señores. Tiene que trabajarse a nivel de la provincia, plural, para todos. Lo que se busca el bienestar es para la provincia. Eso es lo que tenemos que tener como meta, como mira y como objetivo, ¿no? 6:49. Ahora sí, inmediatamente vamos a cambiar de tema. Decía hace un momento, tenemos... noticias importantes, alentadores, de alegría, principalmente de nuestra provincia de Cotabambas. Y esta vez vamos a empezar a hablar sobre el deporte. Mis estimados hermanos, antes que el tiempo me gane, y tenemos un invitado justamente hablando del deporte en esta mañana. A ver por si ya estuviera en sintonía prácticamente la parte fundamental en cuanto se refiere al cerebro del manejo de una institución, de un club, en este caso deportivo, se debe tomar muy en cuenta los dirigentes, los funcionarios, los que manejan el equipo, ¿no? Los que se fajan lo que es realmente por el bienestar de la institución. Yo creo que eso es lo más correcto que puede haber. Y de ello yo quiero comentar en esto inmediatamente, y vámonos con el campeón de la Copa Perú en nuestra región de Apurímac. Ya lo tenemos, es Unión Minas de Pamputa. Aquí ya los comparto ya las imágenes y los voy a un poquito ampliar el tema. Atentos, mis estimados hermanos. Ya terminó la etapa regional, ¿no? Ahora ya nos toca ver, y de hecho aquí tenemos dos equipos, dos clubes que pasan a la nacional. Así es, y justamente uno de ellos, el campeón, es Unión Minas de Pamputa, quien representa a nuestra región de Apurímac. A ver, el club Unión Minas de Pamputa se consagra o se consagró campeón de la etapa departamental.
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0: Por tras golear 6-0 al Real Apurímac en la última fecha, que fue en el estadio Nueva Fuerabamba, ¿no? Campeones de Apurímac, el Club Deportivo Unión Minas de Pamputa suscribió una nueva página en la historia del fútbol provinciano, del fútbol cotabambino y el fútbol apurimeño. Y qué mejor, ¿no?, en representación de nuestra provincia de Cotabambas. La última fecha de la liguilla final, en la etapa departamental, el conjunto minero se impuso categóricamente por 6-0 ante Real Apurímac. Resultado que le permitió coronarse como campeón departamental en representación de nuestra región de Apurímac, recalco. Bueno, aquí se nos viene, de hecho, en la etapa nacional, encuentros importantes que tendremos, y de lo cual yo quiero compartir ya en unos momentitos para que nos pueda ampliar un representante. Nos referimos al profesor Wilmer Huamán Núñez, quien es el eje fundamental de este Club Deportivo Unión Minas de Pamputa, y yo creo que con él vamos a ir un poquito más ampliando el tema y que se nos viene de aquí en adelante principalmente. Así que vamos a tomar contacto en unos momentos y poder ampliar. Aún todavía tenemos unos 10 minutos para poder conversar sobre el deporte.

0: Mañana con 54 minutos, caray, ¿cómo el tiempo se nos va? Bueno, vamos a ir un poquito más ampliando el tema. Recuerden, amigos, hace un momento estaba yo en contacto telefónico con el señor Alex Farfán. Bueno, el tiempo se nos va, pero rápido. Bueno, no hay ningún problema. Estamos en este comentario sobre el deporte, principalmente de los campeones. En este caso vamos a hablar, ¿no? Dos equipos que pasan a la etapa nacional en representación de nuestra región de Apurímac. Uno de ellos es Unión Minas de Pamputa y el otro Miguel Grau de Apurímac. Así que estos dos equipos nos van a representar en la etapa nacional, ¿no? Y qué mejor, tendremos de hecho encuentros importantes con las diferentes regiones, en este caso ya a nivel nacional. Bueno, a ver, aquí un poquito tengo resumido. Dice, Apurímac ya tiene sus representantes en la nacional. Claro que sí, se acabó la etapa departamental. Apurímac ya gritó sus nombres. El campeón, el Club Deportivo Unión Minas de Pamputa, subcampeón Miguel Grau de Apurímac. Ambos dejaron todo en la cancha y ahora pues cargan con la responsabilidad de representar a toda nuestra región en la etapa nacional Copa Perú 2026. Pero la cosa no termina allí. Mis estimados hermanos, hermanas. La tarea aún queda y aún la tarea es amplia para todos. Definitivamente los amantes del deporte. Ahí ya los pongo en imágenes.
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0: La cosa no termina ahí, porque seis, también se viene con todo. Los equipos que van a enfrentar a nuestros equipos de la región de Apurímac. Por ejemplo, de Ayacucho llega el campeón por La Santa y el subcampeón Defensor Patibamba. De la misma manera, de la región del Cusco, el campeón de Vinicunca Fútbol Club y el subcampeón Guairuro. Son los equipos que estarán enfrentándose a nuestro equipo en la nacional. Bueno, seis equipos y un solo sueño, subir a la Liga 2. ¿Será este año el de Apurímac? La pregunta, ¿no? De todos, amantes del deporte de fútbol macho apurimeño. ¿Será que nos toque a los apurimeños este año 2026? Esto va a estar picante, de hecho, y nosotros lo vamos a vivirlo. Vamos a estar compartiendo en cada emisión del programa, ¿no? Principalmente a los amantes del deporte del fútbol macho apurimeño. Seguimos trabajando, seguimos, de hecho, alegrando, y nosotros esperamos esa alegría, ¿no? Que nuestros clubes que nos representan a nuestra región de Apurímac, principalmente Unión Minas de Pamputa y Miguel Grau de Apurímac, pues hagan un buen papel en la nacional y esperemos que lleguen, ¿no? Ojalá, así como dice la pregunta, ¿será que este año 2026 nos toque Apurímac? Esperemos que eso sea concreto, eso sea cierto y eso nos dé alegría. 6:58 a.m. Vuestro programa Rich Eric Cotabambas, como siempre, compartiendo con todos y con todas. Y gracias por su amable sintonía, gracias por acompañarnos, por acompañarse, y un abrazo a todos y a todas. Bueno, pues la alegría de hecho continúa y también las preocupaciones definitivamente. Al inicio del programa, en el momento de reflexión comentábamos, esperemos que nuestra mamacha Santa Rosa de Lima nos bendiga, nos guíe por un buen camino. Un día como hoy, 24 de agosto, había llegado a este mundo y de hecho su día central es el 30 de agosto. Bueno, hay una bonita reflexión para todos y para todas que hemos compartido. Los que desean, de repente, los que recién se unen a la programación, lo pueden volver a escuchar el programa.
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0: El programa que ha grabado en el Facebook principalmente. Y un abrazo para mi hermano Iván Torres, para nuestro hermano Antonio Flores, para nuestro hermano Santos Flores Quispe. Gracias a todos y a todas por habernos acompañado en tu programa, Richard y Cotabambas, como todos los días, a través de vuestra emisora Radio Marcansaya. Recalcamos. Y para despedirnos ya, hay otra nota también muy importante sobre el campeonato femenino que también está vigente en nuestra provincia de Cotabambas. Por acá me acaban de enviar y recalco, gracias mi querido Jesús, mi güey, que Jesús siempre ahí a la expectativa de todo. Y nos, me acaba de enviar esta nota. Voy a compartirlos ya antes que me vaya. Gracias, Jesucito. Un abrazo para ti. Gracias para todos. Fútbol Club Tambuya golea 7-0. Y pone a Cotabambas a soñar en grande, dice la nota. El representante de Cotabambas aplastó a MN Natsup, ¿no? Así se llama, de Andahuaylas, en el Estadio Molino Pampa de Chalhuahuacho para la segunda fase de la Liga de Ascenso Femenino de Apurímac. Otra goleada para Cotabambas. Qué bien, esta notita nos alegra y esperemos que el fútbol femenino a nivel de nuestra provincia de Cotabambas también siga prosperando, siga creciendo, ¿no? Claro que sí. Y qué bien, ¿ah? Qué bien. Bueno, ¿qué más tenemos por acá? Creo que hay algo más. Otra nota. Ay, ay, ay, sigan llegando la nota. Muchas gracias, mi hermano. Agradecido por estar siempre al tanto. Acá hay otra nota que me llega. Los comparto también. A ver, esta nota, vamos a ver. Ya el tiempo nos gana. Son 7 de la mañana ya con 01 minutos. Dice la nota. Atlético Andahuaylas logra importante victoria ante Sporting Cristal en la ciudad de Lima. Vaya, ay, ay, ay, este es en el fútbol femenino, por si acaso. Estamos hablando del fútbol femenino. Arriba, arriba, Apurímac, dice Atlético de Andahuaylas, consiguió una destacada victoria como visitante al imponerse por 2-0 ante Sporting Cristal en un encuentro correspondiente a la Liga Femenina. El conjunto andahuaylino abrió el marcador a los 42 minutos por intermedio de Maribel Alcayauri, ¿no? Quien puso 1-0 ante los antes del descanso. Sporting Cristal buscó reaccionar, empatar en la segunda mitad del tiempo, pero no pudo conseguir, lamentablemente. A los 48 minutos, Merle Pastor amplió la diferencia por 2-0, asegurando el triunfo del cuadro andahuaylino en su visita a la ciudad de Lima. Otra nota importante en el deporte, en el fútbol femenino, en tu programa Richard y Cotabambas. Mi querido Jesús, gracias por todo y gracias por compartirnos, y de esta manera también nosotros compartimos con nuestros amados radioescuchas que nos acompañan como todas las mañanas a través de nuestra emisora Radio Marcansaya. Tupa con Anchis Kama Wayke Panalay, y me voy agradeciendo a nuestras firmas comerciales que gracias a ellos todos los días compartimos en tu programa, ¿no? En vuestra emisora Radio Marcansaya. 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Un abrazo a la distancia, mi querido Davidito. Gracias por la confianza al programa Richard y Cotabambas y vuestra emisora Radio Marcansaya, como siempre. Recuerden, amigos, Madre Hayao está de aniversario. Empezamos este 26, 27, 28, 29, 30 de agosto. Vamos a vivirlo espectaculares días, ¿no? Con diferentes actividades importantes. Así que no se lo pierdan, mis hermanos, mis estimados lactamasis, principalmente del distrito de Akira. Empezamos el día 26, 27, 28, 29. Y feliz 40 aniversario de nuestra comunidad campesina Madre Hayao, y con ello se nos vienen diferentes actividades: feria agropecuaria, artesanal, gastronómica, ¿no? Turístico, por supuesto, de nuestro distrito de Akira. De la misma manera, grandes encuentros deportivos, tanto varones, tanto damas. Habrá concurso de diferentes, bueno, hay todo, hay una programación amplia para este bonito aniversario 40 de nuestra comunidad campesina Madre Hayao. Por supuesto, incluido sus 9 anexas. Todos y todas tendremos días espectaculares. Muy bien, Nos vamos, mis estimados hermanos, Tupac Kunanchiscama, Tin Kunanchiscama. Mañana retornamos, como siempre, en el mismo horario, en el mismo dial. 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Un abrazo para nuestro hermano Guillermo Álvarez, en el distrito de Akira, seguramente ya en sintonía a esta hora de la mañana. Recalcamos el agradecimiento. 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

0: el orden, ¿no? La disciplina, el antes, durante y después, ¿no? 10 puntos. El saludo de brigadieres. Energía en el saludo, correcta posición de bastones y ¿qué más dicen? Y ejecución precisa, ¿no? De 0 a 10 puntos. La marcha, la uniformidad y la cadencia en el paso de 0 a 30 puntos. La distancia, ¿no? De 0 a 10 puntos. Sección de desfile de 0 a... O sea, puede ser, ¿no? Que, claro, los
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0: jurados...
1: Zaya.
0: Claro, por ahí, claro, particularmente mi posición del que voy virtiendo, puede ser, ¿no? Que se haya salido porque me esté centrando solamente en lo que haya visto, ¿no? Durante ya en el concurso, en la plaza mismo, ¿no? Puede ser que no me haya percatado de la puntualidad, la presen... Bueno, no, no, ya no tengo las bases de la anterior. Puede ser, ¿no? Que la acumulación de puntos de manera transparente. Por ahí sí, ¿no? Entonces, pero nuestra intención no es confrontar, ¿no? Nos simplemente decimos cuando vemos que no se cumplen las bases. Bueno, hasta aquí las 7:13, que gana el mejor. Aquí sí está bien claro, ¿no? Que el jurado estará integrado por un integrante de la Policía Nacional, un representante de la UGEL y uno de la sociedad civil. Está clarísimo, ¿no? Que habrá tres jurados. Así que me imagino que ellos ya tendrán
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0: bien
1: Esta es
0: claro,
1: la
0: ¿no? El
1: hora
0: horario
1: en
0: que se van a
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0: calificar.
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0: Y bueno, así
1: Siete
0: como
1: y
0: dijeron, el que
1: quince.
0: habla trabaja así en San Francisco, pero yo nunca defiendo a EDB. Si ustedes me han escuchado durante el otro año y en lo que va el año, yo tengo cantidad de problemas en dicho colegio. Así que, pero jamás he defendido EDB, ¿no? Es más, como digo, tengo cantidad de problemas. Y bueno. Así que, es más, ¿no? A muchas personas que preguntan, ah, es que tú defiendes EDB. No, no, yo les he remitido incluso mensajes que me envían, ¿no? Interno, algunos, ¿no? De dicha institución. Insultos, amenazas, ¿no? Me han escuchado, ¿no? Así que es imposible que yo defienda un colegio de esa forma, ¿no? Pero como digo, no, no, no, nosotros solamente cuestionamos, ¿no? Cuando las bases no se cumplen. Es lo único. Todos quieren ganar, ¿no? Obviamente, ¿no? Pero que un concurso tiene que cumplir las bases. Es lo único que pedimos. Y con relación a las llamadas que he ingresado, de repente vertiendo comentarios, bueno, cada quien es responsable, ¿no? No podemos restringir, ¿no? Ya cuando ya está al aire tampoco podemos cortar, pero sí aclarar ciertas cosas, ¿no? Que una institución estudie, que de repente hijo o hija de una autoridad, desconozco, desconozco, desconozco. Yo respeto, ¿no? Al colegio José Carlos María Tegui, admiro también, ¿no? Su capacidad de preparación. Me han abierto las puertas, hemos estado en algún momento trabajando ahí, tan respeto a dicha institución. San Antonio de Pada nunca tiene problemas, ¿no? Los docentes son amigos, amigas también. Igual, ¿no? De San Francisco, ¿no? Y hay docentes, ¿no? Que conocemos, ¿no? No tenemos ninguna intención, ¿no? Yo no defiendo a nadie eso. Digo, ya dije bien claro, ¿no? Trabajo en EDB, pero tengo cantidad de problemas también en dicha institución, así que no tengo por qué defender. Así que para mí debe ganar el mejor. Ahora, antes de despedirnos, muy, muy buen día, adelante usted.
2: Muy buenos días, profesor William. Le saluda
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1: tu mejor
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2: Pampaña.
1: donde vaya.
2: Bueno, hoy día hay concurso de desfile escolar. Bueno, pues que cada institución educativa tiene buena banda.

0: Han mejorado de años antes bastante. Los niños, los estudiantes, los escolares también se preparan para un concurso con días de anticipación. Ahora nosotros solamente como lugareños esperamos que gane el mejor, la mejor institución educativa que gane. Los jurados a veces, muchas veces, al mejor, bueno, en nuestro argot creo yo, al mejor tirador se le va el tiro. No creo porque por algo creo que conoce la Policía Nacional, si va a haber un integrante, entonces seguramente va a estar bien calificado. De todas maneras, siempre hay duda de personas civiles, pues no, porque muchos, no tanto, claro, leerán pues una, dos, tres veces las bases. De acuerdo a las bases, tienen que ser las calificaciones también. Y a cualquiera tampoco no se puede integrar a la comisión de calificadores, no por más que sean civiles, porque no, nosotros siempre hemos, yo desde primaria hemos desfilado, secundaria igual, hemos desfilado y conocemos, sabemos también, ¿no? Y bueno, pues de acuerdo al rendimiento, de acuerdo a la demostración que va a dar cualquier institución educativa de nuestro distrito de Tamobamba, tiene que ser el ganador, pues, y el ganador seguramente nos va a representar pues para el desfile general de 30 de agosto. Así que no tenemos tampoco por qué parcializarnos. Nosotros, el público, es un mejor jurado, como dicen, vamos a estar ahí, también vamos a estar ahí observando a ver qué institución
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0: educativa, bueno, se
1: Zaya.
0: va a presentar de mejor manera, puntualidad, orden, uniforme, todo, ¿no? Entonces, bueno, pues no tenemos ni por qué tampoco resentirnos entre nosotros, resentir a las instituciones educativas de nuestro distrito de Tamobamba. Nada más sería con pequeño intervención, profesor William. Muchísimas
1: Muchas
0: gracias.
1: gracias, muy buen día, maestro. Bueno, señores, bueno, creo que cometimos un error, ¿no?, de comentar el tema del desfile. Es que es amplio, pues, ¿no? Bueno, pues, ¿no? Porque nuestra intención era directamente entrar al tema político, pero ya hemos tocado, pues, ¿no? Bueno, pero bueno, como digo, aclaro, ¿no? No, nosotros no buscamos confrontación, solamente era con relación a las bases en concursos y con relación a la entidad, a la municipalidad, como digo, el que habla, pues, ¿no? Recuerdo también áreas. Gestionan documentos, consulta, ¿no? Casi nunca hemos recibido maltrato, ¿eh? Siempre cordiales, amables, ¿no?, en las áreas que haya visitado, ¿no? Y bueno, pues, ¿no? ¿Qué digo yo de la autoridad actual? Bueno, creo que ahí sí, yo reconozco, ¿no?, la autoridad actual, ¿no? Tamando lo está embelleciendo, ¿verdad?, con buenas calles. Así que, bueno, si es que hay por ahí malos trabajadores, malos funcionarios, no, no son todos, ¿ah? ¿Eh? Puede haber uno, dos, tres, un grupo, minoritario, ¿no? Pero por eso, minoritarios, pues, también, entre veces los comentarios, todos entran en el saco, pero no estamos aclarando, ¿no? Como respeto a los buenos trabajadores, funcionarios, jefes, Marca Zaya.
0: regidos también muy buenos, ¿ah? ¿Eh? O sea, nunca nos han faltado el respeto a nadie, ¿sabes? ¿Eh? Sí, cuando tenemos, disponemos de tiempo, cuando vamos, por ejemplo, a algún evento, a alguna inauguración, cordiales, ¿no? O sea, nunca nos dicen, no, no, no, no, no, no nos miran mal, nada, ¿no? Muy bien, ¿no? Como digo, ¿no? Lamento que a veces no tengamos la misma concepción de idea. Bueno, última llamada antes de despedirnos, porque ya estamos ya invadiendo la hora. Muy buen día, adelante usted.
2: Profesor William, muy buenos días. Asimismo a todos los radios oyentes de la radio Marcansaya. Solamente para, creo que muchos ya lo han dicho, sobre el desfile escolar que, bueno, las instituciones organizan. A veces, profesor, nos
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2: metemos
1: levantarse.
2: a la
1: Esta
2: radio
1: es la
2: también
1: hora en Radio
2: hablar sin
1: Marcansaya.
2: saber bien las cosas.
1: 7
2: que,
1: y
2: y
1: 22.
2: normalmente atacamos a los organizadores, que no debería ser así. A mí también me duele las personas que hablan de una institución sin saber el motivo que está pasando. Lanzan nomás sus palabras, pero primero tendríamos que enterarnos qué está pasando en esa institución para poder decir que son malos trabajadores, que no hacen nada, que no trabajan. Horrible rajan de los trabajadores. Y eso duele, profesor, porque usted lo está diciendo de que hay buenos trabajadores, pero hay también malos trabajadores. Eso es cierto. Entonces no podemos juzgar de canto diciendo que todos son una lacra de vagos, de ociosos o rateros. No, profesor, demasiado nos juzgan. Bueno, yo también lo digo, no todos, sino hay uno o dos que mucho, sin saber habla. Eso es uno. El dos, profesor, el desfile que se organiza, todo depende de los calificadores. Nosotros no podemos, las personas que asistimos, de repente para nosotros está bien o está mal, pero nosotros no sabemos para calificar. Entonces yo no me puedo meter, pues, de que cómo ha podido calificar mal a una institución si lo ha hecho bonito. No, profesor, todo depende de los calificadores. Solamente hay que recomendar que los calificadores sean conocedores de desfiles, ¿no? Como lo ha dicho el profesor Aquiles, no por el hecho de que uno es del cuartel, un soldado que ha sido no va a calificar, pero tendría que pertenecer a la banda del cuartel, o el señor policía tenía que pertenecer a la banda, entonces necesariamente él sí lo calificará como debe ser. Porque mucho también es de las provincias que vienen, hacen más sacrificio todavía de los del distrito, ¿no? Que estamos cerca acá en Tambobamba. Del distrito es un gasto oneroso porque tienen que contratar carros, hasta sin desayunar vienen, llegan acá, de repente encuentran desayuno. Eso es un caos, todo sacrificio hacen.
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2: Cuando no ganan, se regresan llorando. Pero como vuelvo a recalcar, profesor, es todo depende de los señores jurados. Solamente vamos a pedir que los señores jurados sean conocedores de la banda, del desfile. Gracias, profesor, por darme este espacio.
1: Muchas gracias, muy buen día. Así es, la última palabra tienen los jurados. Todo depende de ellos, guste o no guste a nadie. Pero como dije, todos quieren ganar. Pero hay uno nomás, ¿no? Pero tiene que centrarse netamente en las bases. La vida es un concurso. De esta manera, que quede bien claro, ¿no? Yo vertí mis comentarios cuando no se cumplen las bases.
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1: Bien, amigos, muy buenos días. Bienvenidos al Noticiero Informativo Municipal. El día de hoy, lunes 24 de agosto del año 2026. El saludo cordial a nombre del señor alcalde provincial, ingeniero Dante Contreras Galloso, a nombre de plana de regidores del Consejo Municipal de Actual Gestión 2023-2026. Y Maidalla, Yachtamasicuna, Yancho, y Maidalla, Kai, provincia, Cotabamba, Yachtanchis, Pequinayata, Kai, Tamobamba, Yachtanchis, Ucupi. Estamos en el mes de nuestro aniversario de nuestra provincia de Cotabambas, Tamobamba, que cumplimos un año más este año, ¿no? Entonces, para lo cual, hay siempre diferentes actividades programadas en estos días, de lo cual vamos a hacerlo.
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1: 7 de la mañana con 30 minutos. 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Estamos a través de Radio Marcansaya. A nivel de nuestra provincia de Cotabambas, nos escuchan en Chalbabacho, Akira Mara, Cotabambas, y aquí en Tamobamba. Y a través también de las plataformas del Facebook de la Municipalidad y a través también de Radio Marcansaya. Muy buenos días, amigos, que están en la sintonía de Radio Marcansaya a través de Radio Municipal Sauricaya. 7:30. Rápidamente nosotros vamos con la información correspondiente, con nuestros titulares que tenemos para el día de hoy. Rápidamente, por supuesto, información de la primera. Siete de la mañana con 31 minutos, amables oyentes. Estos son nuestros titulares para el día de hoy. Según a las programaciones, por el aniversario de nuestra provincia de Cotabambas, el día de hoy se llevará adelante el desfile cívico escolar interinstitucional a nivel del distrito de Tamobamba. Más titulares. La 12ª Feria Regional se llevó adelante con éxito, organizado por la Municipalidad Provincial de Cotabambas, Tamobamba. Por su parte, la Copa Municipal en su etapa final 2026, con la participación de los diferentes centros poblados, de los diferentes sedes, el día de ayer se desarrolló con éxito y llegó al final.

0: 7:35, amables oyentes, el día de mañana se realizará el canto y música. Canto y música en la conmemoración por los 66 años de nuestra provincia de Cotabambas. Más titulares del ámbito regional y nacional.
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0: Motocicletas en operativo contra la minería ilegal en Otilia. Amables oyentes, sigue un contundente golpe a la infraestructura de logística de la minería ilegal y registró en la región. En el marco de las acciones de interdicción para frenar la destrucción de los recursos naturales, personal Escuadrón Verde del Grupo Terna en la región policial Madre de Dios siguen combatiendo a esta minería ilegal. 7:33, amables oyentes. Las elecciones municipales y regionales 2026 se acercan, por supuesto, con más. En esta ocasión, las 5 listas de candidatos a la alcaldía de Akira ya están inscritas. Amables oyentes, que ya hayan muy muchachos, hay elecciones municipales regionales a nivel de todas las regiones. Más titulares, 3 cusqueños captados con falsas promesas para la guerra en Rusia. Uno de estos desaparecido, por supuesto, amables oyentes, que vienen aquí en Perú, amables oyentes, engañando a muchas personas o jóvenes que quieren ir a Rusia con el tema del trabajo, pero sin embargo llevan para la guerra, amables oyentes. 7:34, más titulares en el ámbito regional y nacional. Pobladores de Pilcuhuara, rechazan invasión de mineros informales, ¿no? Después de estos mineros informales en Puerto Maldonado y otros, vienen trasladándose allá aquí a la Sierra Sur, no a Apurímac, Cusco,
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0: para poder extraer y seguir trabajando esta minería ilegal.

0: 7 de la mañana con 35 minutos. Más titulares, amables oyentes. Las dramáticas primeras imágenes te deja el fuerte sismo en Ayacucho, amables oyentes, el pasado, ¿no?, que sacudió las primeras imágenes del violento sismo y magnitud de 7.2 que sacudió a la región Ayacucho, confirman el temor de los pobladores y varias viviendas terminaron con graves daños estructurales, paredes agrietadas y estructuras colapsadas a consecuencia de este fuerte movimiento telúrico, ¿no?, que sorprendió a la provincia de Parinacochas. En amables oyentes, este sismo fuerte ha dejado, por supuesto, ¿no?, para este tema, el sismo, tenemos que estar preparados. Cualquier momento nos puede tocar aquí en Cotabamba, en Tamobamba. Hay que estar preparados frente a estos fenómenos naturales, amigos, que vienen ocasionando a nivel nacional e internacional, no solamente aquí en Perú, ¿eh? Fuerte sismo que está pasando hasta 7.8, ¿no?, el terremoto que viene destruyendo, amables oyentes, en estos últimos años.
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0: Amables oyentes, la unidad interprovincial se incendia en la carretera Arequipa-Puno, ¿no? Un bus interprovincial que hacía servicio de transportes de Arequipa-Puno se incendia en pleno carretera, en plena vía. El siniestro se desató en este jueves a la altura del kilómetro 82, muy cerca del sector conocido como La Balaza. No, también estos accidentes mayormente vienen ocasionando por excesiva velocidad y tanto también por el tema de mantenimiento, ¿no? Le hacen pues el mantenimiento mecánico constante, ¿no? Entonces podría tener fallas mecánicas. Siete de la mañana con 37 minutos, 7 de la mañana con 37 minutos, amables oyentes. Vamos con más información del ámbito regional y nacional.
1: 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A ver, vamos con esta más es la información, hora amable, en Radio Marcanzaya.
0: Con la información. Siete. Vamos con la información.
2: Y 38.
0: De la plana deportiva. Miguel Grau empata 0-0 con Huipani y acompañará a la Unión Minas en la etapa nacional. No, Unión Minas se ha clasificado a la etapa departamental en la Copa Perú. Miguel Grau aseguró su clasificación a la etapa nacional de la Copa Perú Baupeo 2026 luego de empatar 0-0 ante el Sport Huapu Huipani. El encuentro correspondiente a la última fecha de la liguilla final de la etapa departamental de Apurímac. El resultado permitió al conjunto Miguel Grau alcanzar el segundo lugar de la clasificación y obtener el segundo boleto de Apurímac.

0: Más titulares, amables oyentes, denuncia asalto a mano armada en el sector Pisacani, en el Alto Pichigua. No, un presunto asalto a mano armada fue denunciado públicamente por Javier Agoza aproximadamente a las 6 de la tarde en el sector Fondo Pisacani, a la altura de Represa Pakistán, en la comunidad campesina de Cayllagua del distrito Alto Pichigua. Hablando de este tema, amables oyentes, en Tamobamba ya existe también estos tipos de asaltos, ¿no? Hay jóvenes que se dedican a robar celulares, a asaltar a personas ebrias, tomados en las fiestas. Hay que tener bastante cuidado con billetes falsos. También hay billetes falsos que estarían, por cierto, ya circulando personas con esta mala intención de engañar a las mamitas que no saben, por cierto, con todas las disculpas, ¿no? No conocen pues el billete. Muchas mamitas, muchos papitos que se dedican, por supuesto, a su venta de negocio, ¿no? Que venden chicha, comida. Hay veces, muchas veces son engañados por estos con falsos billetes que sigan prácticamente estas personas de traer billetes falsos. Hay que tener bastante cuidado en estas fiestas que nos aproximan por aniversario de nuestra
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0: Siete de la mañana, 40 minutos, Universidad Nacional Micaela Bastías de Apurímac. Examen de admisión ordinario, amables oyentes, 23 de agosto. O sea, el día de ayer se realizó el examen de admisión 2026. ¿No? Para las escuelas de profesionales, por supuesto, amables oyentes, en este tema. También es importante resaltar, ¿no?, para los jóvenes que hoy en día salen del colegio y tienen que prepararse, tienen que estudiar, ¿no? Mientras que tengamos la universidad en nuestra casa, tenemos que aprovechar lo máximo.

7:41, amables oyentes. Vamos rápidamente con la información de las actividades desarrolladas durante la Feria Regional Agropecuaria Artesanal Tamobamba 2026.

0: 7:42. Doceava Feria Regional Agropecuaria Artesanal Tambobamba 2026 se desarrolló con éxito. Esto en el campo ferial Parcopampa, en el
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0: distrito de Tambobamba, donde participaron a nuestros productores a nivel de la provincia de Cotabamba y otras regiones del Perú. ¿No? Esta feria, ¿no?, se llevó adelante en el marco de las celebraciones por los 66 años de la restitución política de nuestra provincia de Cotabamba. Desde ya el reconocimiento y las felicitaciones a aquellos productores, hermanos, que se han dado cita de los diferentes distritos y de las comunidades del ámbito de nuestra provincia de Cotabamba. De igual manera, a nivel de las regiones de Puno, Cusco, Quillabamba, ¿no?, han venido nuestros hermanos desde Icharati, Maranura, de Quillabamba. También nuestros hermanos desde Puno, ¿no?, su presencia, que han traído los desde Quillabamba, por ejemplo, los riquísimos cacaos, cacao, por cierto, y café, puro café, ¿eh?, y frutas en general, y la riquísima miel. Bueno, seguramente muchos se han dado cita a esta importante feria regional y rescatable. Por cierto, tal vez ha habido algunos inconvenientes, de todas maneras, siempre hay una actividad, siempre hay también, por cierto, entonces, pero la mayoría de nuestros hermanos productores se han ido contentos y alegres, ¿no? Había buena participación, ¿no?, que ha podido impactar a nivel de nuestra provincia de Cotabamba, no solamente en Cotabamba, y Apurímac, sino a nivel nacional. Esta feria ha sido regional y nacional.
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0: Porque si hablamos nacional, porque ya participación de otras regiones, ¿no? Entonces tiene que seguir adelante estas importantes ferias. Al año se tiene que promover por lo menos dos ferias, porque también el campo ferial de Parcopampa ya es un lugar ya con todas las documentaciones correspondientes que pertenece a la comuna provincial, este campo ferial. Gracias a la voluntad de nuestras autoridades de esta gestión, han podido conseguir y comprar este campo ferial. Ya tenemos donde hacer un campo ferial. Rescato del moderador que vino, perdón, de un jurado calificador de etapa nacional en estos ganados vacunos, dijo que en algunas provincias, algunas regiones no cuentan con campo ferial.
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0: Porque es importante contar con un campo ferial. Y ya buena hora que la provincia de Cotabamba tenga un campo ferial aquí en Tambobamba, para poder llevar y seguir adelante, ¿no?, exhibiendo nuestros bonitos ejemplares en productos de alcance regional y nacional. Entonces, eso lo menciono y eso rescato yo también, porque es importante tener este campo ferial, hermanos cotabambinos, tamobambinos, para seguir promoviendo. Esperemos que las autoridades que vienen en los próximos años sigan promoviendo este tipo de ferias, ¿no? Este tipo de ferias no solamente también se hace cuando hay aniversario, sino tiene que hacerse al año dos o tres veces, por cierto. Feria regional, estamos hablando de la feria provincial primero, o feria distrital. Si hablamos de feria distrital, tiene que ser dentro del distrito de Tambobamba, donde tienen que participar las comunidades, sectores, barrios de Tambobamba. Y si hablamos de la feria provincial, tiene que ser con la participación de los diferentes distritos de Akira, Chalabacho, Akira, Mara, Cotabambas. Y si hablamos de la feria regional, ya prácticamente viene, por cierto, de nuestras provincias, que es Andahuay, Las Chincheros, Grau. Y si hablamos de la feria nacional, tiene que ser con la participación de Puno, Cusco, Ayacucho, o sea, de otros departamentos de etapa nacional. Y justamente eso se ha hecho, se ha llevado primera vez aquí en Tambobamba el pasado jueves, viernes y sábado. Y felicitar a nuestros hermanos de Akira, que tienen también unos bonitos ejemplares. Aquí en Tambobamba también a la Asociación Apumisito, reconocimiento, ¿no? Por dedicarse a la crianza de vacunos. Toro engordado. Han tenido una buena resultado, un buen resultado. Hermanos, hay que seguir adelante porque vemos en estas ferias los resultados de los vacunos, ovinos, ¿no? En llamas, la participación de ustedes. Entonces, se tiene que dar más prioridad al tema de agricultura, ganadería. Y que justamente también...
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0: Por tipos de trabajos en este campo, por ejemplo, con pastos, forrajes, el proyecto Vacunos, ¿no? Que viene impulsando en las diferentes comunidades el apoyo de asistencia técnica, ¿no? Entonces, con inseminación artificial, justamente ese es el tema de los resultados. Y también uno de los temas es el proyecto Procompite, que viene a nivel de nuestra provincia de Cotabambas, y hay resultados. Por cierto, se han traído bonitos ejemplares a estas asociaciones que se han entregado. Razas Flaving, raza Brown Swiss, PPC, ¿no? Entonces, de eso hay resultados, hermanos. Hemos podido ver, apreciar en la feria estos bonitos ejemplares. Por ejemplo, aquí barrio Chichicaya, ¿no? A la familia Vargas, a la familia Serrano de Huancayo. Reconocimiento a nuestros hermanos productores en estos ganados de raza Flavi, ¿no? Entonces hay que seguir, hermanos, porque yo sé que no es fácil de noche a la mañana conseguir o tener resultados de estos ejemplares, porque tienes que dedicarte años y años. Decía uno de los jurados en este tema de ganado vacuno: tenga solamente 10 ganados, con esos 10 ganados de raza Flavi, es como tendrías una empresa, ¿no? Porque prácticamente raza Flavi tiene bastante carne y cuesta también, por cierto. Entonces es importante, amables oyentes, dedicarnos a la crianza de ganados, también lechero. Justamente en Tambobamba falta leche, no alcanza leche, leche fresca, ¿no? Para eso también es dedicación, amables oyentes.
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0: Felicitaciones a todos nuestros hermanos que han participado en esta feria regional. Igual forma también de llamas, ¿no? Hemos tenido llama Chacu, llama Cara, que viene a nuestros hermanos de parte alta de Baracopata, ¿no? Ojajawa, de Akira, ¿no? Y hay una buena producción en Akira y aquí en Tambobamba también, acá en sector Ticapayana. Y es de reconocer, hermanos. Entonces, que nuestras autoridades sigan promoviendo estos tipos de ferias. Que justamente esta gestión viene promoviendo también pequeñas ferias a través de articulación comercial en los diferentes centros poblados, ¿no? Para que ellos vayan a participar en las ferias regionales, nacionales, provinciales. ¿Y cómo tienen que presentar sus animales? Desde ya tenemos que emprender ese tema, ¿no? Y entonces hemos podido apreciar ahora en esta feria regional y nacional los resultados. Y fue exitoso, ¿no? Bueno, de otras maneras, tal vez el tema de premios siempre también es en un incentivo en productos, que muchos tal vez no están contentos en tema de productos. Pero lo bueno es promover estos temas de estas ferias, amables oyentes. Muy bien, 7 de la mañana con 51 minutos, dejamos a un lado esta feria, ¿no? Pero por su parte también el primer día, el día jueves 20 de agosto, se realizó el primer festival de toro engordado con un remate
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0: También fue un exitoso, por supuesto, que primera vez se ha incluido en una de las actividades también. Y estos remate a martillo se tiene que llevar también igual, ¿no? Por lo menos al año dos veces, porque donde nuestros hermanos productores que quieren vender su torito o sus animales en ovino, vacuno, caprino, ya se puede vender, ¿no? Y invitar a nuestros hermanos compradores de otras regiones, como lo he hecho en este festival de toro engordado, que muchos se lo han llevado, ¿no? Se ha vendido algo de 10 toros, ¿no? De la asociación Misito de Calvario, ¿no? Que se han llevado con buenos precios los compradores también, ¿no? Y se ha llegado hasta un monto de 7.000 soles, que donde un ejemplar costó y se lo llevó con 7.000 soles.
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0: Y es rescatable, amables oyentes, porque es importante.
3: Y 53.
0: De promocionar ferias regionales y nacionales.

0: 7 de la mañana con 53 minutos, amables oyentes. Frente a estos resultados, más o menos se vendió algo de 42.000 nuevos soles, ¿no? Con ejemplares que llegaron a comercializarse en este primera tablada ganadero, en este primer festival del toro engordado, ¿no? Desde ahí, los reconocimientos para el proyecto Vacunos, para la Feria de Articulación Comercial, quienes ellos han promovido estos tipos de ferias, amables oyentes. Y el desarrollo para la Gerencia de Desarrollo Económico Local, que han cumplido un trabajo importante todos, todo el personal de articulación comercial de la Gerencia de Desarrollo Económico Local. Porque también mucho depende, ¿no?, de los ingenieros, técnicos, asistentes, administrativos, todo el personal que se dedican al tema de ganadería, por cierto, mucho depende de ellos, de los profesionales también, para poder llevar adelante, organizar esta feria regional y nacional. Muy bien, es de felicitar, por cierto. Bueno, muchos sabrán que no también, no, que siempre hay críticas, pero siempre hay, va a haber siempre, siempre en cualquier actividad, va a haber siempre. 7 de la mañana con 56 minutos, Llactamasicuna, 7 de la mañana con 59 minutos, la hora es importante el día de hoy, las labores académicas se continúan con normalidad, Llactamasicuna, Purisonchis, los estudiantes tienen que ir ya al centro de estudios. Vamos a tocar el tema del desfile general el día hoy interinstitucional que se llevará en la Plaza de Armas.
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0: Tenemos una actividad importante que es el desfile cívico patriótico escolar interinstitucional de nivel primaria y secundaria, ¿no? Vamos a tener el día de hoy prácticamente también la participación de ambas instituciones educativas de nivel primario y secundario. Vamos con las bases de nivel primario. Vamos rápidamente a hacer a conocer a la población, a las instituciones educativas, para que puedan ellos un poquito también resaltar y tengan conocimiento el público también, ¿no?, al respecto de estas bases, porque muchas veces hay veces nos confundimos al momento sin conocer, no, él ha desfilado bien, esta institución ha participado bien, ¿no? Entonces hay que conocer las bases, pues seguramente las instituciones se vienen preparando al acuerdo a las bases del concurso. Muy bien, nivel primario, bases para el concurso de desfile cívico escolar en conmemoración de los 66 aniversario de la creación política de nuestra provincia de Cotabambas. Finalía, la presente base tiene como finalidad establecer normas y procedimientos para organización, ejecución y evaluación del concurso interescolar de nivel primario en a nivel distrital. No hay que confundirnos, hermanos, si hablamos del distrito, estamos hablando solamente de Tambobamba, a nivel de sus comunidades. O sea, pueden participar las instituciones de Choqueca, Pumamarca, Asacasi, sector Yanacocha, Chacaro, Ocrabamba. O sea, todas las instituciones de las diferentes comunidades de nuestro distrito de Tambobamba. Esto, los objetivos
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0: por la celebración de los 66 años de nuestra provincia de Cotabambas, ¿no? Afirmar y fortalecer la identidad, conciencia nacional de los estudiantes y de la comunidad educativa en general y conseguir a través de una reflexión y espíritu festivo. Establecer los vínculos de fraternidad, hermandad y solidaridad entre los estudiantes y profesores. De eso se trata, hermanos. De las diferentes instituciones educativas participantes. Mostrar ante la comunidad la disciplina y la marcialidad de las delegaciones de las diferentes instituciones educativas. Eso tenemos que ver, hermanos. Acá no se trata por el premio, nada, sino practicar el civismo. Otro tema con el objetivo de ratificar los valores que conllevan a desarrollar virtudes del alumno en general. Amables oyentes, ese es el objetivo principal. Vamos con las bases legales. Constitución Política del Perú, Ley 28044, Ley General de Educación. Amables oyentes, también está regido, ¿no?, según a la Constitución Política, amables. Ley de Municipalidades 27972. Disposiciones generales, ¿no? El desfile cívico escolar es organizado por la Municipalidad Provincial de Cotabamba. No confundamos, hermanos, anterior desfile organizado en la subprefectura provincial, en concordancia, en coordinación, claro, con las instituciones educativas, con el Julco
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0: Municipalidad, pero encabezado, ¿no?, del UGEL Cotabambas, perdón, de su prefectura provincial. Esto por fiestas patrias, ¿no?, se llevó adelante. Y si tiene que mantener este civismo, este desfile cívico patriótico, donde nuestros estudiantes tienen...

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7: Política para enfrentar esta situación consistente y coherente que permita contrarrestar el daño. Y la gran explicación que me daban el otro día, y no dejaba de tener razón, y no era mal pensada la persona que me decía, sino realista, es que ese es el negocio, la emergencia. Hay gente que ha vivido durante décadas de la emergencia. No se hacen las obras, se viene todo abajo, entonces se vuelve a hacer. Y como es emergencia, entonces no hay licitación, no hay control. Y todo se dispara por las nubes y por supuesto se forran y se llenan los bolsillos con el dinero de todos los peruanos y los problemas siguen ahí. Entonces, lo que está absolutamente claro, creo yo, a estas alturas, es que una de los síntomas más graves de la crisis política, social, económica, moral que vivimos, pese a ser un país en crecimiento macroeconómico, es el colapso del Estado peruano. El colapso del Estado peruano. No podemos dejar en manos
8: exitosa
7: de los políticos el hacer las cosas. Hoy y mañana va a haber reunión en Piura, donde va a haber empresarios, donde va a haber miembros del Congreso que representan supuestamente esta región, va a haber miembros del gabinete y va a haber sobre todo representantes de todos los sectores empresariales que pueden ponerse en acción, que pueden ponerse en acción, porque cuando estamos en una emergencia, la barrera entre lo público y lo privado tiene que desaparecer. Y si necesitas maquinaria, no importa de quién sea, hay que usarla y hay que usarla ahora. Porque las obras hay que hacerlas ahora, las que se puedan. Los ingenieros son los que saben y los que tienen que dictar lo que hay que hacer, y no los políticos, los burócratas, que ya suficiente daño nos hicieron durante todo este tiempo. Va a estar el embajador de Estados Unidos, que está muy bien que esté, pero tienen que estar todos los grandes inversionistas y los que han estado, dicho sea de paso, metiendo más dinero en este país, los chinos, los españoles, los mexicanos. Tienen que estar ahí porque necesitamos sus máquinas, necesitamos sus equipos, su conocimiento para ayudarnos a enfrentar la situación que nos avecina, porque les hemos abierto la puerta. Ya han hecho inversiones, ya han hecho grandes negocios. Bienvenido, pero ahora toca el momento de devolverle al Perú lo que el Perú les ha dado todos estos años. Y acá tenemos que estar todos juntos. No hay tiempo para que estemos discutiendo si la señora presidenta tiene novio, por Dios, o si el señor López Aliaga se volvió a burlar de los peruanos haciendo lo que le da la gana y usando como un trapo el Jurado Nacional de Elecciones. Dice, no hay tiempo, así son las cosas, pues, así son los políticos, ¿qué vamos a hacer? Así son. Y pongámonos a hacer lo que hay que hacer. Y todos tenemos ¡exitosa! Un lugar en esto y una posibilidad de acción en esto. Y tenemos grandes oportunidades. Basta ir al norte. Yo he tenido el privilegio de estar esta semana en el Hotel Inglaterra, este fin de semana, este sábado y domingo. Por Dios, lo que podemos hacer los peruanos. Ballena jorobada saltando frente a nuestros ojos, un mar maravilloso, una gente espectacular, una gastronomía que no encuentras en ninguna parte, unas playas y un mar donde puedes hacer cosas extraordinarias que ya quisieran tener en otros destinos, y no lo estamos explotando de manera adecuada, porque para empezar tenemos una Panamericana que es una vergüenza. Eso no es una autopista, eso es una carretera menor en cualquier país del mundo, que atraviesa ciudades. ¿Dónde han visto que una autopista atraviese ciudades? Que tenga rompemuelles, que haya semáforos en la autopista. Y eso de que esa zona está más o menos conservada hasta ahora, porque el niño seguramente se la va a llevar. Pero es que no podemos seguir así. Y tiene que haber un cambio profundo en la manera de hacer las cosas. Y lo que está claro es que si seguimos dejando en manos del aparato del Estado, de los funcionarios del Estado peruano, con sus expedientes técnicos truchos, con su sistema articulado de corrupción, con su lentitud así paquidérmica, un trámite que puede durar 3 días, dura 3 años, donde un hospital que se podría hacer en 2 años se hace en 20, eso se tiene que acabar. Se tiene que acabar la ladronera, la ineficiencia. Y se tiene que empezar aquello que hay que hacer en el Perú. O sea, no hay sino que abrir los ojos. Y estoy hablando del turismo en Piura, que es una posibilidad pero fantástica. Pero en Piura hay todo.
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7: En Piura hay agricultura para exportar al mundo. En Piura hay pesca. En Piura hay, es decir, una riqueza mineral desde los fosfatos hasta el oro. Lo que quieran hay en Piura. Lo que quieran. Lo que falta es ponerse a hacer lo que hay que hacer de una vez por todas, porque no podemos seguir repitiendo la historia. Hay dos tareas y con esto termino. La primera es resistir, porque no nos puede vencer este fenómeno del niño. Tenemos que ser capaces de juntos enfrentar, así como los peruanos emprendedores han enfrentado las peores circunstancias, así como resistimos el COVID, vamos a resistir esto. Pero lo más importante de todo es que lo hagamos juntos y que continuemos juntos construyendo el país que necesitamos para nuestros hijos y nuestros nietos, y que está regalado para hacerlo. Pero hay una sola condición: que dejemos de cometer los mismos errores de entregarle el poder a la gente que no lo merece. Keiko Fujimori ha pedido tiempo, ha pedido paciencia. No hay paciencia, Keiko. Y no hay tiempo, ninguna de las dos cosas. La gente está harta de lo que está viviendo. Y los problemas se nos vienen encima. Tú estás hablando y están matando gente en la esquina.
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7: Tú estás hablando y se viene el fenómeno 8. Del niño de una manera que las evidencias no hay sino que estar ahí para sentirlo cada día. Como el clima está cambiando de una manera que aterroriza a quienes conocen el sentido, que ven
8: esa
7: pájaros que no deberían estar
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7: Acá porque no corresponde, porque 9. Se están moviendo y anunciándonos lo que viene. No hay tiempo, Keiko. El momento de la acción es ahora, y yo estoy seguro que las reuniones que van a haber hoy y mañana en Piura van a marcar el camino, estoy seguro. Estoy seguro, no tengo ninguna duda. Soy Nicolás Lúcar, esto es Hablemos
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7: Claro, estamos Exitosa, la voz de los que no tienen voz. 95.5 de la FM en Lima, canal 34, Movistar 6.1 en la televisión digital terrestre. Somos Exitosa Noticias en YouTube y estamos conectados con Héctor Vargas, presidente de la Coordinadora de Empresas de Transporte Urbano. No hay paro mañana. ¿Qué pasó, Héctor?
9: Nicolás, buenos días.
7: Buenos días.
9: Nosotros cuando presentamos el comunicado donde señalábamos que nos íbamos al paro, habíamos indicado claramente de que lo que queríamos era conversar con la Presidenta de la República. Queríamos escuchar cuáles eran las políticas que ellos tenían en materia de seguridad.

0: sobre lo que va a ser su política en materia de seguridad ciudadana. Segundo, yo creo que acá está lo importante, han marcado 7 puntos, 7 líneas de trabajo. Y dentro de esos 7 puntos y 7 líneas de trabajo que ha mencionado, encontramos 4 o 5 de los cuales nosotros hemos presentado, y tú eres testigo, Nicolás, de las medidas de impacto en lo inmediato que hemos presentado, control territorial, que lo hemos conversado contigo N veces, ¿no? El trabajo articulado entre la policía, el Ministerio Público,
1: el judicial,
0: la situación difícil que está atravesando el sector, y esas son, a decir del Ejecutivo, las políticas que se van a implementar. Habiendo escuchado esto, por la mañana, ya hacia el mediodía nos comentaron, y por la tarde salió este pequeño documento, y teniendo en consideración que nosotros nos debemos a las empresas, nosotros hemos tenido reunión con nuestras empresas, hemos conversado con los gremios que no fueron invitados, y dijimos, lo primero que queríamos, aun cuando no nos han invitado, es de que ya dijo lo que piensa hacer la presidenta. Entonces, consideramos que en esa línea ya no hay motivo para ir al paro, porque recuerda, el único motivo es escuchar qué es lo que está pensando. Y lo segundo, horas más tarde, después de que nos hemos enterado, nos han llamado del Ministerio de Transportes y Comunicaciones.
2: Retomamos entonces.
0: Solamente a la coordinadora para hoy, a una reunión.
2: Bien, retomamos
0: a las
2: entonces nuestro segmento.
0: Entonces, siendo responsable, Nicolás, porque no se trata solamente de quedarnos con el genio o con el hecho de decir ya convocamos a un paro y nos quedamos con ello, es que se tomó la decisión sábado por la noche de manera conjunta con los gremios que no fueron convocados más la coordinadora de levantar el paro y esperar qué es lo que va a pasar en estos días. Ese es el motivo por el cual se levantó el mismo, Nicolás. Es un poco complicado que la población nos entienda, pero es un tema más del sector, más vinculado a lo que queríamos escuchar, y toca hacer un seguimiento a lo que dicen las autoridades, a ver qué es lo que pasa, aun cuando hoy lamentamos que las políticas que está implementando el gobierno, consideramos, a pesar de que
1: hemos solicitado,
0: no son las mejores, porque no articulan lo que ha pasado con la empresa Nueva América ayer. Entonces, yo creo que deben articular, tendrá que corregirse algunas cosas y esperemos que esto vaya para adelante, Nicolás.
3: Lo que es decir, yo hablaba hace unos minutos, Héctor, de que no hay tiempo para perder, en primer lugar, porque no hay tiempo, y en segundo lugar, que esto tenemos que enfrentarlo juntos, ¿no es cierto? Tanto la crisis del fenómeno del Niño como la inseguridad, como todo, ¿no es verdad? No entiendo. ¿Por qué estamos perdiendo tiempo? ¿Por qué hay una reunión de la presidenta? Porque está claro, se reúne con los que votaron por ella o le hicieron campaña. Está bien, ¿no es cierto? Pero se tiene que reunir con todo aquel que represente a alguien en el transporte, porque están siendo afectados todos. Porque no son solo los que apoyaron a la presidenta en la campaña los que están siendo atacados por los extorsionadores. Por Dios.
0: Hay una cosa, Nicolás, que creo que es necesario mencionar y con la crudeza. Tenemos problemas, pero si el Ejecutivo o la Presidenta va a escuchar solamente a los sobones, vamos a estar mal. Como tú bien dices, tienes que escuchar a todos. No importa que no nos inviten, pero que escuche. No importa que no seamos invitados a la mesa, no importa. Pero tenemos que salir de esto. Y quienes sabemos más de la problemática somos los que hemos venido presentando propuestas. Lo nuestro no es de la noche a la mañana. 2 años presentando las mismas propuestas. 2 años. No lo ejecutan. Vienen un grupo de personas de última hora, con el que yo lo llamo los sobones, y le dicen a la presidenta, apoyamos el trabajo de la policía, apoyamos. Entonces, ¿para qué reclamamos si vamos a apoyar el trabajo de la policía
1: ¡exitosa!
0: Que no ha logrado nada? Apoyamos el plan de escudo cuando sabemos que es más de lo mismo. Hay que plantear cosas que puedan ayudar realmente a nuestro país. Lo que no necesitamos son soberanías y algo que tú has mencionado ya respecto a los temas de carácter nacional, ¿no? Ojalá que las medidas de emergencia nos sirvan para que gente inescrupulosa se lleven la plata del pueblo. Ojalá,

0: y en verdad salgamos adelante con ese empeño que tú siempre le muestras a las cosas y del cual nosotros también somos partícipes.
1: Claro,
0: porque... de que de manera conjunta el Estado, nosotros, salir adelante.
1: Claro, porque a la hora de articular medidas, ¿no es cierto? Hemos hablado tanto sobre esto, y yo llamaba la atención sobre que está el general Jordán, que sabe cómo controlar la calle. Y sabe hacerlo con sabiduría, con experiencia, como lo ha probado en cada situación complicada a la que se ha enfrentado en su momento. Está el general Vicente Álvarez, que es uno de los mejores detectives que tiene este país. Y lo ha probado con su propia trayectoria. Es decir, tú puedes tener con la gente que está ahora en el Ministerio del Interior, ¿no es cierto? Una estrategia integral que combina el control de la calle con la chamba de inteligencia, pero la chamba de inteligencia tiene una condición, que los transportistas y todas las víctimas de los extorsionadores empiecen a transferir información. Pero ¿cómo transfiere la información si no confías en la policía? Y en el sistema, y en los fiscales, y en los jueces, dices, si no confías en nadie, ¿no? Eso es el primer problema que hay que resolver.
0: Nicolás, mira, para visibilizar un poco las cosas, lo que está pasando, ¿no? Nosotros hemos señalado hace varios meses que hay un enfrentamiento entre la policía, Ministerio Público y Poder Judicial. Si los tres no trabajan de manera articulada, esto va a fracasar. Y por eso hemos pedido liderazgo. Ayer, el fiscal Aladino
1: ¡exitosa!
0: Ha dicho que la policía hace mal su trabajo. De que los temas de flagrancia no van con las normas y la policía no hace bien su trabajo. Entonces, ya tenemos nuevamente el mismo problema. Por más que sea, no sé, pues, alguien con una varita mágica que pretenda arreglar, capturarán al delincuente, pero en el Ministerio Público salen, o en el Poder Judicial salen. No vamos a hacer un trabajo articulado. Y te digo, de ayer nada más. Por eso hemos pedido la conformación de la unidad de élite, para que trabajen de manera conjunta, para que en tiempos muy acotados, cada uno responda por lo suyo. Eso lo han puesto en uno de los puntos de la reunión del día sábado. Ojalá que la presidenta no lo tenga solamente como una descripción, que escuche esto que estamos mencionando. Por eso le decimos, escúchenos, nosotros no somos los expertos, pero sí analizamos lo que pasa. Siempre hemos dicho, hay un divorcio entre las instituciones. Ayer nomás el fiscal Aladino ha dicho, el tema de la flagrancia no va con la captura, lo vamos a soltar a los delincuentes, porque la policía no está haciendo bien su trabajo. Ayer lo dijo. Entonces, presidenta, ejerce liderazgo, júntenlos, que trabajen de manera articulada.
1: Pero ¿sabes qué es lo peor, Héctor? En la mesa de donde estoy sentado yo acá ahora, Javier Arévalo, cuando era presidente de la Corte Suprema, y ya pasaron años de eso, ¿no es cierto? Dijo que efectivamente había un problema, que los expedientes que llegaban no estaban completos, que eran imperfectos y que eso impedía muchas veces que los fiscales. Entonces le decía, bueno, la solución es más simple, si necesitan más tiempo, que se apruebe por la situación y el contexto de emergencia e inseguridad que vivimos, que se amplíen los plazos para que la policía tenga más tiempo, y si tiene que permanecer una persona detenida más tiempo, pues tendrá que ser, y que eso no es amigable con los derechos humanos. No, pues no lo es, pero peor para los derechos humanos es que nos anden matando, ¿no es cierto? Entonces, hay respuesta, pero si la... Ahora, mira lo que dijo Julio Raurau, ¿no es cierto? Yo quisiera que lo escuchen, por favor. Esto dijo Julio Raurau, que sí participó en las reuniones con la presidenta.
2: Lamento mucho y discrepo con el señor Vargas, que es un tramitador de dirigentes, que se haya tomado la libertad de decir, vamos a convocar una paralización para asustar a la presidencia. Si nos reciben, levantamos. Eso no es serio. Nosotros los transportistas respaldamos a este gobierno porque 5 años, señores, escúchenme bien, 5 años el pueblo ha pasado esta desgracia de abuso, atropello y muerte. En el Perú, señor, existió pena de muerte. Y va a venir un gremio, supuestamente que representa un buen sector, a decir, destitución del general Arreola. Que cambien a todos los menos, señor. Tenemos que nosotros respaldar como pueblo y transportistas a los miembros de la Policía Nacional que están en este momento. Vamos a desactivar, vamos a comenzar nuevamente. Yo le pido a la prensa.
1: Bueno, y más, Héctor, y dijo más. ¿Estás ahí?
0: Hola. Sí, claro que sí. Nicolás, mira, una persona que tiene 200 denuncias.
1: Sí, perdón, no estoy recibiendo tu retorno, perdón.
0: Hola, ¿me escuchas ahora?
1: Sí, ¿aló? ahora sí.
0: ¿Aló?
1: Ahora sí.
0: Ya, te decía, una persona que tiene una cantidad de denuncias, una persona que aparece en campaña de la mano de Susana Villarán, del otro señor, cada vez
3: exitosa.
0: Y hoy día, haciendo el papel de franelero, sobón del gobierno, sabe Dios hasta cuándo, no merece una respuesta respetuosa, y simplemente yo lo voy a dejar ahí. El sector conoce el trabajo que uno hace, ¿no? Felizmente, a Dios gracias, en mi vida no tengo una denuncia de ningún tipo, porque he sabido conducirme, gracias a Dios, siempre pensando en mi familia y en la sociedad. Si tuviera una denuncia de cualquier tipo, de estafa, de colusión, de mentiras, alguna cosa, diría no tendría la autoridad moral para hablar. Entonces lo voy a dejar ahí, el señor que
1: claro, pero ¿sabes cuál es el problema, Héctor? Que esta, sí. O sea, no es esto lo que necesitamos. Lo que necesitamos es que la presidencia, el presidente ejerciendo el liderazgo y con todos los involucrados, se siente con los representantes de los transportistas, más allá de las opciones políticas, con todos los que representen a un sector de transportistas, para enfrentar juntos la crisis de inseguridad que está afectando a todos.
4: Entonces ante ello vamos a estar, Nicolás, desarrollando nosotros también la información. Así es, bien, gracias. Muchas gracias a todos ustedes quienes están conectados. De hecho, el día de hoy, si estoy sentada justamente, es por ustedes, por la población en general, así es quien nos monitorea también, ¿no? Están con nosotros. Sin embargo, el día de hoy, así es, lunes 24 de agosto, vamos a tocar un tema realmente muy delicado, en el cual también vamos a tener entrevistados el día de hoy. ¿Y de qué estamos hablando? Este fin de semana, este sábado, desde aquí quiero enviar un saludo a nuestros hermanos con discapacidad y habilidades diferentes. Bueno, hemos estado con ellos, así es, hemos estado con ellos compartiendo un momento, ¿no?, de su vida, de cómo es su vida diaria. Sin embargo, también hemos escuchado algunas quejas que tienen, incluso maltrato físico y psicológico que habrían recibido desde el proyecto de OMAPET. Así es, una de ellas, por ejemplo, un saludo desde aquí a la señora Nicolasa, así es, a la señora Nicolasa también, por supuesto, quien nos ha brindado, nos ha abierto las puertas de su casa también y hemos conocido un poco más acerca de su situación. Así es. Bien, entonces, al respecto, nosotros también vamos a estar tocando en estos días todas sus declaraciones que han dado y realmente es preocupante lo que nos ha contado la señora Nicolasa. Así es. Bien preocupante, con maltratos físicos, que haya sufrido según lo que nos ha contado. Así es. Bien, entonces, es realmente lamentable. Sin embargo, vamos a continuar. Nosotros también el día de hoy vamos a estar hablando de deporte. Así es. Bien, vamos a estar hablando de deporte. Y es que desde aquí un saludo también al Centro Poblado de Tambuya, a nuestras hermanas de Tambuya. Bien, entonces, quienes también han clasificado, así es. Bien, han clasificado, ¿no? Me comentan que incluso, ¿no?, han hecho respetar la casa, así es, contra Andahuaylas, ¿no? El día sábado. También desde aquí a Unión Minas Pamputa, quien ha sido campeón de Apurímac, realmente es un, ¿no?, una gran alegría que ellos también nos puedan representar. Así es, bien, vamos a continuar entonces. Ya estamos enlazados por Radio TV Marcansaya y lo propio también por Radio Guaira. Así es, bien, entonces vamos a continuar. Y en breve también, por supuesto, yo voy a estar poniendo unas imágenes. Es que este fin de semana hemos estado, atención, reitero, este fin de semana nos hemos aproximado a ver las declaraciones de diferentes hermanos y hermanas del distrito, personas con discapacidad. Sin embargo, así es, sin embargo, a ver si llamamos a la producción por interno, por favor, consúltale, referente, ajá, bien, ¿no? Estamos saliendo en vivo, sin embargo, estamos teniendo alguna dificultad con la programación, ¿no? Es temas técnicos, más que todo, van a disculpar si de repente salimos del aire, ¿eh? 8:31 de la mañana. Entonces, como les estaba comentando, referente justamente, ¿no?, a este caso, estábamos recolectando, pues, las, ¿no?, el sentir de todos nuestros hermanos con habilidades diferentes. Hemos visitado su casa, tenemos sus testimonios, ¿no? Y es indignante lo que hemos encontrado referente al trato que reciben. Ellos mismos lo han dicho con todas sus letras. Estos días vamos a estar tocándolo. Sin embargo, así es, sin embargo, hemos estado, atención, en una de... justamente en una de ellos, ¿no?, hemos estado y también hemos encontrado en una de, bueno, cerca al domicilio de alguno de ellos, eso es lo que trato de decirles, cerca al domicilio, así es, bien, al domicilio de ellos, bien, hemos encontrado documentos de la municipalidad tirados en un patio, señores, así es. Bien, entonces, a la producción, ya estamos con la producción también, por favor, llamarle, así es. Bien, hemos encontrado documentos, señores, bien, documentos que son valiosos y que son justamente de la Municipalidad Distrital de Chalhuahuacho, así es. Bien, entonces, nos da una gran preocupación y de hecho hemos llamado también inmediatamente a las autoridades, a los regidores, cuando hemos tomado conocimiento de este caso. Bien, entonces nosotros también, por supuesto. Bien, hay una pantalla negra, vamos a ver, por favor, ya hemos comunicado a la producción, ¿verdad? Así es, bien. Entonces, si no, no vamos a poder mostrar estas imágenes, así es, bien. Entonces, hemos encontrado documentos, expedientes técnicos, así es. Ojo, en algunos casos son folder que tienen sus nombres, sus rotulados, ¿no? Del año 2023 incluso, del año 2023, así es. Bien, entonces nos ha sorprendido realmente que hayan estado tirados todos estos documentos, así es. Bien, ojo, ya estamos en temporada de lluvia, muchos saben ustedes también, ¿no? Incluso hoy, en estas horas de la mañana, está lloviendo y estos documentos han estado, pues, han estado en, así es, bien, entonces, vamos a, ahí está, listo. Ahora sí podemos mostrar estas imágenes. Miren ustedes, los que están conectados, así es, bien, los que están conectados, atención, miren ustedes estos documentos, están en un patio, tirados prácticamente, ¿no? Y estas bolsas, nos hemos aproximado también a estas bolsas, en donde, así es, bien, realmente nos ha sorprendido, atención, ¿no? Que son residuos sólidos, o sea, son desperdicios, incluso está a su alrededor. Van a ver ustedes en el video que vamos a mostrar, y de hecho ya está el especialista en gestión pública también esperando nuestra llamada para su participación, porque podrán decir, señorita, si ni de repente esos documentos no valían, pues no, ajá, son de este año. Así es, vamos a aproximarnos y ustedes van a ver estas imágenes, son de este año, gestión 2023-2026, y corresponde a la sugerencia de desarrollo económico y en algunos casos también a liquidación, así es, a liquidaciones, ojo, bien, entonces son de este año, ahí está la numeración, los folios. Hemos podido incluso ver uno de ellos, así es, bien, uno de los documentos que realmente sorprende que pues nadie diga nada, y esto está al costado, ojo, en el patio de la casa campesina, así es, bien, entonces aquí también un llamado a la señora Santusa, así es, bien, quien es de frente de Federación Campesina, ¿no? Y imagino que ella tomó conocimiento apenas incluso hemos estado transmitiendo en vivo, porque he recibido llamadas telefónicas de muchos de autoridades, incluso desde, a ver, desde la ciudad de Abancay, que han visto la transmisión y me dicen, ¿cómo es posible, bajo qué criterio, no, pueden estar tirados esos documentos? Así es, bien. Claro que sí. El costo que tiene cada hoja de estos documentos. Hablemos, pues, de gestión pública. Así es, bien. Entonces, han estado prácticamente en el patio, tirados, ¿no? Miren, al costado de residuos sólidos, ¿no? Y nosotros nos hemos podido acercar incluso. Y vamos a dar lectura a uno de ellos. Dice, expediente técnico, tercera modificatoria, mejoramiento del servicio de gestión de los recursos forestales, ojo, en las microcuencas del distrito de Chalhuahuacho. E incluso adentro de ello hay CDs, ahí están foliados los documentos, ¿no? Entonces, es lo que se puede observar, así es lo que se puede observar. Sin embargo, es una preocupación también, así es una preocupación, porque parece que en Chalhuahuacho no tenemos autoridades, ya no hay respeto. ¿Cómo es posible que hayan tirado estos documentos, ¿no? Con los residuos sólidos, plena lluvia, y algunos documentos incluso ya están dañados, así es. Bien, así es. Bien, entonces, atención con ello. Bien, sin embargo, tenemos un video que también se ha podido captar, así es, hay un video. Bien, tenemos un video y vamos a tratar de justamente descargar este video en donde nosotros nos hemos, reitero nuevamente, nosotros nos hemos aproximado hasta este lugar, así es, ante el llamado también, por supuesto, y en nuestra función periodística, ¿no? Hemos estado, de hecho, nosotros realizando entrevistas alrededores, ¿no? Y nos hemos podido percatar de esta situación, así es. Bien, entonces, realmente es preocupante. ¿Qué dirán nuestras autoridades? Inmediatamente nosotros también nos pusimos en comunicación con la regidora Porfiria Encalada, le pusimos en conocimiento a la regidora Margot Escudero, la cual también me dijo, ¿no?, que iban a tomar las acciones. Sin embargo, nosotros el día de hoy, ¿no?, vamos a estar llamándoles a ellos también, ¿no?, para ver cuál es el criterio, ¿no? ¿Bajo qué argumento tienen ahora los funcionarios? Ahí está, 2023, gestión del año 2023, son estos documentos. Ojo, en gestión pública no podemos estar tirando estos documentos, así es, bien, no podemos de repente dejarlos en un patio, para eso hay archivadores, una oficina, a lo que corresponda, ahí está. Sugerencia de desarrollo económico, ahí está en la numeración, el informe de corte, dice ahí, ¿no? En una de ellas tenía fecha, ¿no? Es en el mes de abril incluso. Bien, entonces nosotros vamos a enlazarnos ya también, así es, con el señor, con el doctor Jorge Zúñiga, así es, Jorge Zúñiga, quien justamente, bien, va a hablarnos un poco más, así es. Bien, va a hablarnos un poco más acerca de esta situación, ¿no? En el tema legal, sobre todo. Así es. Bien, entonces vamos ya a enlazarnos con el doctor Jorge Zúñiga, así es, bien, quien tiene la especialidad de gestión pública. Muy buenos días, doctor Jorge, bienvenido. Noticias, estamos en vivo y en directo.
3: Muy buenos días, estimada Cindy, un saludo especial a nuestro distrito Chalhuahuacho y las comunidades, especialmente la provincia de Cotabamba. Muchas gracias por esta llamada. Estoy a tus órdenes, estimada Cindy.
4: Doctor Jorge, le hemos proporcionado algunos videos, fotos, referente a estos expedientes técnicos, ¿no? Algunos casos son también informe de corte, valorizaciones de la Municipalidad Distrital de Chalhuahuacho, en donde pues se encuentra en un patio abandonado prácticamente, ¿no? Al costado de residuos sólidos, como usted puede observar, estamos también transmitiendo en vivo en las redes, ¿no? Y nos gustaría saber referente al tema legal, así es, bien, y gestión pública, creo yo que cada hoja, cada archivador tiene un costo, ¿no? Entonces, y es con el dinero del Estado. Adelante, doctor Jorge.
3: Sí, efectivamente, de acuerdo a las evidencias que usted está mostrando en la página de las redes sociales, estimada Cindy, aquí hay que llamarle la atención a las autoridades en gestión. La responsabilidad directa recae en su alcalde, ¿no? En su alcalde, a través de él como gestor, tiene un gerente municipal, él es la persona administrativa de todos los documentos pasivos y activos que tiene una municipalidad, tanto local, provincial o regional o del estamento nacional. Entonces, cualquier documento que pueden tener, como estamos viendo, en vía pública, tiene que acudir inmediatamente, pues, ante un llamado. Cualquier ciudadano puede hacer una denuncia o llamar a la policía para una constatación policial, estimada Cindy, porque no puede ser un documento. Es, también de acuerdo a las evidencias, trataría de expedientes técnicos de este año. Sería, si estamos entrando a la era digital, eso no implica, por ese motivo es la constatación policial, va a determinar qué responsabilidades tienen los autores, en este caso la persona, la responsabilidad administrativa, que puede ser pues una gente que tenga el cargo del archivos, o caso contrario de las gerencias de infraestructura o de desarrollo local, ¿no? Entonces, frente a esta situación, estimada Cindy, hacemos un llamado a través de tu medio de comunicación a la Policía Nacional, seguramente que están escuchando, que se apersonen, y también dentro de su alocución manifestó de que usted hizo conocimiento a las regidoras. Así los es. Regidores también tienen este rol fundamental, y cada ciudadano de nosotros tenemos que estudiar. Ese es el patrimonio del Estado, no es de una persona, estimada Cindy. En gestión pública tenemos que custodiar, hasta usted ya manifestó, ¿no? Hasta la hoja que sirve para imprimir tiene costo, y eso pagamos, contribuimos todos los ciudadanos del Perú.
4: Así es. Ahora, al enterarse de esto, ojo, por las redes sociales, porque hemos transmitido en vivo, así es, bien, quisiéramos saber también si la Policía Nacional podría, ¿no?, intervenir de oficio, ¿no? O el ministerio también.
3: Claro, claro. A través de una difusión, aquí hay información de que documentos de una entidad como la Municipalidad de Chalobacho está en vía pública. Entonces, no, nosotros podemos decir de que la Policía Nacional, a través de su órgano de inteligencia, están tomando nota, y de tal manera que pueden acudir de oficio. O caso contrario, el Ministerio Público. Ministerio Público también, pero más aún que los regidores que ya tienen conocimiento, ellos deben acercarse a la comisaría y solicitar la presencia de un efectivo policial y perignizar el hecho, ¿no? De tal manera que allí no puede estar, pues, en época de lluvia, en época de las cosas que pueden malograr documentos. Todavía no estamos, las provincias no están todavía en la era digital. Aunque fuera así, estimada Cindy, necesariamente todos los materiales archivos tienen que custodiar, tiene un valor importancia que tiene los documentos, ¿no? En esta evidencia que estás mostrando a través de tus redes sociales. Entonces hacemos un llamado a la Policía Nacional, a través de un efectivo policial puede hacer una constatación policial. Allí se va a determinar seguramente el Ministerio Público, cuando tome acciones en la etapa investigatoria, quién o quiénes son los responsables en detenerlo. Seguramente ellos pueden decir, pues, efectivamente estamos haciendo algún mantenimiento, pero ellos son los que tienen que responder.
4: Así es. Bueno, están en el patio prácticamente, ¿no? Las hojas salidas, incluso, si usted puede observar las imágenes, la tapa principal de algunos documentos están mojados prácticamente, ¿no? Entonces, al parecer, ¿no? Y nuestras autoridades no tenían conocimiento de ello, y espero que ahora tomen acciones. Doctor, de obviamente realizarse la constatación ya, ¿cuáles serían de repente el grado de responsabilidad que se tendría con los funcionarios o al área que le corresponde?
3: Mira, acá estamos hablando, hasta puede haber responsabilidad penal, ¿no? El Ministerio Público puede procesar penalmente al gerente municipal y a todos los responsables. Estamos frente a un peculado culposo, ¿no? El artículo 387 manifiesta abiertamente, ¿no? Si por negligencia, descuido, falta de supervisión, ese término, el artículo 387, recaería en el tema penal. Pero también vemos el tema de responsabilidad administrativa, ¿no? De tal manera que hasta pueden tener pena de cárcel hasta inhabilitación para cumplir una función pública. En tema de gestión pública hay que tener mayor cuidado en el tema penal y en el tema administrativo, estimada Cindy.
4: Así es. Bien, entonces en el tema penal también estarían pues los funcionarios, en este caso la gerencia municipal, no teniendo este tipo de también pues de problemas. Miren ustedes, bien, entonces, qué pena con los funcionarios, no sé bajo qué criterio han podido dejar estos documentos. Así es. Bien, ¿qué opinan los que están también en redes sociales? Atención, ¿cuál es su opinión referente a esta documentación de gestión pública? Doctor Jorge Zúñiga, de repente algo más que agregar referente a estos documentos que se han encontrado justamente en un patio abandonados.
3: Sí, el señor gerente o el alcalde seguramente puede omitir algunas responsabilidades, pueden tener un eximir sus responsabilidades con la finalidad de que ellos mismos o la funcionario o el funcionario que tiene bajo la custodia como archivadores o la gerencia de su cargo, necesariamente ellos hayan podido poner la denuncia antes de la difusión de esta noticia, entonces ahí puede atenuar alguna responsabilidad. Pero sí, ante estas evidencias, estamos viendo presuntamente, ¿no?, que tendrían una responsabilidad penal hasta administrativamente. Invocamos desde este medio de comunicación al señor alcalde, a su gerente municipal y a los funcionarios, más que todo también hacemos un llamado a los regidores. Ellos también tienen que cumplir el rol de fiscalización, acudir ante esta difusión de esta noticia, deben acercarse a la comisaría o a la misma fiscalía para que pueda formularse el acta respectivo para que pueda continuar con las investigaciones. Allí determinarán las investigaciones quién o quiénes son los responsables de esta, lamentablemente, ¿no?, de que está en vía pública o en otro lugar, esos documentos que pertenecen a una entidad como la Municipalidad Distrital. Lamentamos estos hechos que estén pasando en el distrito tan querido como Chalbobacho, Cindy, y llamamos a cualquier ciudadano también, en caso de no acudir la policía, pero cualquier ciudadano puede tener la valentía de acercarse, pero no es necesario eso. Ante esta difusión, la Policía Nacional, a través de su órgano de inteligencia, puede ir a verificar y constatar. Ellos ya comunicarán al Ministerio Público, de tal manera que también la policía tiene esa facultad también para que un funcionario de la municipalidad se acerque, para que pueda estar verificando ante la formulación del acta de constatación, estimada Cindy. Ese sería el llamado a nuestros hermanos de Chalbobacho.
4: Así es. Bien, muchas gracias, doctor Jorge Zúñiga. Todo tiene, de hecho, responsabilidad administrativa. ¿Cuál sería el delito, doctor? ¿Tendremos de repente tipificado ya qué delito sería por dejar estos expedientes no abandonados prácticamente?
3: Claro, mira, si nosotros determinamos, si no podemos anticipar ante las omisiones de actos funcionales, el artículo 377 puede recaer pues al tema de al señor alcalde, pero vemos al tema del descuido, está dentro del peculado culposo para los funcionarios que tiene a cargo administrativamente, ¿no? El artículo 387, en su párrafo, manifiesta, ¿no?, si por descuido, negligencia extrema o falta de medidas de seguridad, ahí puede recaer, ¿no?, tipificadamente a estos actos funcionales. Como omisión de actos funcionales, el artículo 377 recae directamente al gerente municipal, estimada Cindy. Y por lo tanto, seguramente, ellos, en el estado de transferencia, seguramente hayan considerado, pero si estamos viendo es documento de gestión del año 2023 al 2026, estamos hablando en la custodia directa de este periodo de gestión. No estamos hablando de gestiones anteriores, si efectivamente hay un documento también del 2021. Entonces, algo de trasfondo debe existir sobre estos documentos. Entonces, la constatación policial, la constatación fiscal para que pueda verificar, y ahí se va a determinar quién o quiénes son los responsables directos estimada Cindy. No queremos anticipar una opinión más drástica, pero sí recae directamente la responsabilidad a los funcionarios y más aún a los regidores que cumplan su función de fiscalización, estimada Cindy.
4: Así es. Bien, entonces, realmente esperemos que se tome acciones, señores, se tome acciones ahora también referente a estos expedientes técnicos que se han encontrado, ¿no?, en el patio, justamente. Vamos a ver cuál
3: ahora, es. Por ejemplo, estimada Cindy, no, mira, aunque haya tenido la oportunidad que los documentos de 5 años para atrás, hay una fecha límite también para que en gestión pública, para que pueda custodiarse los documentos pasivos y activos. No pueden votarse así, tampoco no se pueden destruir por destruir los documentos. Para destruir los documentos tiene que formarse una comisión, estimada Cindy. Eso es bajo norma. Y tiene que haber una opinión técnica, opinión legal. Hay una comisión, ¿no? Pero estamos viendo un documento reciente de esta gestión. Entonces, no podemos emitir una opinión adelantada, pero sí tiene que cumplirse de los protocolos establecidos en gestión pública, estimada Cindy. Esperemos que no, que la policía, el Ministerio Público cumpla sus funciones y también el rol que tienen que hacer los regidores de la Municipalidad Distrital.
4: Así es. Bien, esperemos que se tomen las acciones, de hecho, y si no, cualquier ciudadano también podría ir hacia el lugar, ¿no?, y pedir a la Policía Nacional que haga dicha constatación. De hecho, nosotros también vamos a ir a aproximarnos al lugar. Así es. Bien, entonces, tenemos registrado. Son claras evidencias las que se tienen también, que seguro tendrán que actuar también, por supuesto, las autoridades. Gracias, doctor Jorge Zúñiga. Vamos a estar en contacto.
3: Muchas gracias. Gracias.
4: Bien, de esta manera, así es, 8:53 de la mañana, 8:53 de la mañana. Los leo a todos ustedes quienes están en la transmisión en vivo y en directo, así es, bien, los leo. ¿Qué opinan referente a estos expedientes técnicos? Así es, vamos a leerlo, ahí está. Expediente técnico, tercera modificatoria, dice, ¿no? Mejoramiento de servicios de gestión de los recursos forestales de las microcuencas, ¿no? Comer Poncho, más conocido como Comer Poncho, este expediente verde sería del año 2021-2022 todavía. Así es, bien, y si vamos con más, justamente, vamos a ver que los demás folios pertenecen a la oficina y gerencia, acá dice, oficina de supervisión y liquidación de inversiones, ojo. Ahí tenemos también oficina de liquidación e inversiones. Atención, entonces. Así es, bien. Entonces, por aquí también hay el folio, miren, el documento que está forrado con papel morado, de hecho, y acá dice informe de corte 2023-2026. Sugerencia de desarrollo económico. Bien, ahí tenemos también, atención, todos los expedientes que, según la contabilidad que hemos dado también, ¿no?, serían más de 30 expedientes, informes de corte, como ustedes pueden ver, ¿no?, y de cada de algunas áreas, oficina de supervisión y liquidación de inversiones, este es del mes de abril incluso de este año, ahí está con fecha incluso, ¿no? Entonces, de hecho, cuando terminamos de transmitir en vivo, así es, fuimos a hacer las tomas fotográficas inmediatamente, pues teníamos ahí también la presencia, al parecer, de un funcionario, que lo vamos a dando a conocer estos días también, estamos haciendo nuestro trabajo, así es, bien, en el cual se aproximó a mi persona, me pidió mi identificación incluso, ¿no?, y yo lo propio, sin embargo, pues no supo qué decir, ¿no? Lo que sí, en primera instancia, ¿no?, se presentó como encargado. Yo estoy encargado de esta área, así, ¿no? Entonces, y le pregunté, ¿cuál es su nombre? Y no supo responder, pero se quedó en el lugar sentado, observando estos documentos después de la transmisión, después de la transmisión, porque no había nadie. Al costado solamente habían albañiles, no estaban personas en plena construcción, ¿no? Entonces, alrededor ustedes pueden observar, hay prendas de vestir incluso, ¿no? Están colgadas, ¿no? Esto se usa, hay personas que también... este lugar se usa, de hecho, ¿no? Para que las personas, creo que ahí se hospedan en algunos de estos módulos también, que es de la casa campesina, ¿no? Entonces, este señor no supo identificarse y se retiró. Así es, se retiró dejándonos con la palabra en la boca prácticamente, ¿no? Entonces, al ver que pues estaban justamente estos expedientes tirados, ¿no? Al costado, reitero, en esa bolsa negra que ustedes pueden observar, por ejemplo, ¿no? Habían residuos, es lo que se puede observar, habían residuos también, ¿no? Ahí también vemos, por ejemplo, la mesa, hay una silla que está rota, ¿no? Y varias cosas alrededor que son residuos sólidos, ¿no? Entonces, recordemos que estamos en época de lluvia también. Entonces, imagínense ustedes cómo están estos expedientes. Bueno, los leo en los comentarios también referente a este caso. ¿Qué es lo que ustedes opinan, ¿no? Y de hecho, de estos expedientes. Vamos a ver si logramos comunicarnos con algunas de las regidoras también o regidores, ¿no? Para que pidan explicación, ¿no? Y tomen también, por supuesto, ya estarán tomando conocimiento de ello. Así es, bien, y tomen las acciones. Bien, vamos a intentar nosotros también comunicarnos con las autoridades, en este caso con los regidores, ¿no? Y después también, por supuesto, ¿no? Llamar a la Policía Nacional, ¿no? Para que haga dicha constatación. Así es, ¿cómo es que pueden abandonar ese tipo de documentos importantes? Ojo, no los pueden desechar, ya ha dicho el doctor, ¿no? No lo pueden desechar así por así. Así es. Bien, entonces, es grave lo que se ha encontrado. Miren ustedes, ahí dice, Municipalidad Distrital de Chalhuahuacho, Oficina de Supervisión, mes de abril, hace poquito nada más, mes de abril, así es. Bien, entonces, vamos a continuar llamando a los regidores, así es, a todos los regidores, vamos a ver qué nos responden referente a ello, ¿no? Se tenía conocimiento de repente, ¿no? Entonces, los frentes, las federaciones también, ¿qué opinan al respecto, no? Entonces, ahí está, esos expedientes son algunos de comunidades incluso. Así es, pertenecen, de hecho, a proyectos de comunidades, como es Comer Poncho, por ejemplo, ¿no? Entonces, vamos a intentar comunicarnos con las regidoras, a ver cuáles, y no, de repente ellos también nos dan a conocer las acciones que están tomando, porque esto todavía el día sábado se ha dado a conocer, el día sábado. Bueno, no nos responden, estamos llamando, de hecho, a todos los regidores. En este caso, como hay documento de desarrollo económico, supervisión, incluso administrativamente, ¿no? Tiene la comisión justamente de administración, la regidora Nelly Quispe Roque, en este caso. Así es, la regidora Nelly Quispe Roque tiene la potestad también, como todos los regidores, de levantar un acta de constatación. Así es, bien. Y lo otro, el desarrollo económico, le corresponde, así es, a la sugerencia de desarrollo económico, a la regidora Margot Escudero, si no me equivoco. Así es, vamos a intentar llamar a la regidora Margot Escudero también, así es, nos responde referente a esta situación. ¿Habrán ido ya a hacer la constatación? Vamos a ver justamente y vamos a intentar comunicarnos con la regidora Margot Escudero. Es la Comisión de Desarrollo Económico, si no me equivoco, así es. Y estos documentos pues pertenecen a dicha área. Así es, también a liquidaciones y supervisión, informes de cortes. Bien, ¿qué opinan ustedes? Coméntenos por interno, o desean también, por supuesto, por las páginas que estamos transmitiendo en vivo y en directo. Estamos por Radio Chalhuahuacho también, horas de la mañana, Radio TV Marcanzaya, así es, Radio Guaira. Y agradecer a todos los que se vienen sumando, porque también hay justamente hermanos quienes nos comentan que se quieren unir también a SRM Noticias. Y adelante, nosotros gustosos, por supuesto, de así es, de compartir la cabina, de también, ¿no?, que nos estén de repente copiando, ¿no?, en la ciudad de Abancay también. Saludos a toda la provincia de Cotabambas, quienes están conectados. Somos más de 300 personas conectadas en estas horas de la mañana en Facebook. Así es, pueden ingresar en Facebook, en YouTube, en TikTok, pronto ya saliendo también con pantalla. Así es. Bien, entonces, no nos contestan los regidores, de hecho, no nos contestan. Seguimos nosotros también llamándoles incluso. Vamos a ver justamente... también nosotros, ¿no?, que nos puedan explicar qué hacían estos documentos. Si en caso no valiera, yo me pregunto, si en caso no valiera, así es, estos documentos, ¿no?, pues tampoco se puede votar de esta manera, ¿no? Entonces, ahí pueden ver ustedes, informe de corte de gestión 2023-2026. Ya estamos también en transferencia. Vamos a entrar ya al mes de octubre. Imagínense, ¿no? Entonces, realmente es preocupante. ¿Qué opinan ustedes? Las autoridades, ex autoridades también, porque ahí vemos que pertenecen a Comer Poncho. A ver si hacemos el llamado a los ex alcaldes también, porque hay que darle conocimiento que sus documentos de ese año de gestión se encuentran en el patio de Federación de Campesina. Así es, bien, entonces están en el patio tirados. Vamos a ver, así es. También de repente si se puede comunicar con nosotros el gerente de desarrollo social, así es, bien, no estamos diciendo ni más ni menos, tal cual como ustedes pueden observar estos documentos, tienen, ahí está sus etiquetas, dice 2023, gestión 2023-2026. Ahora se preguntarán, Cindy, ¿cómo así ustedes han ido, no? ¿Y por qué también de repente no hice yo la constatación? A ver, el día sábado hemos estado desde las 5 de la mañana en diferentes casas de las personas con discapacidad, así es, recabando todo su testimonio, ¿no? Nos comentaban un poco de su vida. Y bueno, yo tenía ya programado, de hecho, todo mi día, el día sábado, entonces, por falta de tiempo, de hecho, no hemos podido realizar la constatación, porque nos estaban esperando en otra casa también ya para realizar las grabaciones, ¿no? Entonces, hemos tenido un día muy ajetreado, de hecho, y no hemos podido de repente nosotros también hacer la constatación policial, ¿no? Sin embargo, esto ha sido público, ustedes lo han podido ver en la transmisión y también, como ya lo dijo el doctor Jorge Zúñiga, ustedes también han podido realizar de repente la constatación, ir al lugar, verificar, ¿no?, de estos documentos, así es. Bien, informe mensual, supervisión y mes de abril 2023-2026. Ahí está. Bueno, son documentos de la Municipalidad Distrital de Chalhuahuacho, lo cual también ya nuestros colegas de la ciudad de Abancay han tomado conocimiento del abandono de estos expedientes, así es, se ha enviado también, por supuesto, a las entidades correspondientes. Y bueno, ¿sabrán responder? Tendrá un descargo también la Gerencia de Desarrollo Económico, a la cual corresponderían estos expedientes, según lo que hemos podido observar. Nuevamente vamos a mostrar, así es, bien, y con ello ya cerramos el tema también, porque hemos intentado llamar a la regidora Margot Escudero, la señora Porfiria Encalada, al regidor Gregorio Rojas Pañura. No, al parecer están un poco ocupados, ¿no? Entonces ahí tenemos algunas imágenes, pueden observar también, ¿no?, que pertenecería a Oficina de Supervisión y Liquidación e Inversiones, ahí está, ¿no? Este es un folio del año 2021 todavía, así es, 2021. Bien, entonces, hay otro documento, también estos archivadores serían del año 2023-2026, del mes de abril, informe de corte de este año prácticamente, ¿no? Ahí está, 2023, ¿no? Entonces, 2023-2026, acá dice gestión, informe de corte. Y bueno, en algunos documentos hemos podido ver incluso que tienen el mes, ¿no? Hemos podido ver algunos de ellos que estaba también suelto, ¿no? Y están todos foliados los documentos. Hay CDs incluso, ¿no? También hay CDs de documentación. Bueno, 9:05 de la mañana, 9:05 de la mañana. A ver, vamos a ver quién es el señor Luis Escalante, dice, no hay más noticias, claro. Ustedes son chalhuahuachinos, lo que sentimos por nuestro pueblo, tenemos que decir las cosas que pasan en el distrito de Chalhuahuacho, así es. Bien seguro ya están conectándose también los trabajadores de la municipalidad. Saludos a todos ustedes, sé que son nuestros fans también de SRM Noticias, así es. Bien, entonces son noticias importantes. Sabemos un poco de gestión pública. Luis Escalante, así es. Bien, ¿quién es esta persona? Vamos a ver. Porque también ya se están activando los trollcitos, ¿no? Entonces, señor Luis Escalante, no sé si será trabajador de la municipalidad, de repente un ciudadano más de la provincia, pero es importante informarnos acerca de lo que se ha encontrado. Así es, bien, estos documentos que serían de la Municipalidad Distrital de Chalhuahuacho, están abandonados estos expedientes técnicos en los cuales hay que tomar acciones. Así es, bien, esperemos entonces que se tomen las acciones también correspondientes. Vamos a ver, así es, me dicen que incluso el proyecto de comer poncho, al parecer, ¿no? Ya tiene un informe de Contraloría también, ¿no? Entonces, bueno, vamos a ver si hacen la constatación policial, como ha hecho el doctor Jorge Zúñiga, ¿no? Nos ha hablado un poco de gestión y también nos ha dado a conocer que cualquier ciudadano podría hacer esta denuncia, ¿no? Y, por supuesto, dar en conocimiento también a la Contraloría, así es. Bien, entonces, a todos los en sí correspondientes. Bueno, 9:07 de la mañana. Estamos teniendo un poco de problemas con la internet, sin embargo, así es, vamos a salir hasta donde se pueda también el día de hoy. Bien, siempre con también autorización de todos ustedes, espero que estén sintonizando y que también puedan darnos por interno, a ver si se va el audio, quizás, ¿no? Es por la internet. Pero bueno, esto, justamente estos documentos son importantes, ¿no? Son de la municipalidad. ¿Habrá una justificación? Imagino yo que sí. Así es. Bien, 9:07 de la mañana. Los leo también en los comentarios, en la transmisión en vivo y en directo. Así es. Alfredo Hilares Guamán. Puro show esta radio, dice, ¿no? Entonces, quizás, ¿no? Por el apellido también lo saco. No, son trabajadores, parece, de la municipalidad, así es. Bien, entonces es una pena realmente que pues también algunos son trabajadores de la municipalidad, algunos quizás, ¿no? Y también les incomodará que saquemos este tema a flote, ¿no? ¿Por qué? ¿Por qué esa incomodidad? Así es, cuando deberían de repente incluso agradecer que se haya hecho registro, ¿no? De estos expedientes. 9:08 de la mañana. Bueno, esperemos, señores regidores, que tomen acciones. Vamos a llamar nuevamente a la regidora Margot Escudero. Así es, bien, quien justamente estamos intentando comunicarnos con ella también. Así es, bien, entonces, en breve vamos a intentar comunicarnos con la regidora Margot Escudero. Bien, 9:09 de la mañana. Bueno, por otro lado, mientras que intentamos comunicarnos también con las autoridades, con todos en sí, ¿no? A ver si la producción también me consigue el número telefónico de la primera autoridad, el señor Luis Iván Cruz Puma, del gerente municipal. Así es, bien, a ver si tenemos el número también del gerente municipal, para que nos pueda argumentar referente a estos documentos. Así es, bien, a ver si podemos también comunicarnos con la gerencia municipal, que la responsabilidad, ojo, le va a caer incluso a la gerencia municipal, es lo que nos han informado, ¿no? Así es, el doctor especialista en gestión pública. Bien, ellos también nos han comentado referente a ello, que habría responsabilidad a la gerencia, ojo. Bien, entonces vamos a intentar comunicarnos con el gerente también. A ver, ya tenemos el número telefónico perfecto del gerente municipal. Está el señor Willington. Así es, Willington. Bien, quien también nos podrá responder. Vamos a ver. Bien, entonces hay que llamar justamente a ver si vamos a estar llamando por interno a la gerencia municipal, así es, atención, bien, ellos también tienen derecho a tener descargo, ¿no? A ver cómo es que nos justifican de repente que estos documentos hayan estado prácticamente en, ¿no? Que hayan estado abandonados en el patio de la Federación Campesina. Ojo, deberían estar más bien en archivadores dentro de las arcas de la municipalidad, ¿no? Hay que cuidar justamente estos documentos, son importantes, son de proyectos, así es. Bien, vamos a tratar de comunicarnos con el gerente municipal, el señor Willington, a ver si nos puede responder también, por favor, así es, referente a estas documentaciones. Bien, estamos llamando a la gerencia, bien, entonces, a las gerencias, bien, estamos llamando a los regidores, bien, entonces, también, si la Agencia de Desarrollo Económico puede, ¿no? Llamar, claro, aclarar a todo el público referente a estos documentos, porque le corresponde a dicha área, también lo puede hacer, así es. Bien, entonces, a ver si nos comunicamos por interno, hagan las llamadas, por favor, a las autoridades, en este caso, estamos llamando a los regidores, en este caso vamos a llamar nuevamente, a ver, a los regidores, lo propio también a las gerencias. Ajá, bien, entonces, bien, entonces, hay muchas personas que se acaban de sorprender, me dicen que ni tenían ni conocimiento de lo que estaba ocurriendo. Bien, ya estamos también con llamada telefónica al regidor Gregorio Rojas Pañura. Regidor Gregorio Rojas Pañura, muy buenos días, estamos al aire a través de CRM Noticias. Por favor, le proporcioné algunas imágenes por interno también, referente, la producción justamente nos acaba de confirmar que sí, sí se le ha proporcionado la información, así es bien, que estos documentos estarían abandonados justamente en el patio de Federación Campesina, ¿no? Entonces, referente a ello, ya se está pidiendo un informe quizás a los trabajadores, ¿no? ¿Cómo se está tocando este tema? Porque fue desde el día sábado todavía. Muy buenos días, regidor. Adelante, lo escuchamos.
5: Muy buenos días, licenciada Cindy. También saludar a todos nuestros hermanos de Chalhuahuacho. Gracias por la llamada, pero lamentablemente yo no tengo ese conocimiento, estoy fuera de nuestro distrito de Chalhuahuacho, de Cindy.
4: Bien, entonces no se encuentra aquí justamente en Chalhuahuacho. Entendemos, pero le ponemos en autos en todo caso. Hemos encontrado en el patio de Federación Campesina, así es, bien, más de 30 expedientes técnicos, documentación también de liquidación, la oficina de liquidación y supervisión, ¿no? Y lo propio que son también algunos expedientes técnicos de Comer Poncho, más conocido el proyecto de Comer Poncho, ¿no? De 2021, 2022. Han estado prácticamente en el patio abandonados, al costado de residuos sólidos, ¿no? Entonces, al respecto, ¿no? Como autoridad quizás ha tomado conocimiento de que dicha gerencia de económico quizás, ¿no? Tenía las documentaciones alrededores en el patio, o han dado algún informe quizás, regidor Gregorio Rojas.
5: No lo tengo conocimiento, licenciada, como usted menciona que yo no tengo conocimiento, pero cualquier documento, cualquier que esté parte de la municipalidad son los bienes de la municipalidad, pero en ese caso todos los gerentes de cada área son responsables, o los trabajadores no pueden estar botados o montonados en un sitio que no corresponde, entonces sería... Seguramente vamos a tomar, seguro mis compañeros estén, ojalá que le haga una constatación policial siquiera, pues ojalá, pero yo no estoy en Chalhuahuacho, estoy fuera de nuestros distritos, ahí de Cindy.
4: Así es, bien, muchas gracias, regidor Gregorio Rojas Pañura. Al parecer muchas autoridades también están desconociendo del tema, así es. Muchas gracias, muchas gracias. Bien, esperemos que ellos también pidan el informe correspondiente a dicha gerencia, ¿no? Reitero, si también el gerente, ¿no? Actual de económico, de desarrollo económico, desea dar su descargo, adelante. Así es. Bien, 9:14 de la mañana. Nosotros también vamos a continuar justamente y pues vamos a dar a conocer, así es, referente, atención, y es que este fin de semana, muy aparte de lo que ha ocurrido también, así es, vamos a cambiar de tema. Bien, vamos a cambiar de tema ya, y es que Unión Minas Pamputa es el campeón de Apurímac, así es, bien, campeones con goleada histórica. Unión Minas Pamputa venció 6-0 a Real Apurímac y se coronó campeón departamental de Apurímac y aseguró su clasificación a la etapa nacional, donde va a buscar seguro también seguir haciendo historia y llevar en alto el nombre de la región de Apurímac ante los mejores equipos de todo el país, señores. Bien, entonces, felicidades a Unión Minas Pamputa. Hemos estado también transmitiendo en vivo y en directo el partido, así es, 6-0. Bien, es como han quedado también Unión Minas Pamputa ante Real Apurímac. Vamos a continuar, y es que también el fútbol femenino nos ha sorprendido, y desde aquí un saludo.

0: a un equipo de Andahuaylas, ¿no? Así es. Bien, entonces, vamos a ver, por favor, el delegado, ya también que se contacte con nosotros, por favor, inmediatamente, porque también tenemos otras actividades. El día de hoy también estamos saliendo a campo a realizar reportajes. Recuerden ustedes que pueden llamarnos al 9059-91894. 9059-91894. Así es. Bien, entonces, pueden comunicarse ustedes también a ese número, llamarnos, así es, escribirnos también, bien, para, ¿no? Cualquier tipo, de repente, denuncia pública, ¿no? Que ustedes puedan tener. Bien, entonces, o información interna también, ¿no? Claro. Entonces, vamos a continuar, por favor. Estoy llamando al delegado de Fútbol Club, así es, de Tambuya, por favor. Ya tenemos contacto. Vamos a contactarnos con el señor Roger Guamaní Roque, quien también es el delegado de fútbol, así es, femenino, de nuestras chicas de Tambuya, así es. Bien, nos va a comentar cuál ha sido el score de este sábado, así es. Muy buenos días, compañero Roger. Bienvenido a SRM Noticias. Adelante, te escuchamos.
1: Buenos días, compañera Cindy. Bueno, permítame saludar a toda la población que nos está sintonizando en nuestro distrito de Charhuahuacho, provincia de Cotabón, región Apurímac. Y por qué no saludar a nivel nacional, ¿no? Que está, bueno, que estamos llegando a todos mediante esta emisora que está conduciendo usted, señorita Cindy.
0: Bien, compañero Roger, coméntanos, por favor, cómo se va desarrollando el fútbol femenino con nuestras chicas, ¿no? De Tambuya. También, ¿no? Hay que dar a conocer referente a cómo se está costeando todo, porque es toda una logística llevar a un equipo, ¿no? Adelante.
1: Efectivamente, señorita Cindy, bueno, el partido que tuvimos de local, primero en esta fase 2, etapa departamental, en la Liga de Ascenso Femenina, el día sábado 22, el día sábado pasado, hemos tenido a la par quizás no el encuentro deportivo que ha tenido también Pamputa. Felicitar a nuestros compañeros que nos están representando a la provincia de Cotabamba, también ya prácticamente ellos son clasificados, y nosotros también hemos llevado en el estadio Molino Pampa, con el equipo ya mencionado, ya estabas mencionando, ¿no?, de Andahuaylas. Entonces, bueno, a favor de nosotros el resultado, siempre nosotros con la humildad. Bueno, estamos con un pie, bueno, quizás adelante. Todavía falta de vuelta allá en Andahuaylas. Prácticamente jueves o viernes nos estamos dirigiendo para Andahuaylas para poder culminar con este compromiso.
0: Así es. Bien, entonces van a ir a Andahuaylas, ¿no? También, por favor, coméntenos, ¿no? ¿Qué es lo que ustedes están necesitando en estos momentos? De hecho, tenemos conocimiento que se está costeando prácticamente entre los viáticos, ¿no? Todo ello, ustedes mismos prácticamente como fútbol club.
1: Sí, efectivamente, señorita Cindy. Bueno, siempre hay gastitos, necesitamos el tema económico. Sin tema económico a veces no se puede realizar ningún tipo de actividad, o de repente, claro, financiar, siempre se necesita financiar al equipo que nosotros estamos representando a nivel de la provincia de Cotabambas, esperando siempre quizás que la suerte nos acompañe más allá, nuestro objetivo, y agradecer desde ya también a todas las lado quienes han hecho la entrega al 200% para que también nuestro este resultado sea a favor de nosotros, ¿no? Diciendo esto, entonces quiero dirigirme a la población, a los compañeros que tengan buen corazón, que nos puedan brindar con el apoyo correspondiente. Nosotros necesitamos para nuestro viaje, para transportes, nuestra alimentación, para nuestro hospedaje, todo desde la indumentaria. Y felicitar de alguna forma algunas empresas se han contactado con nosotros desde ya, pero al 100% todavía no tenemos confirmación. Sin embargo, felicitar desde ya esa voluntad, seguramente vamos a llegar a un acuerdo.
0: Así es, ¿qué empresas? A ver, ¿no puedes dar a conocer también para saludarlos y bueno, agradecer?
1: Estamos con en previas coordinaciones, pero por esa voluntad queremos saludar a Chumbi Sport, también a Reebok. También se ha contactado con nosotros, también tiene ellos también una propuesta que nosotros también, por supuesto, tenemos que analizar juntamente con la directiva y confirmar, y bienvenido, ¿no? Por esa voluntad queremos agradecer a todos.

0: nuestros amigos, a todos nuestros paisanos en nuestro distrito de Charbobacho. También por ahí que algunas empresas que están, que quieran sumarse, y también no está abierto para poder, para que puedan ellos también apoyarnos de cualquier forma.
1: Así es, demos el número telefónico entonces también para que puedan llamarles, o de repente algún una colaboración con un granito de arena, creo yo que vamos a poder ayudar también, por supuesto, de esta manera al Fútbol Club de Tambuya. Así es que nos están representando nuestras chicas. Bien, entonces las chicas necesitan, por ejemplo, para sus viáticos, los hospedajes, como ya ha mencionado, ¿no? Ahora se van a ir a Andahuaylas, ojo, se van hasta Andahuaylas portando la camiseta. Así bien, entonces, adelante, pongamos el número también, por favor, compañero.
0: Sí, efectivamente, bueno, para que no haya alguna desconfianza de repente con mi persona o con cualquier, quizás que estamos integrando con cualquier otra persona de la directiva, tenemos también a la directiva una chica también del equipo mismo, entonces, uh-huh. Y que mejor si es una mujer, no, menos desconfianza, que quizás, entonces, para lo cual queremos brindar el número 930-58-39-48, cualquier tipo de apoyo de la señorita Chantal Saraí Rata Taipe, ¿no? También que es parte de la directiva. Y si es que habría de repente con esa colaboración, bienvenido a nombre de FC Tambuya.
1: Así es, bien, entonces, ahí está el número telefónico nuevamente, por favor, el número para que puedan de repente yapear, apoyar con un granito de arena, es el 930-583-948, 930-583-948, así es, bien, entonces, el número lo vamos a anclar en breve también, así es, bien, para cualquier tipo de colaboración, por favor, nuestras chicas nos necesitan, porque si no, no van a poder ir a representarnos, ¿no? Ellos se van a hasta Andahuaylas este fin de semana, así es, bien, vamos a estar atentos a los resultados. Compañero Roger, también por favor, nos podrías dar a conocer referente al proceso que están teniendo también en cuanto al fútbol, ¿no? Femenino, ¿no? ¿Qué es lo que se viene ahora, después también de haber tenido acá en casa, ¿no? A las chicas, así es, de Andahuaylas.
0: Prácticamente existe una llave, después de esta fase 2, fase 3 viene prácticamente semifinales, ¿no? De repente, si el destino, si gracias, de repente agradecer a nuestro Señor Todopoderoso también, si viene el resultado a favor de nosotros, estaríamos pasando a la final, ¿no? Entonces, bueno, de alguna forma nosotros también dando a conocer de dónde somos, quiénes somos y prácticamente, como vuelvo a decir, esto es una, ¿no?, histórico. En realidad, nunca antes visto quizás un club femenino, quizá pocos de repente damos importancia a lo que es, ¿no?, en este deporte, a lo que son las damas, y bueno, no debería ser así, ahora tratando nosotros con la intención de que empoderar a las mujeres también, que tenemos nosotros en nuestro distrito Charbobacho, tenemos talento con nuestras chicas. Bueno, por ahí también felicitar a algunas chicas que sí han llegado hasta la liga, ¿no?, a jugar y por sus propios méritos quizás, y sin embargo, nosotros estamos dando la apertura mediante las cuales también ellas también se puedan mostrar. Esto es como una vitrina también. Yo pienso que si por ahí, por caso de la vida, nosotros nos quedamos en el campeonato, pienso que de alguna forma dos o tres chicas van a saltar, siempre se van a ir a otro club, ¿no?, por su propio mérito. Todo felicitar también, y esto es la idea de nosotros, ¿no?, promover, hacer ver y agradecer también a todos los que nos han apoyado. Desde el presidente de la Liga Distrital, en cuanto a los trámites, nos han apoyado, nos han dado la mano, porque estamos primera vez nosotros. No, si fuéramos de repente con la experiencia, sabrían, ¿no?, de cómo proceder con los documentos, todo eso. También agradecer al profesor Paulino que nos están brindando en cuanto al esto, a los entrenos, todo ello. Y también nada que remunerado, es a tu honor y todo felicitar, gracias, agradecer a nombre del club, a nombre de la directiva, todo ello también a nuestros presidentes de la comunidad campesina Tambuya, a nuestro señor alcalde del centro poblado, Raúl Alejandro, nuestro señor presidente, el señor Claudio Asto y su junta directiva también, de alguna forma siempre, siquiera para un almuercito o para una cenita, siempre nos viene brindando y en los gastos en la inscripción también. felicito, agradezco también y de la misma forma, una vez más, señorita Cindy. Invito a toda la población, a todos nuestros paisanos, a que se puedan sumar con un granito de arena para que nosotros también, de repente, alguna forma tengamos, siquiera para nuestra agua, para nuestro pasajecito, de repente para nuestro transporte, para nuestro hospedaje, para nuestra alimentación mismo, y que sin ello nosotros a veces no hay forma de cómo podemos de repente solventarnos. Y agradecer desde ya también a las personas que de buen corazón, y siempre de repente estaremos mencionando sus nombres, ya sea de su empresa o como persona natural, y por qué no agradecer a nombre del club, y el club representa a nivel de la provincia de Cotabamba, señor Tecindi.
1: Así es. Bien, muchas gracias, Roger, por la comunicación. Estoy seguro que se van a ir sumando más personas y también para que les puedan colaborar. Ahí está el número telefónico 930-583-948. 930-583-948, perdón, así es, para cualquier tipo de colaboración. Gracias, compañero Roger. ¿Algo más que agregar?
0: Muchísimas gracias, señorita Cindy, por este espacio. Agradecer a su persona también. Por darnos el espacio correspondiente, ¿no? A todos otros diferentes medios de comunicación también, quienes también nos han ayudado quizás a transmitir, bueno, a que se pueda ver el fútbol, ¿no? Lo que tenemos talento en nuestro distrito Chalhuacho, hasta donde llegue, ¿no? La transmisión también, y a usted también, seguramente hemos tenido de repente ese un poquito mala coordinación, a la misma hora se ha llevado otro evento deportivo, sin embargo, para las próximas esperamos siempre coordinar, claro que sí. Y que se lleve de la mejor forma. Y nosotros, como chalhuachinos, como cotabambinos, unidos de repente, y así estaríamos apoyando a todas las chicas moralmente, para que ellos también nos puedan representar con más ganas, de repente, con más ímpetu. Y agradecer a todos por lo que se vienen sumando, y yo sé que va a haber siempre, hay personas de buen corazón y se van a sumar. Y pues agradecer nada más, señorita Cindy, a todos. Sería de repente por el momento todo eso, y quizás alguno de mis compañeros quizás también pueda conectarse y para que puedan también escuchar también sus palabras, sus sentimientos.
1: Ay, así es. Muchas gracias, compañero Roger. Muchas gracias. 9:29 de la mañana. 9:29 de la mañana. Así es. Bien, entonces nosotros también estamos llegando ya a la parte final de la programación. Hoy nos están esperando también, así es, nuestros hermanos de comunidades para realizar un reportaje de, nos han pedido, nos han solicitado algunos proyectos. Así es. Bien, entonces vamos a estar recepcionando denuncias públicas el día de hoy, y es por ello que de repente vamos a salir un poco más temprano del aire. Sin embargo, agradecer a todos ustedes quienes están conectados. Ahí tienen el número anclado de Yape, me dice así, de Yape, el 930-583-948. 930-583-948. Así es el número, ¿no? Pueden contactarse ustedes también, así es bien. Entonces, en donde colaborar con un granito de arena, las chicas, por ejemplo, si hay algunas empresas que se quieran sumar, adelante. Agradecer a Ribos Export. Ribos Export siempre ha estado a disposición, por supuesto, de deporte, ¿no? Entonces ha estado con nosotros también, me acuerdo, con Puyas de Raimondi apoyándoles también. Así es bien, entonces siempre Ribos Export apoyando a nuestras chicas, se puede decir, a nuestros jóvenes también. Así es bien. Entonces, 9:30 de la mañana. Así es, 9:30 de la mañana. Bien, vamos a continuar nosotros también con más información. Bueno, me solicitan por interno, atención, así es. Vamos a comunicarnos de esta manera también, retomando un poco el tema anterior, así es. Bien, que ya está disponible, así es, el ingeniero Rosendo Echevarría, quien es justamente el gerente de desarrollo económico, y también, por supuesto, tiene derecho a tener un descargo, así es bien, y nosotros también tomar como conocimiento de qué es lo que habría ocurrido, así es bien. Entonces vamos a ponerlo, entonces, a ver, producción, vamos a llamar entonces a la gerencia de desarrollo económico, así es bien, quien también, por supuesto, tienen derecho a descargo, para que nos puedan informar qué es lo que habría ocurrido. video. Bien, ya tenemos el enlace telefónico con el ingeniero Rosendo Echevarría Aiquipa. Así es, bien. Muy buenos días, ingeniero Rosendo Echevarría, gerente de desarrollo económico. Bien.
2: Buenos días, señorita Silvia.
1: Muy buenos días, ingeniero. ¿Ha tomado de repente ya conocimiento de algunos expedientes técnicos, informe de corte, ¿no?, que hemos expuesto a través del programa y también desde el día sábado, ¿no?, en la transmisión en vivo que hemos realizado? De repente nos podría dar también, ¿no?, su posición. Queremos saber, como gerente de desarrollo económico, porque pertenecerían, de hecho, estos documentos, según lo que hemos podido leer en esos expedientes, a la subgerencia de desarrollo económico, ¿no? Adelante, ingeniero.
2: Buenos días, señorita Cindy, buenos días a todos los hermanos de Chalhuahuacho. Bueno, nosotros hemos tomado conocimiento por la llamada de la señora Santusa Yanke el día de ayer, indicándonos que existía documentos en la en el patio de la
1: Casa Campesina.
2: De la Casa Campesina.
1: Así es.
2: Por tanto, y hoy día, recabando información, me he informado de que es un proyecto que ha sido liquidado todavía el año 2025, y haciendo indagaciones también por los profesionales que han ejecutado la liquidación, son documentos que no tienen mayor relevancia. Nosotros en absoluto teníamos conocimiento que esos documentos estaban en la Casa Campesina. Por tanto, no es pertinente que nosotros asumamos una responsabilidad que al cual no teníamos conocimiento. Sin embargo, en este momento estoy acercándome con los abogados de la gerencia para que puedan realizar un acta, y ese acta pueda ser remitido a las instancias correspondientes, de tal modo verificar qué documentos son, qué documentos pertenecen a la gerencia, y efectivamente realizar todas las acciones que corresponde para investigar adecuadamente a qué área pertenecen realmente esos documentos, teniendo en cuenta que el proyecto ha sido liquidado el año en octubre del 2025. Es un proyecto que está en cierre en el sistema de inversiones también que tenemos en el Estado peruano a través del Ministerio de Economía y Finanzas. Sí, efectivamente, son proyectos, es un proyecto que ha ejecutado el gobierno local, la Municipalidad Distrital de Chalhuahuacho, y que se ha realizado todos los procesos de liquidación desde el año 2023-24.
1: Bien, sin embargo, ingeniero Rosendo, usted que también tiene la especialidad, por supuesto, en gestión pública, lleva años trabajando, incluso, ¿no?, y tiene, ha tenido el cargo de asesor de algunas municipalidades. Entonces, tenemos conocimiento de que toda documentación debe ser eliminado o desechado después de pasar 10 años. Ahora, estos expedientes, según el rotulado que tienen, también serían de la actual gestión, 2023-2026, son del año, del mes de abril, incluso, según lo que estamos leyendo en los rotulados.
2: Sí, probablemente son copias de los residentes, de los asistentes técnicos que han guardado ellos y que no de entregar la información a la subgerencia en este momento y a la gerencia en esta oportunidad. Ellos no han entregado esa información. Por tanto, es que nosotros desconocíamos la existencia de esos documentos. Sin embargo, estamos tomando ya la decisión para que nuestro equipo de la gerencia pueda recabar y realizar todas las acciones correspondientes para comunicar a las áreas correspondientes de la existencia de esos documentos, teniendo en cuenta que efectivamente este proyecto ha sido liquidado y está en cierre en el sistema de inversiones del Estado.
1: Así es. Bien, entonces, sin embargo, son documentos del Estado y me queda claro que vuestra persona como gerente no ha tenido conocimiento entonces de estas documentaciones. Sin embargo, en la transferencia, imagino que el año 2023, 22, 22, claro, ¿no? Cuando asume el cargo ya de alcalde, el profesor Luis Iván Cruz Puma, pues ha tenido un equipo, ¿no? Para poder recepcionar estos documentos. Así es, bien, quizás usted no tenía conocimiento porque, bueno, ya lleva creo que un año, ¿no? Dos años en la Gerencia de Desarrollo Económico. Sin embargo, hay funcionarios, ¿no? A los cuales han recibido, así es, bien, ya han tenido que ver que esto esté en archivadores, ¿no? Que esté en una oficina, ¿no? Nos sorprende bastante que ahora la sorpresa que usted también se ha llevado, ¿no? Y esperemos que hagan la constatación en estos momentos, ingeniero, lo que quiere decir que hasta el día de hoy esos documentos están en la Casa Campesina, nadie los ha tocado.
2: Nosotros nos estamos acercando, el equipo de la gerencia se está acercando para recoger y traer a los archivos centrales de la gerencia y verificar toda la documentación, asimismo hacer toda la investigación necesaria para comunicar y avisar a las instancias que nos corresponden.
1: Así es, bien, entonces, incluso, mire, hoy día ha llovido en horas tempranas y entonces esos documentos prácticamente ya deben darse por perdidos, ¿no? Porque están justamente en el patio, ¿no? En un ambiente abierto, al costado de residuos sólidos, reitero también, ¿no? Entonces, aunque no valgan, estos documentos tienen que ser desechados después de 10 años. Y muchos de ellos son de actual gestión incluso. Bien, muchas gracias, ingeniero Rosendo Echevarría. Bueno, esperemos que se tomen las acciones, tal cual como usted ya lo ha mencionado. Gracias.
2: Muchas gracias, señorita Cindy.
1: Muy gracias. A usted, muchas gracias. Bien, entonces, han podido escuchar el descargo también del gerente de desarrollo económico. Él desconocía de la existencia de estos documentos. Sin embargo, ha habido una también transferencia en el año 2022, donde los funcionarios han tenido que, de ser el caso, cuando han recepcionado cada proyecto, ¿no? Y tienen gente de confianza, incluso, ¿no? Quienes han recepcionado estos documentos. Se tiene dicha acta, así es, son documentos públicos, todo está registrado. Por más que esté liquidado dicho proyecto, Comer Poncho, ¿no? Y pues después de 10 años se puede hacer el retiro, ¿no? O quemar o desecharlos estos documentos, así es. Bien, deberían estar en los archivadores. Ahora me comentan que van a tomar acciones, van a llevar los archivadores, pero si no tenían conocimiento de estas documentaciones, ¿no? La responsabilidad, como dice el gerente de desarrollo económico, ¿no? Él se quiere deslindar, de hecho, de la responsabilidad, quizás, que no le correspondería tampoco porque, pues, él acaba de tomar conocimiento el día sábado, imagino, cuando se ha hecho la transmisión, ¿no? Entonces, pero debe haber responsables, ojo. En este caso debe haber responsables también, así es, bien. ¿Quiénes son los que han retirado estos documentos y lo han puesto en el patio? Se tiene que tener conocimiento de esa persona, así es. Bien, esperemos que nos den más información referente a ello, esperemos que los regidores también hayan tomado conocimiento del caso y puedan también salir al aire, ¿no? Y comentarnos referente a ello. 9:40 de la mañana. 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Comercial Andreita, Vidrería Torres, Arribos Export, así es, bien, Pastelería Boris, muchas gracias a ellos también, bien, agradecemos a todos, a Cirugía Digestiva y Metabólica también, muchas gracias por estar con SRM Noticias, a Pastelería Mauricio, gracias también, así es, bien, y a todos los que se están sumando, a Minimarque Munay también, así es, bien, entonces, a todos ustedes, Yanaguara Producciones, me dicen, en Yanaguara Producciones también. Muchas gracias. 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Así es. Bien, entonces, nosotros vamos a ir despidiendo. Reitero, tenemos algunas actividades que cumplir el día de hoy. Así es, lunes 24. Y esperando también que justamente nos referente al caso que hemos expuesto, se tomen las acciones. Cuanto a los regidores, todos justamente puedan argumentar referente a esta documentación, ¿no? Ni siquiera tenía conocimiento el regidor, por último, ¿no? Lo hemos llamado en vivo. Lo propio ahora el gerente, ¿no? Echevarría. Tampoco sabía de la existencia de estas documentaciones. Gracias a todos ustedes por acompañarnos. Estuvo en la conducción la licenciada Cindy Roque Maldonado. Conmigo será hasta el día de mañana. Muchas gracias.

0: formatación no se tenía que haber hecho ahora, se tenía que haber hecho en los meses de seca, por decirte algo, para entender claro. el lenguaje llano. Entonces, todos los jefes de defensa civil del Perú tienen un calendario de ocurrencias, un calendario de fenómenos naturales. Y sabemos los meses que puede aparecer el niño. Y el niño también es un fenómeno cíclico, o sea, no es que pasa ahorita. Este fenómeno climatológico ya pasó en el 83, en 1919. O sea, la misma, mira, en el 83, yo lo recuerdo, fue consecuencia de ese fenómeno, se adelantó el nacimiento de mi hijo mayor. Había langostinos en Ancón. La naranja estaba barata. Entonces yo digo, el agricultor que sabe que tenemos procesos cíclicos del fenómeno del niño, tenemos que orientar nuestra agricultura en cierta dirección. Sabemos que hay fenómenos naturales como los sismos que se presentan en cualquier momento. O sea, si no construimos con las normas técnicas, si no construimos edificios sismo resistentes, entonces seguimos siendo un país vulnerable. Claro,
1: tú has hablado del caso de San Miguel y eso nos lleva inevitablemente al tema de la Costa Verde. El arquitecto Ruiz de Somoscurcio ha insistido muchísimo sobre esto, ¿no es cierto?
0: Sobre las casas sobre el talud. Sí.
1: Claro, sobre las casas sobre el talud. Y además sobre la... Es decir, lo que él dice es, no se trata solamente de poner mallas para que las piedras no caigan sobre los carros o de tomar medidas defensivas, sino de tener un diseño de lo que queremos hacer en la Costa Verde, que es un lugar además privilegiado. O sea, ¿qué capital del mundo tiene los kilómetros que tiene Lima con el océano al frente, no?
0: Pero entonces, no todos tenemos playas, o sea, tenemos mar, pero no todos tenemos playas. En San Miguel hemos tenido que prohibir el acceso al ingreso al mar, porque este año casi se ahogó una señorita, no sé si fue una noticia, un sereno se metió al mar a ayudar. Entonces, que fue un acto temerario, pero bueno, la vocación de la gente fue interesante. Pero mire usted, en la Costa Verde, ahora justo hablabas hace un momento con el director de la Cámara de Comercio, sobre la visita del Papa. En el 2017 tuve la oportunidad también de estar a cargo de un equipo de personas en San Miguel y otro tanto en Magdalena con la visita del Papa. ¿Te acuerdas? El Papa iba a venir a la Costa Verde.
1: ¿Sí?
0: Y se hizo un plan de seguridad en caso de tsunami, y en la Costa Verde iban a haber 1.800.000 personas, empezando desde San Isidro hasta La Perla. Y en San Miguel nos tocaba algo de 700.000 personas. Entonces, se hizo el plan de evacuación, pero cuando se hizo las coordinaciones con nuestro alcalde, Eduardo Blés, en la Dirección de Geografía, nos dijeron de la plataforma de la Costa Verde, que, o sea, estamos hablando de la gradiente, ¿no? Pendientes hacia el cerro, la gradiente hacia el fondo del mar. Entonces, la forma que tiene la Bahía de Miraflores, como se llama la Costa Verde realmente, permite una ola de tsunami en un movimiento sísmico de 8.8 hasta de 18 metros de altura. Entonces, ¿qué cosa hizo la municipalidad? Le hemos ganado terreno al mar, casi 750 metros, y hemos levantado la plataforma al día de hoy a 18 metros. ¿Para qué? Para que en la aventurera una ola de tsunami no llegue ni siquiera a la pista. Y eso está, de alguna manera podemos comprobarlo, porque el mapa de inundación que nos dio la Marina justamente no llega a la pista, porque hemos protegido el talud. Pero sí es cierto. Ahora, las mallas que se han puesto ahí, que están entre la Universitaria y Chorrillos, y entre la Universitaria y el Callao, las mallas no son las mismas. O sea, entre Universitario y Chorrillos, esa malla no es para evitar que se desmorone el talud, es para evitar que se suelten cantos rodados. Y otra cosa más, la Costa Verde no tiene roca, porque eso es sedimento de ríos. En el Precámbrico todo eso se formó a razón de las aguas que venían, porque todo Lima era como los pantanos de Villa. Entonces esas aguas se han filtrado y las aguas han ido chocando con el mar y se ha ido levantando ese talud. Talud se llama, barranco se llamaría talud y no barranco, porque de ahí viene el nombre de barranco. Entonces, ¿qué pasa? Ese sedimento ya está digamos, de una manera se ha hecho más sólido, y además algunas municipalidades han echado relleno y han tapado, porque desde universidad, porque eso se crea en la época de Bedoya, cuando es todo el Sanjón, todo el hueco del Sanjón, toda esa tierra, arena, todo
1: se lleva
0: empezamos el Chorrillos hasta Miraflores y se ganó hasta Universitaria, ¿no es cierto? Entonces, pero sí es verdad que las mallas que puso la Municipalidad de Lima es para evitar el desprendimiento de piedras, porque hubo un accidente hace muchos años de un funcionario de la Embajada de Francia, que generó una noticia muy intensa. Pero ¿qué pasa? Entre Universitaria y el Callao, el talud es piramidal, o sea, la malla que está ahí para la polvareda, no es para que no se caiga, pero no hay forma de
1: parar. Ahora, Luis, tú has estado, te he escuchado, porque yo te sigo, siempre estoy atento a las cosas que dicen, porque respeto mucho tu opinión sobre este tema, pero tú has estado dando instrucciones razonables sobre la conducta que hay que tener cuando se produzca un terremoto, porque eso es uno de los temas, que tú le preguntas a la gente, ¿y qué harías si en este momento hay un terremoto en tu casa, en tu oficina, en tu colegio? La gente no tiene la menor idea.
0: Y se lo dices. Mira, estamos ahorita en el sexto piso. En este momento vamos a bajar tú y yo por la escalera, por el ascensor, y nos agarra un evento sísmico. ¿Qué haríamos? Dentro del ascensor, estando dentro, no afuera, estando dentro, porque no se debe entrar, estamos dentro y nos agarra el ascensor. ¿Qué pasa? En ese momento aprietas los botones y donde se pare el ascensor sales. Y te paras al costado del ascensor. Te doy ese dato, que tú estás en un piso alto, para que se mueve, aprietas los botones y se para y sale, porque si se va la luz te quedas atrapado. Entonces, sales del ascensor, te paras al costado. Ahora, tienes que hacer un plan de seguridad familiar, tienes que tener una mochila, porque somos un país altamente sísmico. No sé, la naturaleza es, yo creo que Dios no es peruano, creo que Dios es limeño más bien, porque pasó en Venezuela, todos sabemos el tráfico.
1: Pasó en Colombia,
0: ¿no? Y ahí se saltó a Japón. Entonces, hay un movimiento en España, en Turquía. Entonces, ¿qué pasa? Las personas tienen que entender que en cualquier momento, como lo vaticina el doctor Tavera, va a haber un evento sísmico de 8.8. Entonces, haz tu plan de seguridad. Si tu casa tienes una pared muy larga y no tiene columna, hazle la columna. ¡Exitosa! Fortifica tu casa, prepárate.
1: Pero además hay que articular, por ejemplo, en las oficinas, hacer reuniones. Yo, por ejemplo, en el barrio donde yo vivo, sorprendentemente ha habido una reunión, ¿no? Lamentablemente por la hora, es decir, es un condominio de edificios, ¿no? Una calle muy larga, llena de edificios en Surco, y han convocado a todas las personas para una charla de defensa civil y parar, y eso es algo que yo no recuerdo que haya ocurrido antes, es decir, ¿ya qué harías en tu edificio si se produce un terremoto? ¿Cuáles son las zonas seguras? Y tiene que haber personas responsables, personas que se conviertan en los líderes, o sea, aquellos que sean más serenos, que tengan conocimiento de las zonas críticas, ¿no es cierto? De las zonas peligrosas, sí, de la zona de protección.
0: Según la información que tenemos del Colegio de Ingenieros, los edificios de Lima deben resistir un evento sísmico de 8. Por ahí vamos bien, ¿no es cierto? Ahora, las personas tienen que encontrar la placa de la casa, la viga de la casa, las columnas de la casa y cuál es la habitación más segura de tu casa. Yo me conversaba con una señorita, me decía que ella vive en el piso 9 y tiene 10 perros. Yo no sé cómo puedes vivir con tantos perritos en un edificio. Entonces, enséñale a tus mascotas, en caso de temblor, que sientan, se metan al baño. Porque de alguna manera el baño es la habitación más pequeña de la mayoría de las casas, no de todas, ¿no? Y que tiene 4 columnas. O placas. Entonces se metes al baño. Y
1: dices, es el lugar más seguro.
0: Más seguro. Por último. Pero tienes que identificar la zona segura dentro de tu hogar. ¿Dónde está la viga, la columna? Porque si tú tienes.
1: Claro, pero el tema es que eso te lo tienen que decir un especialista o alguien que haya recibido instrucción.
0: El primer delito que comete un funcionario público es aceptar un cargo para el que no está preparado. Eso es de cajón. Entonces, el funcionario público de la municipalidad, que es el jefe de defensa civil o el gestión de riesgo de desastre, tiene que ser la persona que motive eso. En San Miguel, hoy día tengo una charla en el Instituto de Alados Pinto. Esa es mi charla 101. Ya, mira, San Miguel, personalmente, pero ¿qué pasa? Yo tengo un equipo de profesionales en el ¡exitosa! Centro de Operaciones de Emergencia Distrital que se dedican a dar charlas en las noches, conversatorios, acompañan al alcalde.
1: Que tiene que ser en la noche, ¿no es cierto? Sí. No a las 11 de la mañana, que no, la gente está chambeando, estudiando.
0: Los sábados en la mañana, los 9 sectores de lo que fue la Feria del Hogar, yo lo conocí como la Feria del Pacífico, ahí. Hacemos charlas en todos los condominios. Pero ¿qué pasa? Hay un problema de reacción de las comunidades. Porque si hay 100 familias, deberían haber por lo menos 10 personas en el aula. Pero en este caso hay 500 familias y hay 5 personas en el aula. O sea, la gente está esperando que pase lo que ha pasado en Venezuela y en Colombia para recién motivarse a una charla que hemos ofrecido en forma continua durante los últimos años. Nosotros damos charlas anualmente.
1: Sí, pero habría que establecer algún tipo de mecanismo. Yo no sé si compulsivo, no sé, pero hay que encontrar la forma. Estamos hablando de salvar la vida. De eso es de lo que estamos hablando. Y la gente tiene que estar preparada en el lugar donde vive, estudia, trabaja o lo que fuera, donde se desplaza cotidianamente, saber cuáles son los lugares seguros para salvar su vida. Okay, pero para empezar.
0: Cuando se crean las inspecciones técnicas de defensa civil, como se llamaba anteriormente, como gestión de riesgo de desastre, se crean justamente como una etapa de prevención, que era a cargo de INDECI, estamos hablando del año 1972. Pero ¿qué sucede? Con el cambio de la ley y haber agrupado las inspecciones técnicas con las licencias, los funcionarios y los mismos alcaldes de algunos distritos han motivado que el área de inspecciones técnicas pase a licencia de funcionamiento como si fuera un simple trámite, que eso es un error. Las inspecciones técnicas fueron creadas para justamente para que las empresas tengan un plan de seguridad y en ese plan de seguridad prepararse para los sismos. Pero lo pasaron a licencias y licencias es un simple trámite para tener una autorización de funcionamiento. Y eso es un error que tienen la mayoría de las municipalidades en Lima. Entonces lo que tiene que ver es volver a ser parte de las
1: empresas. ¿Sabes algo que podría ayudar? Tenemos que terminar por hoy. No lo hemos conversado antes, pero habría que crear algún espacio
2: exitosa
1: donde la gente llame y describa dónde vive, en qué barrio, edificio, casa, quinta, lo que fuera, y que un especialista le dé orientaciones básicas. O grabarla, la charla.
0: Pero es que en internet, yo tengo charlas en internet, hay una gente que me grabó y tengo una serie de YouTube. Pero las personas tienen que entender que tienen que prepararse, porque la seguridad no empieza en la municipalidad, no empieza en el funcionario de defensa, no empieza en el alcalde, empiezan en tu casa. Si tú no tienes un plan de seguridad familiar, no tienes una mochila de emergencia, eres una familia vulnerable. Y una forma dramática, a veces lo digo a la gente, si tú no estás preparado, cuélgate una medallita en el pecho con tu nombre para no confundir el cadáver, ¿no? Porque eres una familia vulnerable.
1: Es una manera bien dura de decirla, pero
0: es la forma como la gente tiene que entender. Tienes que zamaquear a las personas para hacerles entender. Estamos en un país altamente sísmico. Entonces, con el alcalde Eduardo Bres hemos preparado un programa de capacitación y tenemos una currícula. Sismos, primeros auxilios y accidentes en el hogar, que son los incendios, ¿no? Es un trabajo que hacemos de forma continua.
1: Muchas gracias a Luis Luna Rentero por estar con nosotros y nos vamos inmediatamente para Iquitos. ¿Qué ha terminado? ¿Qué ha pasado? ¿Se ha caído un colegio, parte de la estructura de un colegio? Cuéntanos. Omar Ríos tiene la información.
3: Información en vivo desde Iquitos. Dos escolares terminaron aplastados por estructura de concreto de un tanque elevado del antiguo colegio Petronila Pérez de Ferrando. Esto ha ocurrido dentro del perímetro del centro educativo. Luego, cuando ellos estaban pues rompiendo este concreto utilizando combas, ahí se cayó, se volcó contra dos escolares. Para rescatar a estos alumnos ha sido necesario que una maquinaria pesada ingresara rompiendo la pared del cerco perimétrico del nuevo centro de estudios, que ha sido hace algunas semanas nada más de haber sido inaugurada este colegio Petronila Pérez de Ferrando. Entonces, rápidamente han evacuado a los dos escolares hasta el Hospital Regional de Loreto. Uno de ellos se encuentra en la sala de emergencia en observación, mientras que otro se encuentra muy grave en la sala de trauma shock del Hospital Felipe Arriola Iglesias. Ha mencionado el director de este nosocomio, el doctor Joshua López, que 30 minutos no latía el corazón de este escolar, pero con el trabajo arduo que han realizado los médicos han logrado reanimarlo, pero su situación es muy grave, lo que nos manifiestan. Hasta el lugar ha llegado la directora de la Dirección Regional de Educación de Loreto y otras autoridades que se encuentran esperando que estos menores salgan de la difícil situación del estado crítico en la que se encuentran. Informó Omar Ríos para Exitosa, la voz de lo que no tienen voz, en Iquitos 92.5.
1: Muchas gracias Omar. Y esto es solo una señal de lo mal que anda toda nuestra infraestructura, ¿no? Yo me pregunto sinceramente, o sea, ¿cómo hemos llegado a este punto? O sea, el presupuesto de la República, me repito la cifra y me produce insomnio. Es decir, el año 1992, 6.000 millones de soles era el presupuesto de la República. Ahora, este año es 42 veces más grande, casi 260 mil millones, y eso que va a haber ampliaciones, ¿no es cierto? 42 veces más plata que en 1992. Y la pregunta es, ¿por qué las cosas, los colegios, la pista, la infraestructura de salud, por qué las cosas están como están? Porque la plata ha estado en las manos equivocadas, pues. Porque ha habido demasiada ineficiencia, demasiada mediocridad, pero sobre todo demasiada corrupción. Y eso tiene que acabar. En fin, nos vamos a ir a la pausa, pero antes, un mensaje para ustedes. 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Vamos a la pausa, regresamos con Silvia Guevara, experta en Derecho Electoral, parte del Instituto Aquia. Con ella volvemos. Esto es Exitosa, la voz de los que no tienen voz. Regresamos.

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9: Resuelve, por ejemplo, de manera desfavorable. Pizzería. Como es en este caso, con la improcedencia, el ciudadano no tiene opción de apelar porque justamente no forma parte del procedimiento. Entonces, ha ido más por un análisis de forma, ha desarrollado el tema también. Parte de alguna manera de lo que viene a ser los alcances con relación a las normas establecidas en este proceso, prácticamente determinando de que a partir del 7 de enero en adelante las reglas estaban establecidas tal cual ha ido funcionando, que ha dado finalmente el marco para que los que son cabezas de lista o cualquier otro candidato pueda renunciar, ¿no? Sin entrar necesariamente en el debate que justamente es la controversia que genera los 67 casos identificados a nivel nacional que están en esta situación, a menos en el ámbito
10: ustedes
9: municipal.
10: Ustedes tienen determinados 67 casos, ¿no?
9: A nivel del ámbito municipal.
10: O sea, donde ocurrió exactamente lo mismo. Hay un candidato alcalde que al vencerse el plazo o al borde del vencimiento del plazo renuncia para habilitar que el alcalde en ejercicio sea el que asuma la así condición es,
9: en
10: de
9: caso
10: candidato.
9: De ganar. Sí,
10: ¿no es cierto?
9: Correcto. Son 135 casos en donde se tiene la situación exacta de que quienes han sido autoridades elegidas en el último periodo municipal finalmente están postulando en su condición de primer regidor. Hay otros casos en donde están como segundo regidor y hay otros casos muy interesantes, Nicolás, que tiene que ver con 11 situaciones de improcedencia que hemos identificado en las cuales las cabezas de lista han sido personas que no cumplían con requisitos y que sencillamente han sido presentadas meramente para que,
10: para
9: al final
10: que
9: el jurado mismo de oficio declare su improcedencia, dejando un estado de indefensión. Incluso en algunos ni siquiera han presentado descargos, en otra situación
10: claro,
9: incluso han solicitado que sea improcedencia.
10: Bien maquiavélicamente han presentado un candidato que obviamente iba a ser objetado por las autoridades electorales, ¿no? Ni siquiera necesita que alguien lo tache.
9: Y hay uno que sí, objeto. Hay una tacha y hay una, son 13, 11 son por improcedencia, una tacha y una exclusión. En el caso de la tacha es justamente un ciudadano lo presenta y en el caso de la exclusión sí es porque la persona incumplía los requisitos para poder ser candidato. Entonces, con esto que quiero decir, y es importante que se tenga en cuenta, los casos que ahorita de alguna manera son los más emblemáticos, que tiene que ver con el caso de Morropón o el caso en este caso de señor Rafael López Aliaga, pueden llamar la atención y de repente generan indignación, porque es cierto, por lo menos sí es evidente una intención de poder ingresar, digamos, por la ventana y no por la puerta. Pero lamentablemente, en lo que corresponde a un proceso electoral, las normas están ya preestablecidas antes de que incluso pues se den esta presentación de las solicitudes. Y no es la única forma la renuncia, Nicolás. La renuncia es una manera. La otra manera es justamente lo que hemos advertido de otros 13 casos, bueno, 11 casos, donde han dejado en un estado de indefensión al candidato o han colocado candidatos que no cumplen con los requisitos para que estos finalmente se caigan en el camino por decisión del jurado electoral especial.
10: Y ocurre al final, en términos prácticos, lo mismo que si renunciaran.
9: Así es,
10: ¿no es cierto?
9: Es la misma consecuencia y también la no juramentación, ¿no?
10: Ahora,
9: que puede darse de manera posterior.
10: El Jurado Nacional de Elecciones es la máxima instancia en temas electorales y tiene la obligación no solamente de cumplir la ley, sino eventualmente de interpretar la ley.
9: Sí.
10: Y el espíritu de la ley. Pero si la ley, la Constitución dice no hay reelección de alcaldes, y lo que está ocurriendo es claramente, abiertamente, explícitamente una reelección encubierta, el jurado podría tener la potestad de decir, a ver un momentito, acá hay una práctica sistemática, ¿no es cierto? O no es posible que eso ocurra, que el jurado diga, a ver, tenemos 60 y tantos o 100 y tantos casos y lo sumas todo, ¿no es cierto? En los que se está usando de una u otra manera mecanismos para burlar el espíritu de la ley, es que no haya, por lo tanto, ninguno procede.
9: Lo
10: podría hacer.
9: Es que lo que sucede, hay dos aspectos. El primero es que el jurado ya determinó con criterio, en este caso de un acuerdo plenario, los alcances de esta prohibición en 2018. Y a partir del 2018 es justamente que el mismo Jurado Nacional de Elecciones ha permitido que esta situación se dé. Es decir, para el jurado esto no es una novedad. El jurado ha tenido conocimiento que
10: esto ya ha ocurrido antes.
9: Por supuesto, desde el 2018 hasta la fecha han ocurrido. En el 2022 han ocurrido aproximadamente más de 80 casos. Entonces, al menos con la intención, no necesariamente se ha materializado. Y es importante precisar, eso está condicionado finalmente a que el elector elija a esta lista como lista ganadora, ¿no? Entonces, no es una situación nueva y a lo que yo mencionaba con el primer aspecto del criterio es que es un criterio donde la interpretación o los alcances finalmente es que la reelección inmediata es aplicable para aquellos alcaldes que están en ejercicio pero que postularon para ese cargo. Es decir, para un candidato a regidor que por circunstancias diversas llega finalmente a ejercer la alcaldía, no le aplica esta prohibición. Por eso hemos tenido varios casos y el caso emblemático en Lima es el caso del señor Eduardo Blés, que sí lo venimos mencionando varios especialistas, además de que en provincia existen otros casos más. Y el otro aspecto tiene que ver con las reglas preestablecidas. Esta situación justamente que se da, que tiene que ver sobre todo con el caso del señor Rafael López Aliaga, se da en el espacio de un periodo de ampliación al cronograma electoral. El jurado ha sido bastante enfático en mencionar que el cronograma electoral se tiene que respetar. Y hay una sentencia en Tribunal Constitucional que hace referencia justamente al tema también de la intangibilidad. Es cierto que la fecha para que una persona pueda ser excluida son 30 días antes. El jurado se ha establecido un cronograma para que el día 20 sea el plazo máximo para que se resuelva en primera instancia. Sin embargo, el jurado del pleno decidió ampliar este plazo al 23, y es en ese periodo de ampliación que se da esta situación. Entonces, de alguna forma también, Nicolás, si bien es cierto, uno quiere que estas conductas tengan una consecuencia, lo cierto es que finalmente la consecuencia tiene que ser para todos los 67, ¿no es cierto? Porque claro, es lo que corresponde, y te tiene que tomar en cuenta las reglas ya preestablecidas, ¿no? Yo entiendo que en esa línea ha ido también la decisión del jurado electoral especial, pero hay un caso que puede ahorita marcar un criterio que justamente lo hemos identificado, que tiene que ver con que mañana se va a ver, mañana va a existir una audiencia en la cual se va a evaluar o se van a sustentar una tacha presentada por una presunta reelección encubierta, que es en este caso contra el candidato alcalde, que es gerente municipal, teniente gobernador, que estamos hablando en este caso, que mañana se va a poder precisar, ¿no? Entonces, de repente, esta semana, ya,
10: pero ¿qué ocurre si se toma una resolución? O sea, no funciona el presidente, que si en un caso se resuelve así, esto debería valer para los otros, o a partir de un caso, el Jurado Nacional de Elecciones puede establecer una especie de paraguas legal y decir, todos aquellos casos como este, se les aplicará el mismo criterio, es decir, esto es claramente una elección encubierta y por lo tanto no se admite.
9: Mira, eso sucedería en adelante, pero ya no queda espacio para ello porque el plazo ya se agotó. El día de ayer, el 23 de agosto, ya se cumplió el plazo máximo para que se resuelvan todo lo relacionado a los expedientes de tachas y exclusiones. En ese sentido, cualquier decisión que se aborde ahora quedará finalmente como un precedente interesante, pero ya no va a poder ser aplicado de manera retroactiva a un plazo que ya se cumplió. Y además que es una tacha que está dirigida exactamente a una candidatura. En ese sentido, Nicolás, lo que ahora pueda decidir el jurado puede ser que incluso sirva para cambiar criterio que ellos mismos han establecido, pero no va a servir para poder brindar una alternativa o solución para los 67 casos. Y eso es lo que también desde el Instituto aquí hemos venido precisando, ¿no? Es bastante complejo que a estas alturas, en pleno proceso electoral, se den los cambios de las reglas, porque el mismo jurado estaría yendo en contra de lo que ellos mismos han venido defendiendo incluso desde la primera y la segunda vuelta en las elecciones generales.
10: Ahora, ¿eso qué significa en concreto para el caso de Rafael López Aliaga? Y ya no hay ninguna posibilidad de apelación, su candidatura va a ir de todos modos, ya está en marcha, ya no hay nada que discutir al respecto, ¿no es cierto? O sea, se puede juzgar desde el punto de vista moral, ético, si esto ha sido sacarle la vuelta a la ley o lo que fuera, pero corre, ¿no es cierto? No hay nada que lo pueda impedir. Y ya será el juicio de los electores el que determine, ¿no?
9: Es correcto lo que mencionas. Frente a esas improcedencias ya determinadas por el Jurado Electoral Especial de Lima Centro, ya no queda para, digamos, para el ciudadano, los ciudadanos que finalmente han realizado este pedido, la posibilidad de que presenten una apelación, ¿no? Entonces, una decisión que ya es definitiva, habiéndose agotado el plazo, ya no queda tampoco ninguna otra razón para exclusión de momento, dado que además también este plazo de la exclusión aplica incluso para lo que corresponde al tema de dádivas, y además de eso, lo único que queda, pues, es esperar hasta el 5 de septiembre para que ya esto se termine de oficializar, porque esa fecha termina en general para todos los candidatos el plazo para que se resuelvan en segunda instancia exclusiones y tachas. En el caso de esta candidatura específicamente, a la fecha ya está inscrita y habiéndose agotado el plazo de las exclusiones en primera instancia, ya no hay posibilidad de alguna
10: forma
9: de revertir la situación. Entonces él va a continuar en carrera. Como tú bien mencionas, el elector es quien va a tener la última palabra y seguramente quien tendrá finalmente que juzgar las conductas de los que están ahorita presentándose pretendiendo ser autoridades.
10: No, claro, porque lo que te pone esto en discusión es que se puede admitir que existe una ley y que tú te consigues un abogado que busca cómo burlar la ley, ¿no es cierto? Estamos hablando de un asunto muy delicado desde el punto de vista moral, ¿no es cierto?
9: Claro.
10: Porque ya, en todo caso, si la ley no te parece, entonces la cambias. Es decir, por ejemplo, si a mí me preguntas, a mí me parecería razonable que haya reelección por una sola vez, ¿no es cierto? Eso. O sea, no, porque el periodo además es corto, son 4 años, etcétera, ¿no? Pero la ley ha establecido lo contrario y por lo tanto hay que cumplirla, ¿no? Es el mismo argumento de otros que tienen una orden de captura y dicen, no, es una persecución política, entonces no acatan las resoluciones judiciales, que es un pésimo mensaje para el ciudadano, ¿no? Claro. Es decir, si no te gusta una resolución judicial, no la cumples, ¿no es cierto? Si no te gusta una ley, la burlas, ¿no?
9: Y además de eso, es importante, ¿no? Se ha escuchado bastante sobre el argumento del fraude a la ley. Yo menciono que particularmente hay un abuso del derecho. Sin embargo, pese a que eso de repente causa indignación, y es cierto, también hay un marco constitucional que es bastante garantista a favor del derecho a participación. Y de alguna manera, las restricciones de los derechos tienen que ser expresas. Y eso es algo que el jurado se ha caracterizado por dejar sentado en sus distintas resoluciones y criterios que han ido estableciendo. Entonces, no queda un espacio en el ámbito de plazos ni lo que viene a ser el mismo proceso electoral para que se pueda revertir esta situación. Sí es importante que a partir de lo que ha sucedido el jurado, en esa oportunidad que tiene, pueda de repente los casos que le quedan por ver, tanto el de Morropón, si es que llegan a subsanar la tasa, así como el caso de Paicaipampa en Ayabaca, que es el que mañana va a ver la audiencia por una tacha por elección encubierta, si finalmente marca un criterio distinto, que por lo menos, si es que en el caso que no se llegase a modificar la norma, para las próximas elecciones pueda ya existir algo que pueda marcar al menos la pauta.
10: Claro, el precedente.
9: Sí,
10: ¿no?
9: Ahora, es importante también precisar, Nicolás, que es casi imposible que tú regules a nivel normativo todos los casos que puedan darse, porque quien va a querer sacar la vuelta va a ver la forma de hacerlo. Como hemos mencionado, la renuncia es solamente una modalidad, la otra forma es el tema de las improcedencias o el estado de indefensión
10: pero
9: para
10: lo
9: otros
10: que
9: candidatos.
10: Ser, es decir, es la no sé, la primacía de la realidad o el espíritu de la ley, ¿no es cierto? Si el espíritu de la ley es que no haya reelección
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10: de una autoridad, no importa la forma que

0: con nosotros y nos vamos a Chorrillos con Karen Santillán. Adelante, por favor.
1: Muy buenos días, Nicolás. Información en vivo y en el preciso instante en el que habían robado una moderna camioneta Hilux en el distrito de Villa El Salvador, fueron perseguidos y posteriormente capturados por la Policía Nacional, una banda criminal denominada como Los Rápidos de Villa El Salvaje. Nosotros vamos a conversar con el coronel Eduard Honorio, jefe de la División de Emergencia, para que nos dé más detalles. Muy buenos días. Bienvenido a Exitosa. Durante esta persecución se registró un enfrentamiento con los delincuentes.
2: Estos estaba integrada por la persona de Juan Luis Cosquilla, Eric Quispe Llanos, ha estado recluido en 2024 en el penal de Guaral por uso de porte de arma de fuego. José Quispe Mamani también ha estado recluido en el penal de Ancón, en este caso, por robo agravado y por tráfico de droga. Las especies incautadas es un bloqueador GPS, una pistola marca Glock, una caserina, 18 municiones, un celular iPhone 17 Pro Max, que es aparecer del agraviado, y los delitos por el cual estarían investigados es la tenencia ilegal de arma de fuego, el robo agravado, y van a ser puestos a disposición de la de Provesur.
1: ¿Se han registrado heridos? ¿Por qué hemos visto al menos un impacto de bala en la camioneta?
2: Esto obedece a un plan denominado, que la policía le denomina plan cerco. Gracias a este plan es que se logra la captura de estos delincuentes y la recuperación de esta camioneta. ¿Por qué? Porque este atentado habría sido en la avenida en la avenida El Sol con la avenida Central, en la jurisdicción de Ladera de Vía, en Vía El Salvador. De ahí es que se denuncia, eso es lo importante, la denuncia del hecho que había sucedido a la Central 105. La Central 105 irradia todas las unidades y se ejecuta el plan cerco. Este plan cerco permite que los halcones divisen a esta camioneta en la avenida Lipe Ponce, ya acá en Chorrillos. Ahí es donde a la voz de que hagan alto, de que desciendan del vehículo, es que ellos no obedecen y hacen una quieren impactar contra el personal policial y logran inicia una persecución. Una persecución que va por la avenida Lipe Ponce, con la avenida de Eucaliptos, que queda a espalda del cementerio Santa Rosa, acá en Chorrillos, y es ellos por evadir impactan contra otro vehículo para la parte posterior. Producto de ello hay una menor que está herida, pero que ya está fuera de peligro, gracias a Dios, está fuera de peligro, ha tenido un policontuso, pero ahí es donde ellos se detienen y quieren huir, pretenden huir y son alcanzados por el personal de halcones. Previamente a esto ha habido ya un enfrentamiento de parte tanto de los delincuentes como del personal interviniente, por ello es que hay impacto de bala dentro del vehículo.
1: Muchísimas gracias. Es la información, Nicolás, que tenemos desde la División de Emergencia Sur de la Policía Nacional. Importante puntualizar que esa moderna camioneta Hilux estaba valorizada en el mercado negro entre 45.000 y 50.000 soles. 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
0: Muchas gracias, Karen, y nos vamos inmediatamente con Yajaira Pacheco a Villa El Salvador. Adelante, por favor.
3: Hola, Nicolás, buenos días. Información en vivo. Hemos llegado hasta el Centro Educativo 6062 Perú, Estados Unidos, en el distrito de Villa El Salvador. Aquí dos aulas, es decir, de los dos turnos de primaria, no están viniendo a recibir clases. Y esto por preocupación de los propios padres de familia. El colegio necesita atención de manera urgente, un pedido que vienen solicitando hace años, no solo por las lluvias intensas que se registraron la semana pasada en Lima Sur, sino también por los sismos, ya que las estructuras presentan varias grietas. Son alumnos que están expuestos básicamente al peligro. Me encuentro con las madres de familia que el día de hoy están incluso con pancartas porque se esperaba la llegada de la presidenta Keiko Fujimori a este lugar. Sabemos que sí lo hizo la semana pasada, ¿verdad? La presidenta Keiko Fujimori llegó hasta este colegio. ¿Qué le dijo en esta visita? ¿Ella pudo visualizar la estructura del centro educativo?
4: Sí, la presidenta del Perú, Keiko Fujimori, vino, ha supervisado cómo está el colegio, porque nosotros, los padres de familia, le hemos dicho que esta institución fue levantada hace 54 años por nuestros padres de familia, sin ingenieros, sin nadie que les diga cómo hacerlo. Por eso estamos pidiendo la reconciliación.

0: destrucción total de nuestra institución educativa Perú-Estados Unidos de Villa El Salvador.
1: Actualmente, ¿cómo se encuentran las aulas de este colegio? Usted incluso ha puesto imágenes en esta pancarta, pero si no, lo podría detallar.
0: Miren, estas fotos que están acá son del tercer piso de la torre que tiene más de 33 años construida. Y ahora, en las últimas lluvias que ha habido, por esto del fenómeno del Niño, la torre donde estudia sexto grado, turno mañana y turno tarde, sexto B y D, ha sido filtrada por el agua. El techo ha pasado la lluvia y no podemos mandar a los niños a clases. Estos niños
1: están grietas,
0: sí, están agrietadas. Basta con que entre la humedad, el salón está inhabitable. Entonces hemos decidido que los niños no vengan a clase porque es un riesgo terrible.
1: ¿Están recibiendo clases de manera virtual?
0: No, nada, no estamos recibiendo clases virtuales.
1: ¿No están estudiando?
0: No están estudiando. Entonces lo que queremos los padres de estos niños es que el Ministerio de Educación nos dé módulos, porque acá hay un espacio donde estos salones pueden recibir las clases en los módulos. Hemos visto que en Junín la presidenta de buena manera ha llevado estos módulos tipo domo. Entonces acá también nosotros tenemos un buen espacio que hemos tomado también porque era nuestro, pero nos lo quitó Bienes Nacionales. En ese espacio que hemos recuperado el año pasado con la nueva PAFA, aquí, Ministerio de Educación, podemos poner los domos para estos salones que no están recibiendo clase por falta de estructura. Un terremoto, un temblor, no queremos que hayan más víctimas.
1: Muchísimas gracias. Ahí están los padres de familia quienes el día de hoy se han reunido. Quieren ellos la reconstrucción de ese centro educativo, más de 50 años de antigüedad, y durante todo ese tiempo no ha tenido la atención necesaria por parte del Estado. Es por ello que piden directamente a la presidenta Keiko Fujimori atención. Ella ya ha estado la semana pasada aquí. Según lo que me han mencionado algunos padres de familia, es que incluso han llegado de la Dirección Regional de Educación de Lima Metropolitana, han hecho un análisis, seguramente en las próximas semanas tendremos más noticias. Sin embargo, lo que se necesita ahora de manera urgente es la instalación de domos de estos espacios en donde van a poder recibir clases, porque son niños que no están en clases, no están en las aulas y no están recibiendo enseñanza, que es lo más preocupante. 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
2: Muchas gracias, Yajaira, por la información. Y hablando de Villa El Salvador, ¿ustedes nos han hecho esta pregunta? Ha llovido en varios, es decir, en todo Lima, ¿no es cierto? Pero en varios sectores la lluvia ha sido más intensa. ¿Por qué solamente en estas calles de Villa El Salvador ocurrió el colapso? Por el estado, es decir, en ninguna parte hay drenaje, ¿eh? No es que ahí no hay drenaje, no, en ninguna parte hay drenaje, lamentablemente. Y no solamente ocurre en Lima, ocurre en muchísimos lugares del país donde llueve constantemente y sin embargo las calles no están preparadas. ¿Y qué es lo que ocurre? Que el agua de lluvia se va al desagüe, pero ¿qué pasa cuando el desagüe ya no corresponde a las necesidades de la zona o está obstruido o colapsado? Eso es lo que ha pasado en Villa El Salvador. Esa es la diferencia, por eso se inunda ahí, no se inunda en otros lados, por el estado de los tubos de desagüe. En fin, hoy está pasando algo importante en Piura, va a pasar algo importante en Piura hoy y mañana. Hay una reunión que convoca por iniciativa del mundo empresarial a todos aquellos que puedan aportar para enfrentar la crisis del fenómeno del Niño. Estamos conectados con Felipe James, presidente de la Sociedad Nacional de Industrias, que está precisamente en Piura. Felipe,
3: ¿cómo estás?
2: Te hice la apertura, ¿ah? Estuve el viernes ahí sí, en Piura, conversamos y lamentablemente no coincidimos, pero de repente mejor, porque eso ayuda, sí, a mantener la expectativa sobre lo que se puede hacer en Piura, ¿no?
3: Por supuesto, estamos en plena reunión ahora, me acabo de salir de la reunión con el embajador Navarro, con el ministro Juan Carlos Requejo, con 8 presidentes gremiales, con el presidente de Proinversión, COFIDE. La verdad que es una reunión muy importante porque es necesaria para coordinar todo el apoyo al sector privado y coordinarla con el gobierno, porque si el gobierno está coordinado con nosotros, de nada sirve, ¿no?
2: Claro, ahora, yo conversábamos y lo reiteramos con todos los especialistas del Colegio de Ingenieros, es decir, está claro lo que hay que hacer en Piura. Lamentablemente las grandes obras de prevención no se van a poder hacer porque no hay tiempo, pero hay muchas cosas que sí se pueden hacer para minorar el daño. Y se puede hacer como una especie de lista de lo que hay que hacer, y la idea es ponerse de acción de inmediato. Y una buena iniciativa es la que se vio con la Fundación Romero, que ha puesto recursos para trabajar sobre 5 kilómetros del río. Eso se puede replicar en toda la región. ¿Qué obra hay que hacer y quién la va a hacer o quién se compromete, ya sea a financiarla o ejecutarla directamente?
3: Mira, justamente los gobiernos pasados no hicieron las obras de prevención necesarias y ya estamos tarde, como tú lo has dicho. Y este gobierno tiene 3 semanas y no le va a dar tiempo para hacer todas las obras necesarias, eso está claro. Porque en octubre comienzan las lluvias y ya no falta nada. Justamente la Fundación Romero está acá representada por Martín Pérez también en la reunión. Y estamos haciendo el listado y estamos viendo de canalizar todo este apoyo del sector privado a través de un comando único. Ya lo hemos formado con Carlos Neuhaus y otras personas, también está hombro a hombro participando. Entonces todo el apoyo privado lo vamos a canalizar con este comando único. Ahora falta justamente que este comando único privado coordine con el comando único privado del gobierno, que hoy día más tarde llega Marco Vinelli, ministro de Agricultura, que es el presidente de la comisión encargada. Y justamente ahí es donde tenemos que reunirnos y coordinar todo el apoyo privado con el sector público. Priorizar las obras necesarias, como tú dices, sobre todo para salvar vidas. Las grandes obras de prevención ya no se va a poder hacer ahora, pero hay que salvar vidas, es lo más importante.
2: Claro, ahora hay un requerimiento. Yo estaba revisando, lo conversamos en algún momento con el ingeniero Polo Monzón, que por lo que lo que es parte también de este equipo. Y en los días del COVID tuvo una cosa que quedó clara: cuando hay una situación de emergencia, digamos, las fronteras entre lo público y lo privado tienen que desaparecer. Es decir, el que tenga maquinaria, el que tenga equipo o el que tenga recursos tiene que ponerlos para enfrentar la situación, ¿no es cierto? Entonces acá tiene mucho valor las empresas constructoras, las empresas mineras, las empresas que tienen lo que se necesita, ¿no es cierto? Porque lo que falta, por lo que hemos reportado nosotros, en todos lados piden maquinaria, ya saben lo que hay que hacer, pero no tienen los instrumentos para hacerlo, ¿no?
3: Exactamente, pero el sector del Estado tiene que poner su parte. Por ejemplo, ahora con las lluvias, tú sabes que comienza el dengue a multiplicarse y es uno de los principales factores de enfermedades en Piura o en todo el norte. Entonces hay que importar medicinas. Ahí, por ejemplo, aduanas tiene que ser mucho más expeditivo, sin tanta burocracia, DGMIT para los permisos. O sea, todas estas instituciones del Estado que en casos, digamos, normales dan permisos y tienen una burocracia. En este caso de emergencia tiene que ser todo mucho más rápido. Entonces, esas son cosas que tenemos que coordinar con el gobierno para que estas cosas se den. También el tema de maquinaria, sí, tenemos muchas empresas acá de todos los sectores, están representados acá en esta reunión cerca del 95% del sector privado. Está acá ADEX, está Cámara de Comercio, está CONFIEP, está la Asociación Automotriz Perú, Cámaras, AGAP, están todos los gremios acá representados. Todos quieren apoyar.
2: Felipe, quiero pedirte un favor, tengo que ir a la pausa porque ya son las 10:28, yo te rogaría que te mantengas conectado porque queremos darle la mayor importancia a lo que están haciendo ustedes, porque yo creo que acá tiene que haber un antes y un después, Felipe, antes y después en las reuniones de hoy y mañana en Piura. Por favor, mantente conectado que regresamos contigo, si fueras tan gentil. Volvemos con Felipe James, presidente de la Sociedad Nacional de Industria desde Piura. Esto es Exitosa, la voz de los que no tienen voz. Regresamos.
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0: La temperatura en Lima 21 grados, Arequipa 12, Huánuco 17 grados, 10 de la mañana con 31 minutos. La presidenta de la República, Keiko Fujimori, supervisó esta mañana las acciones implementadas por el gobierno para la recuperación y el acondicionamiento de las instituciones educativas afectadas por las lluvias en los distritos de Villa El Salvador, Villa María del Triunfo y San Juan de Miraflores. En otros temas, una pared del Colegio Petronila Perea de Ferrando en Iquitos se desplomó y cayó sobre dos escolares que se encontraban en el lugar. Ambos menores fueron rescatados y trasladados para recibir atención médica. Sin embargo, uno de ellos se encuentra en estado grave tras el accidente. En el ámbito regional tenemos información en vivo desde Tacna con nuestra compañera Elizabeth Ticona. Adelante, Elizabeth, bienvenida.
1: Información en vivo desde la región de Tacna, donde esta mañana el alcalde del centro poblado Boca del Río, Juan Mamani Huayna, ha anunciado que solicitará el estado de emergencia para el balneario, luego de los daños ocasionados por el fuerte ventarrón registrado anoche, donde uno de los principales daños se produjo en el ingreso por la avenida La Marina, donde cayó el letrero de bienvenida a Boca del Río. También se reportaron afectaciones en la cancha de Las Conchitas y algunas viviendas. Escuchemos declaraciones por parte del alcalde de Boca del Río, Juan Mamani Huayna.
2: Desviarse de lo que llegan, ¿no?, los ciudadanos hacia el balneario de Boca del Río, poniendo unos avisos y también no poniendo esa senda reflectiva, ¿no?, que existe ahí para las obras. Con eso hemos puesto para que puedan percatarse, ¿no?, sobre la caída de los paneles en ambos sentidos, ¿no?, que obstruye el camino. De todas maneras, nosotros vamos a tener que pedir en lo que es el en estado de emergencia aquí en el balneario de Boca Arriba, porque la afectación ha sido bastante.
1: Fueron declaraciones por parte del alcalde del centro poblado Boca del Río, Juan Mamani Huayna, quien informó que se colocaron cintas de seguridad en las zonas afectadas para evitar accidentes, mientras continúan con la evaluación de los daños. 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
0: Ahora nos trasladamos de inmediato hasta Moquegua, esta vez con nuestro compañero Wilbert Martínez. Adelante, Wilbert, te escuchamos.
3: Muchas gracias por el pase. Información en vivo desde la región de Moquegua. Diversos distritos de Moquegua reportaron este último domingo caída de lluvias intensas, granizadas, nevadas y fuertes vientos. En Ubinas y Chuña se registraron lluvias, mientras que en San Cristóbal, Calacoa y Chujata hubo caídas de nevadas. En el sector de Payatea y Tizani también se reportó la presencia de nieve. Mientras tanto, que en el puerto de Hilo se registraron cielos nublados y vientos de hasta 23 kilómetros por hora. Las vías permanecen transitables, aunque la costanera norte presentan algunas restricciones. Se recomienda a la población mantenerse alerta y tomar precauciones ante posibles cambios bruscos del clima. Informó desde Moquegua Wilber Martínez en los 99.3 del FM. 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
0: 11 de la mañana con 34 minutos. 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Continuamos en Hablemos Claro con Nicolás Lucar.

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0: 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Soy Nicolás Lúcar, esto es Hablemos Claro y estamos conectados telefónicamente con Felipe James, presidente de la Sociedad Nacional de Industrias, que es parte de una muy importante reunión para enfrentar el fenómeno del Niño, que convoca prácticamente a todos los representantes de la empresa privada, de la sociedad civil, de todos aquellos que no son el Estado peruano y que pueden aportar a enfrentar esta crisis. Felipe, ¿en qué punto estamos exactamente? ¿Qué es lo que hace falta? Porque diagnóstico ya se tiene, ¿no es cierto?
1: Se tiene pronóstico, se tiene cuáles son las prioridades. Estamos en qué etapa, estamos buscando toda la ayuda posible para cubrir estas necesidades. Es más, acaba de estar el embajador de Estados Unidos, Bernie Navarro, que ha venido a Piura por la invitación que le hicimos. Él ha ofrecido la ayuda, una ayuda muy grande, está mandando un barco hospital que debe estar llegando a comienzos del próximo año, ha prometido medicinas, ha prometido una ayuda muy grande, pero tenemos que hacer primero es coordinar con el gobierno, hacer las prioridades, buscar qué es lo que tenemos como sector privado, qué necesidades podemos cubrir nosotros, y luego la embajada también va a hacer su labor. Entonces, esta reunión justamente es para eso, ¿no? Para primero coordinar toda la ayuda del sector privado, quién la va a comandar, y luego coordinarla con el Estado, con el gobierno. Entonces, mañana, seguro, en el foro que vamos a tener, que es un foro muy importante toda la mañana, lo van a poder seguir en forma virtual por las redes sociales de la Sociedad Nacional de Industrias. Van a estar 3 ministros con nosotros, va a estar el embajador americano, va a estar COFIDE, Proinversión, todos los gremios privados, hombro a hombro. O sea, va a ser un evento muy importante que ha creado mucha expectativa en Piura, ¿no?
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1: Teníamos un aforo de 300 personas, pero se han inscrito más de 1000 personas, la verdad.
0: Pero claro.
1: Una cosa, una locura, sí.
0: Pero claro, por supuesto, y nosotros vamos a hacer la cobertura que corresponde. Ahora, yo te decía el viernes, el Perú ha abierto, una de las virtudes del Perú es que hemos abierto el país a la inversión extranjera, ¿no es cierto? Y hay muchos inversionistas de todas las partes del planeta. Y insisto, les hemos abierto las puertas para que hagan negocios, para que, ¿no es cierto?, inviertan en el Perú. Ahora los necesitamos. Ahora necesitamos su maquinaria, sus equipos, su conocimiento, sus recursos para ayudarnos a enfrentar esta situación difícil. Incluso pensado en la perspectiva de su propio interés, ¿no es cierto?
1: Por supuesto. Tú sabes que nos fuimos a Miami a comienzo de la semana pasada y tuvimos una reunión del Comando Sur de Estados Unidos conjuntamente con las Fuerzas Armadas Americanas. Estados Unidos se ha comprometido con nosotros, está ayudando, está respondiendo, y yo quiero agradecerle públicamente al embajador Bernie Navarro por lo que está haciendo por el Perú. La verdad que es difícil encontrar un ejemplo como el que está haciendo este embajador, que en el pasado no lo hemos tenido, ¿no? La ayuda que viene de Estados Unidos es enorme. Y eso es bueno mencionarlo, ¿no?
0: Felipe, te agradezco mucho. Vamos a estar conectados. Mira, hemos hablado el viernes, hemos hablado hoy, te aseguro que vamos a hablar mañana nuevamente.
1: Tengo que regresar a la reunión.
0: Bien te agradezco el gesto de haber interrumpido tu participación para conversar con nosotros, Felipe.
1: Un abrazo.
0: Felipe James, un antes y un después tiene que ser esta reunión. Ya se sabe lo que hay que hacer, se trata de hacerlo. Y no podemos sentarnos a esperar que el paquidérmico Estado peruano lo haga. Que lo haga quien lo pueda hacer y lo más rápido posible, porque lo único que no tenemos es tiempo. Yo creo que hay que estar claros en esto. Y quiero insistir en este punto. El Perú, una de sus virtudes, uno de los méritos sobre los que todo el mundo llama la atención, es que ha sido un espacio abierto para la inversión de todas partes del mundo. En el Perú hay inversionistas chinos, inversionistas españoles, inversionistas franceses, de todas las nacionalidades, prácticamente. Bueno, ahora es el momento de que se mojen por el Perú, pues, ¿ah? De que correspondan a esta apertura que el Perú ha tenido para que hagan los negocios que han podido hacer en nuestro país. Están en minería, en energía, en construcción, están en todos los negocios imaginables, en agricultura. Bueno, ahora necesitamos que nos den una mano para enfrentar esta difícil situación. Y hay el embajador Bernie Navarro, que es un hombre políticamente muy activo, ha tomado la iniciativa. Bueno, síganla, pues. síganla, incluso que en la disputa esta que hay, que si debemos comer chifa o hamburguesa, a ver pues qué dicen los chinos, ¿no? Que son el más grande inversionista en el Perú en este momento. ¿Qué van a hacer para ayudarnos a enfrentar el fenómeno del Niño? Tienen lanzado el reto. Nos vamos inmediatamente para Arequipa con Cristian García. Cristian, muy buenos días. Adelante, por favor.
2: Buenos días, Nicolás. ¿Cómo estás? Un saludo fraterno desde Arequipa y por intermedio tuyo, también un abrazo a todo el país conectado con Exitosa. Dos situaciones rápidas que te quiero comentar. Una de coyuntura que hemos visto los últimos días y otra ocurrida ayer que lamentablemente tenemos que reflexionar. El asunto desde la semana pasada, el domingo pasado, hace 8 días, se produjo un huaico, tú recuerdas bien, en la carretera Panamericana Sur entre Atico y Ocoña. Atico, provincia de Carabelí, Ocoña, provincia de Camaná. Cerca de 35 kilómetros fueron afectados por los huaicos, pero hubo un tramo de 10 kilómetros que luego se redujo a 6, entre el 726 y 732, que fue el más afectado al punto que atrapó a vehículos de gran capacidad, ¡exitosa!, de gran tamaño, que no podían moverse por la cantidad de material, de lodo, de piedras, de restos que cayeron del cerro en esta vía que está contigua al Océano Pacífico. Usted sabe que tardó 6 días el gobierno central y el gobierno regional también para reaccionar. Solo con la presencia de la presidenta Keiko Fujimori se pudo habilitar un paso de la vía Panamericana Sur. Y este paso se volvió a afectar el último sábado. Se abrió el paso vehicular de forma restringida el viernes y el sábado volvió a caer otro deslizamiento que por 2 horas nuevamente generó el problema en esta zona de la Panamericana Sur. Esta mañana conversamos con el señor Ricardo Benavente Abarca, que es supervisor zonal de Provías, y nos comentaba de que ya habían habilitado ese problema del sábado en un plazo de 2 horas, pero continuaba el tránsito restringido porque el flujo regular de vehículos de la Panamericana Sur impedía continuar con los trabajos en la zona afectada. Y por eso habían decidido por horas reducir el tráfico en la zona del puente de Ocoña, de alto tránsito vehicular, para que la maquinaria se pudiera desplegar en esta zona del derrumbe y evitar que nuevos problemas causen nuevos bloqueos en la vía Panamericana Sur. También se le preguntó al ingeniero Benavente respecto del compromiso de la presidenta Keiko Fujimori de habilitar un tramo alterno de la Panamericana Sur en ese sector que va por detrás de la zona afectada llamada Quebrada Honda y que comunica con Ocoña. Un tramo regular que hoy tiene afirmación, pero que solo permitiría el paso de vehículos menores, principalmente vehículos de doble tracción, camionetas o vehículos con buena potencia, pero no para vehículos mayores, buses interprovinciales, camiones con carga, trailers o de ese tipo de unidades vehiculares. Pero sí se podría hacer un trabajo en ese sentido para mejorar los trazos y tener esa vía habilitada cuando se produzca otra vez un bloqueo por deslizamientos. Se puede hacer, pero de ese asunto, mi estimado Nicolás, solo hubo un ofrecimiento, se ha solicitado una inspección, esperemos que pronto se habilite esa zona, porque sin duda que este tramo tan neurálgico, tan sensible de la Panamericana Sur, se va a volver a bloquear con caída de huaicos. Y de otro lado, ayer hubo un partido en Arequipa, partido de fútbol, el equipo local FBC Melgar con Alianza Lima. Más allá del resultado, que tiene otro análisis, hubo una situación que vemos siempre que hay este tipo de encuentros deportivos con equipos principalmente de la capital. Surgen los malos hinchas, los malos barristas, aquellos jóvenes adultos que como excusa del partido salen a las calles a, entre comillas, hinchar, alentar a su equipo, pero que en realidad buscan causar disturbios, problemas ilícitos y agresiones. Y resulta que había un joven con una camiseta de un equipo capitalino degustando un plato de ceviche en el distrito de Hunter. Ayer, durante el partido, en la intersección de las calles Mariscal Lureta con Cenepe en el distrito de Hunter. Y él estaba con su camiseta de un equipo de Lima y los barristas, malos barristas de Alianza Lima, pasaban por la zona, lo vieron y sin ninguna discusión previa, sin ninguna confrontación anterior, Uno de ellos le clava un arma blanca por el costado y por poco le causa una perforación al pulmón y lo deja gravemente herido. Pudimos estar informando en este momento de una tragedia. El sujeto agredido está en el hospital esperando pronta recuperación. A pesar de la gravedad de la herida, no afectó este órgano vital. Y esto nos devuelve un escenario de violencia, de excesos y de falta de autoridad. La policía acompaña a los barristas al estadio, luego los acompaña que salgan del estadio y los abandona. Y una vez sueltos en plaza, los barristas hacen, Nicolás, lo que les da la gana. Un problema nacional, que no es un problema solo de Arequipa o de la capital de la República, que tendría que ser enfrentado en mejores condiciones, con una mayor capacidad de respuesta por parte de este gobierno. Así las cosas en la Ciudad Blanca, mi estimado Nicolás.
0: Muchas gracias, Cristian. Y como lo conversábamos con el ministro Rafael Belaúnde, esto es... Esto de los derrumbes es impresionante que nos pase. O sea, siempre ocurre en los mismos lugares. Y la pregunta es, ¿a quién se le ocurrió construir la carretera en una zona tan vulnerable? O sea, yo les aseguro que esto lo ponen en manos del Colegio de Ingenieros y es una cosa totalmente distinta. Es decir, ¿por qué aprobaron ese expediente? ¿Por qué no tomaron en cuenta el contexto? Ahora, lo que nos hablaba en la conversación que tuvimos el otro día, el ministro Belaúnde, del viernes creo que ha sido, es que se puede usar la antigua vía que no tiene la misma exposición de esta que se supone que es la nueva. Es decir, acá no solamente se trata ya de restablecer la circulación, sino de planear el desarrollo de nuestra infraestructura de una manera inteligente y técnica, ¿no? Y no volver a levantar las carreteras y los puentes para que otra vez que vengan las lluvias o los deslizamientos se las lleven. Parece hecho al propósito, ¿no? ¿Ah? Para ganarse alguito con eso de la reconstruir y las emergencias, en fin. Nos vamos para Trujillo. Luis Aguilar está ahí, tiene información para nosotros. Lucho, muy buenos días.
3: Buenos días, Nicolás. Agentes de la Comisaría Jerusalén detuvieron en La Esperanza, en el distrito de La Esperanza, al cirujano dentista Segundo Job Ríos Ruiz, de 39 años, por presunto abuso sexual contra una adolescente de 17 años que trabajaba como asistente en su consultorio. La intervención policial se concretó la tarde del último viernes dentro de la clínica dental Ríos Ruiz. De acuerdo con la denuncia, la madre de familia manifestó que el delito ocurrió la noche del último jueves. Ríos Ruiz habría amedrentado a la menor para obligarla a trasladarse a un establecimiento cercano donde cometió el primer ultraje. Posteriormente, la llevó a su consultorio médico, donde la habría agredido sexualmente por segunda vez. El hecho fue descubierto por la hermana mayor de la víctima, quien acudió inmediatamente a asentar la denuncia policial. Tras la difusión de la captura a través de Exitosa, una segunda víctima, identificada como Yerly, se contactó desde España con Exitosa esta mañana para exponer a través de la radio que en marzo del año 2021 también denunció a este odontólogo Ríos Ruiz por violación sexual cuando ella tenía 25 años. En aquel momento, el séptimo juzgado de familia le otorgó medidas de protección que prohibían al odontólogo acercarse a menos de 300 metros de ella. Así es que ella, con todas estas pruebas, denunció ante el Colegio de Odontólogos de la Libertad y hasta la fecha, desde hace cuántos años atrás, Nicolás, no ha tenido ninguna respuesta. Lo que temen en este momento es que a este sujeto nuevamente lo dejen libre, porque en este preciso instante se está desarrollando la audiencia para determinar si a este dentista van a determinar que vaya a una prisión preventiva mientras duran las investigaciones. Vamos inmediatamente a escuchar en el siguiente orden. Primero, las declaraciones de la víctima que apareció desde España, se comunicó con nosotros, y luego las declaraciones de la mamá de esta víctima de 17 años que sufrió el presunto abuso sexual en el consultorio de este odontólogo, Nicolás. Adelante primero con Yerly y luego con la señora María.
4: Mi menor hija, al señor le conocemos un tiempo atrás.
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4: Un tiempo atrás, y se ganó la confianza de mis hijas, que son de mis hijas, pero la víctima de la menor edad.
5: Y entonces esto, en esos circunstancias que mi hija la contrató a él como su asistente para que atienda ahí cuando él no está, o sea, haga limpieza y limpia sus materiales que utiliza, es donde se ocurre, donde ocurre esto.
3: Ya. Ahora, usted ya ha sentado la denuncia y obviamente la policía inmediatamente ha intervenido. Ahora, hoy día tenemos entendido que se va a desarrollar la audiencia.
5: Sí, hoy día la audiencia está a las 10 de la mañana.
3: 10 de la mañana. Perfecto. Luego de esta difusión que se hicieran horas antes de este abuso sexual y esta detención de este presunto abuso sexual y esta detención, se comunicó desde España Yerli, otra de las víctimas que había sido ya objeto del abuso de este señor. Adelante, por favor.
6: Sí, sí, Luis, te comento. En el año 2021, el 3 de marzo, yo fui víctima de una agresión sexual por este sujeto.
3: Ya.
6: Yo era paciente de él, llevaba tratamiento odontológico.
3: Ajá. ¿Ya?
6: Yo lo denuncié en la Virincri de San Andrés. La policía primero no me quiso tomar denuncia, me tomó solamente una declaración. Uh-huh. Me sacaron de la comisaría, regresé a poner una denuncia con mi madre. Luego ingresé, me pidieron una pericia, le di mi pleno interior porque ni siquiera al baño me había ido. Uh-huh. La policía me trataron muy mal. No me ayudaron, básicamente la pasé mal. Sí me dieron, saqué examen toxicológico, todas las pericias que se piden conforme ley, pero no pasó nada, lo dejaron libre. Solamente estuvo 48 horas y ni siquiera las cumplió porque lo detuvieron después de que yo llegué a poner la denuncia. Después de un año tuve que hacerlo mediático en redes sociales. ¿No? Y es así como yo me enteré que habían más víctimas.
3: Tras esta agresión, Yerli tuvo que irse a vivir a España. Pero esta mañana ella también declaró a través de Exitosa que antes de que ella sea agredida, también había otra denuncia por violación o presunta violación archivada. Ahora habrían mucho más víctimas y ella ha hecho un llamado a través de Radio Exitosa para las personas que puedan haber sido objeto de algún abuso por parte de este señor, puedan comunicarse con la radio y puedan hacer una denuncia colectiva. Mientras tanto, para terminar con este enlace, Nicolás, lo que están esperando también es el pronunciamiento del Colegio de Odontólogos de la Libertad y vamos a estar atentos a los resultados de la audiencia que en este preciso instante se está desarrollando en el módulo de flagrancia delictiva, porque al odontólogo lo han detenido en flagrancia delictiva. Eso es todo desde Trujillo, Nicolás. Un fuerte abrazo para ti.
0: Un abrazo, Lucho Aguilar, Luis Aguilar, desde Trujillo. Esto del abuso de la posición de personas, como en este caso este dentista, es lamentable, es terrible, ¿no? Pero
7: exitosa.
0: Es decir, hay que enfrentar este asunto en toda su perspectiva, porque esto se repite demasiado a menudo, este tema de hombres que se sienten con el derecho bajo la forma que fuera de disponer del cuerpo y de la voluntad de las mujeres, ¿no? Y esto es algo que tenemos que inculcarle a los niños, incluso, esta relación de respeto entre hombres y mujeres, de que somos iguales, de que ningún hombre tiene derecho a someter a su voluntad a una mujer, y que todo tipo de relación, incluyendo la sexual, tiene que ser mutuamente consentida. Pero en fin, es decir, esto ya va más allá de una perversión psicológica, es un crimen, ¿no?, que tiene que ser castigado con la mayor severidad. Y lamentablemente, hay que decirlo, no es una excepción. Tenemos que terminar el programa de hoy. Yo quiero insistir sobre la trascendencia de lo que está pasando el día de hoy en Piura. Esta iniciativa convocada por la Sociedad Nacional de Industrias en Piura, de no sentarse a esperar, de no sentarnos a esperar que que el gobierno tome medidas, sino poner sobre la mesa cuáles son los problemas que hay en relación al fenómeno del Niño, qué es lo que se puede hacer en lo inmediato, porque lamentablemente no se hizo en su momento aquellas obras decisivas en las zonas altas de reservorios, canalizaciones y demás, y ni siquiera se hizo la adecuada descolmatación y los trabajos de producción de las barreras de las riberas de los ríos. O sea, está claro lo que hay que hacer, y de lo que se trata es de ponerse en acción y de que todos aquellos que puedan aportar, la empresa privada, las fuerzas armadas, las embajadas, las empresas de otros países donde ha tomado la iniciativa el gobierno norteamericano, que puede tener sus razones políticas o no, porque hay una fuerte presencia de China en el Perú, lo que quieran, pero eso es lo que hay que hacer, y eso es lo que necesitamos. En este momento lo que necesitamos, como se dijo en el 2017, es convertirnos en una sola fuerza, juntarnos todos para enfrentar juntos lo que viene, e inmediatamente que pase, ponernos a construir un país distinto al que lamentablemente tenemos hoy, en términos de infraestructura, de servicios, de calidad de vida para los ciudadanos. Yo termino por el día de hoy, los dejo con Catiusca Torres Aybar en Exitosa Te Escucha. En Primero Tu Salud, el geriatra Carlos Sandoval va a abordar el tema de los olvidos benignos, qué son y cómo tratarlos. O sea, cuando, es común ver que las personas mayores olvidan nombres, olvidan situaciones. ¿Cuándo eso es una señal de un problema mayor o digamos es un síntoma razonable y producto del envejecimiento, ¿no? Pero es importante marcar la diferencia, ¿no? El Perú, esto es otro tema, ha llegado a la final sudamericana de eSports. Van a estar en los estudios Exitosa Renzo Cordiglia, presidente de la Federación Deportiva Peruana de Deportes Electrónicos, y Jonathan Salazar, seleccionado de la E-Bicolor. Seguimos buscando a Mini, ¿no es cierto? Seguimos, ¿no? Una pena estar la imagen en pantalla. El teléfono 984-306-807 es el perrito de los hijos de nuestra productora, perdido ya desde el 29 de julio en Cieneguida. Si alguien lo ha visto, comunicarse por favor al 984-306-807. Yo me despido hasta mañana con la fe de que lo que va a empezar a pasar en Piura, que está pasando en Piura el día de hoy, sea un antes y un después sobre qué hacer para enfrentar la difícil situación y el reto que nos pone el fenómeno del Niño. Que tengan ustedes muy buenos días, hasta mañana.
7: 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La hora en Exitosa, 10:58 a.m.
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0: A más de Radio Inti Raymin, la capital histórica del Perú, Cusco, patrimonio cultural de la humanidad. Y en la ciudad de Lima, Radio Oriente, que nos acompaña de lunes a sábados. De lunes a... No, sí pues, de domingo a viernes, porque los sábados tienen su programación particular, Radio Oriente. A estas dos emisoras se solidarizan con otras emisoras en la región, como Radio Cocaraymi en el distrito de Anatile, de mi amigo Amadeo Aval y la señora Roxana Peña. En mi santa tierra estamos en sintonía, o están en sintonía mis compatriotas, mis coterráneos, mis paisanos, a través de Radio Acomayo de Santiago, Nina Mayorga y la señora Saurica Ancha Olparimachi. Radio Televisión Cusipata, Radio Televisión Cusipata de José Luis Irpahuanca y Clorinda Paucar. Pero también tenemos Radio Televisión Vinicunca de Során Massa Flores y familia de estos dos emisoras con audiovisual, lo hacen desde, nos sintonizan a través de estos dos medios de comunicación. Después aguas abajo del río Huilcamayo, generoso río que a ambas márgenes tiene amplias playas, hay numerosas comunidades campesinas, distritos como también provincias. Esta radio Quijana de Oscar Puma Puma en a través de Radio Inti, que hace posible que nos sintonicen en Muñapata, Pampachulla, Mollebamba y aún me imagino en la capital provincial que es Urcos. Igual también llegamos a 15.000, capital de la 15.000, capital del distrito de Camanti. Ahí don Efraín Abarcoa y señora Bonifacio Huelpa hacen posible, nos sintonizan desde cuando salió Radio Camanti, en esta es su programación de Radio Inti Raymi, por lo que tengo que saludar a este gesto de buena voluntad de mis compatriotas, en 15.000. Igual también en el distrito de Marcapata, provincia de Quispicanchis, que tiene su propia historia porque es uno de los pocas poblaciones que tiene una iglesia importante, pero que antes cada año renovaban su techo, no con calaminas, ni tejas, ni terniz, sino con paja. Era una fiesta tradicional para cada año, pero ahora parece que hacen cada cierto tiempo. Así por
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0: Ese es Marcapata, tierra del doctor Grimaldo Achoy Loaiza, mi amigo, quien horas de la tarde a las 3 sale a través de radio. A ver, Marcan, radio, ¿cómo se llama esta radio que está en este Marcapata? Entonces, de don Santos Caguana y la señora
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0: De una vez terminaremos. En la provincia de Cotabambas, región Apurímac, nos sintonizan a través de Radio Marcansaya en Tambobamba, capital del distrito Cotabambas. Jaquira, Mara, Chalhuahuacho, importante centro poblado de lo que es Las Bambas, un asiento minero donde hay movimiento comercial, pero mucho mejor sería que cuando esos beneficios lleguen a los cotabambinos. Sí llegan, tiene hasta 2 millones, no, $1 millón una persona, pero son pues personas de mucha suerte, porque allí está pues las instalaciones de esta minería grande de nacionalidad china. Ellos se han recibido buen dineral, pero mis paisanos, por falta de orientación, parece que En vez de
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0: Invertido carros de doble tracción sin saber manejar y tienen que tener su chofer y manejar un plata en dólares como cancha. Parece que no han sacado mucho provecho. Otros más decididos y más ilustrados sí han sacado provecho de lo que han recibido. La población de alguna manera está recibiendo, pero lejanamente, pues, el desarrollo. Esa es la historia de esas minas que está en el departamento de en el departamento de
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0: En la provincia de Cotabamba, región Apurímac, ay caramba, y en este distrito de Coyuluque, nos sintonizan a través de Radio Huayra del profesor Richard Valencia Bárcena. En el distrito de Rondocan nos sintonizan a través de Radio Municipal de Rondocan, que tiene una población que se llama Sanca, está preparando con mucho entusiasmo, y 10-24, prácticamente falta una semana para esta fiesta en homenaje a Santa Rosita de Lima y al Niño Jesús de Praga, juntamente con el distrito de Colche en la provincia
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0: Musical, auténtica, una fiesta religiosa. Y a la provincia de Anta cumplimos para nuestra gratitud la sintonía en toda la provincia de Anta, desde Mollipata hasta Cachimayo, o de Huarocondo hasta Chinchaypujio, por donde se llega rápidamente por Puente Cotuctay a esta provincia de Tambobamba, bastante cerca se ha hecho, carretera asfaltada en buena parte. Saludamos a través de ellos a todos los amigos que nos sintonizan y saludamos, por supuesto, a la provincia de Anta en la región del Cusco, que es nuestro proveedor de artículos de primera necesidad, es decir, producto de pan llevar, que lo llamamos. Mientras tanto, vamos a ofrecerles otra página musical, siendo las 12 del día, 15 minutos. Adelante.
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1: Bueno, amables oyentes, hemos escuchado a los hermanos Serrano, Lucho Serrano, Víctor Serrano, Inocencio Serrano. Esta canción ha sido una de las primeras grabaciones del folclore chumbivilcano. Y otra dama que se llamaba la Chumbivilcanita y igual. Después han aparecido grandes glorias, por supuesto, Belir y Chumbivilcas. Después trío Colquemarca, por supuesto, Pancho Gómez Negrón, estudiantina Chumbivilcana. Ahora bastante los tíos de Chumbivilcas, tíos Junior. Hay bastante, pero los primeros...
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1: Los primeros en la música Chumbivilcana han sido los hermanos Serrano. Eran tan traviesos que ellos iban a la a los hoteles de turista, ahí ganaban en dólares, se les daba su, porque iban con su carabatana bien, con su poncho de colores, entonces era sinceramente buena la situación. Así ha sido los hermanos Serrano, con quienes tuvimos la suerte todavía de viajar a Toquepala, a Tacna, a Moquegua, a Hilo, hace 54 años aproximadamente. Y uno de esos, Lucho Serrano, ¿cuál nomás iba a ser?
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1: Un campamento minero. Y allí en su cama de uno de los mineros se había acostado, pues acá no me sé a dormir, don Lucho. Y a medianoche, cuando termina su turno, viene el dueño de la cama y dice, ¿quién está durmiendo en mi cama, lisura? Lo había botado. Ay, viene donde estamos. ¿Qué será mi suerte? Carocurampanco, camayacurna. Era travieso, Lucho. Teníamos que darle un poco de cama. Y así hemos pasado muchas cosas, mucha historia con hombres y mujeres que cultivaron nuestra música andina hace buenos años. Ahora ponme otra página musical, Reina, ya que tienes malas noticias también. Sí, todo ahí, pues, ¿qué vamos a hacer? Adelante.

0: Bien, amables oyentes, son las 12 del día, 22 minutos. Malas noticias para nosotros. Nuestro amigo Silverio Soto Jebarucho, que también es músico, tocaba su acordeón y con diferentes agrupaciones musicales. No solo eso, también atendía en su trabajo, en su taller, con el arreglo de instrumentos, especialmente de como acordeones y muchos otros. Útil, atento. Familia todavía de, bueno, acá con mi compañera de trabajo, Reina Quispe Soto. La muerte es circunstancial.
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0: Ha aparecido encerrado, según me dicen, ¿no? Encerrado. ¿Y quién lo ha cerrado? Alguien, entonces, el que conoce ha tenido que ser, habrá llevado. ¿Y no han robado nada? ¿O sí? Ah, entonces, ah, o habrán robado, ¿cómo será? Pero alguien ha debido acompañarle hasta su taller. Me imagino que la policía está haciendo las investigaciones. Que se llega bueno a este puerto, pues. Nadie tiene derecho a quitar la vida a nadie. El único que nos puede quitar la vida que nos ha dado es Dios. Pero así sucede, pues. Así sucede, amables oyentes. Y eso no podemos sobrellevar.
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0: En las circunstancias en que están falleciendo mucha gente, es doloroso realmente. No sé qué vamos a hacer. La situación está muy fea en nuestra patria. Parece que hasta la Pachamama está enojada. Parece que hasta la Pachamama está enojada. Ahora la lluvia continúa aquí en el Cusco. 2 días, 3 días creo que se ha escampado. Pero ahora nuevamente está empezando a llover desde el día de ayer. Ni modo, a Dios rogando con el mazo dando y trabajando siempre por el bien de nuestra patria, de nuestra familia, de nuestra sociedad. Vamos a ofrecerles esta otra página musical. En la transmisión de Silverio Soto Cabal.
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0: Ya, amables oyentes, me dicen que esta versión es composición de Silverio. Sí, pues, ¿qué hacemos? ¿Qué hacemos en la vida? Aquí tengo para mí una nota alegre ya también, la otra cara de la medalla. El día de ayer estuvo de onomásticos el ingeniero Benicio Rioux Oxa. Seguramente los puritanos, no sé, ¿y cómo pues, a ese, qué le dirán, no? ¿Qué le dirán? Lastimosamente la política es fea, asquerosa. Perdónenme el término, no será.
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0: ¿El qué habla? Ha sido político. No he tenido nada porque no he tenido ningún compromiso, gracias a Dios. El ingeniero Benicio Rioux Oxa, ya de dominio público, sus enemigos políticos le han buscado todo, le han rebuscado, porque era su ansiedad, su pasión de mandarlo a la cárcel, y lo lograron. Pero aquí me pregunto, si él ha tenido faltas administrativas, faltas reales, él ha ido a cuatro paredes por buenos años.
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0: Pero vemos que otros o otras que han cometido 20 veces, 30 veces más faltas que él, libres están y están inclusive en el gobierno como ministros, como diputados, como senadores. ¿Por qué? Porque pertenecen a esos partidos acostumbrados de proteger a sus aliados, a su gente. Esa gente, sabiendo que inclusive están trabajando en contra del Perú, ellos van a defender a capa y espada, por consiguiente, ahí están libres ellos. Esa es nuestra justicia en nuestra patria. Aquí también quiero decir, no te
1: doy. 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
0: Hay pocos que quedan también que no se prestan a los a la tentación de recibir coimas, pero muchos de ellos fáciles se reciben coimas y hacen las injusticias o encubren a sus parciales por sus recomendaciones, por sus tarjetazos. Yo no quiero ser un hipócrita o mal amigo de olvidarme. Yo ni siquiera sé realmente cuál ha sido el motivo por el que le acusaron. Pero ¿por qué me van a quitar la libertad de saludarlo a un amigo? Él ha sido alcalde del distrito de Ollantaytambo, la ciudad inca viviente. Ha conducido bien. Es por eso le nombraron y ganó también elecciones para la provincial. En ahí es lo que mandó a hacer, o compró un terreno, creo, para el saneamiento, y han acusado de que ha podido comprar con más dinero. Todas estas cosas, pero me pregunto, no se puede ser del árbol caído, entre comillas, hacerle malas famas, rebuscarle, ensañarnos para contener eso. Benicio, Guayaquil, tú eres de padre, me imagino, urubambino, ollantaytambino, de Pachal, creo que es. En cambio, tu madre ha sido una dama acomeína.
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0: Es amigo, y los amigos no se olvidan. Y el amigo es aquel que dice la verdad, aquel que visita cuando están en sus entre cuatro paredes encerrados. Y con él ha inclusive practicado también OMPE, una cosa especial. No podías visitar si no eras familia directa. Difícil se ha hecho esas cosas. Pero yo siempre, nunca me he olvidado. Recibe saludos un poquito tarde, porque ayer estábamos haciendo mejoramientos en el servicio de radio, de sus hermanas y hermanos, Brígida, Raimundina, Lucila y Celso, y sobrinos, y de nosotros también, de mi familia también. Benicio.
1: 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Cometen
0: crímenes más horribles, están vivos. Están libres, y los que cometemos una falta, aunque no tenemos tarjetas, no tenemos recomendaciones, entonces ahí estamos, pues. Nadie puede decir de que yo no, yo fui a veces nos pueden buscarla sin razón y podemos estar en lo mismo. Saludos para ti con esta versión musical desde tu tierra misma, tu
1: país. 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Música.

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1: El ingeniero Ríos Oxa ha sido el día de ayer, perdón. Entonces, en su corcovita, me imagino que estará rodeado de sus amistades. A ver, esas llamaditas sin nombres, que si no son correctos, por favor, en otro momento me llaman. Entonces, estábamos en eso, amables oyentes, y por otra parte, ¿qué cosa más vamos a cumplir? Bueno, ponme esa versión para saludar a nombre de sus hermanas, al ingeniero Benicio, esta versión musical.

0: Son las 12 del día, 12 del día, 39 minutos en su programa, el especial de Condemaite y sus invitados. El día de antes de ayer ha contraído matrimonios en el distrito de Pitumarca, en la provincia de Canchis, en el sector. Había sido bien bonito este lugarcito, Pampachiri. Ahí se han casado Smith, Mamani Carrizales. No son los hermanos, no. Sería más bien Smith Castelo Puma. Ahora sí. Su papá de Smith han sido don Flavio Castelo Puma. Y la novia Evelyn Carina.
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0: Francisco Maza Huanca y Andrea Quispe Valens. Muy bonita la boda. ¿Por qué? Porque Smith y Evelyn habían sido jóvenes, bastante muchachitos, y con qué traje típico de su tierra. Ese es otro y cosa rescatable. Ahora se casan pues con traje, caray, de lujo. No. Ellos se han casado con su ropa muy bonita, se han bailado, y sus padrinos, el señor Juan Mamani Carrizales y la señora Florentina Florestito, padrinos mayores, y padrinos de arroz, el señor Gualberto Apazahuay.
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0: Gualberto Apazahuay, Cachoque. Ay, ya estaba yo, Alberto, no lo he veído. Karina de la Cruz Mamani. Bueno, bonita fiesta, y ahí nos recordamos pues de su padre, de Gualberto. ¿Qué pasa esa? Máximo, yo soy su hincha, he sido cuando todavía he trabajado hace años en Radio Tahuantinsuyo, yo tenía media horita, ahí siempre ponía, algo me decía que esta música es bonito. ¿Por qué? Porque Máximo tocaba su arpa, cantaba y él mismo se animaba, solito se jaraneaba, y era convincente su música. Vamos a regalarles pues a Smith.
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0: Esta campanita y tu marca, adelante.

yo de Máxima paso porque he hablado que solito hacía, por eso he sido su hincha y sigo siendo de Máxima, porque solito canta, pues. Y eso hacemos pocos músicos, pocos. A ver, ponme de Máximo y que me disculpe o Alberto, porque él sabe que yo tengo, no hago de malas intenciones, al contrario, siempre ha sido porque él recibe una herencia de su padre. Vamos a ver si

0: Amables oyentes, siendo las 12 del día, 46 minutos, hemos escuchado Máxima Paz en este su recuerdos para su tierra, allá en este bonito distrito de Pitumarca y su barrio de Pampachiri. Había sido, en cierta forma, otra población un poquito más arriba de Pitumarca. ¿Qué tal ha estado el día de ayer en Calca? Esta bonita actividad.
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0: Que lo ha hecho la Iglesia de Jesucristo. Me imagino que han concurrido todos mis hermanos de las diferentes comunidades y distritos de la provincia de Calca. Ojalá que haya sido eso un éxito, porque eso lo ha hecho una persona que aprecia a su programa de especial con Demerita. Y nosotros también de puro aprecio, porque no, esto no ha sido nada contratado, nada, siempre solamente porque sabemos que muchos de nuestros coterráneos, nuestros paisanos serán de provincia de Calca, de las comunidades campesinas, no tienen posibilidades de ir pues a un consultorio médico para controlen la
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0: Pero lo más importante también ha sido participación, me imagino, de clérigos, sacerdotes o representantes de la Iglesia de Jesucristo, de la Iglesia Sabia, se ha llamado, otro nombre, campaña de tiendas de David, así se había llamado esta campaña. Bueno, sabemos que todo esto haya sido exitoso. 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
0: En 9 minutos vamos a ofrecerles otra versión musical.

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0: Bien, amables oyentes, siendo las 12 del día, 52 minutos en su programa El Especial de Condemaita. Ya se viene muy cerquita la fiesta de la Virgen de Santa Rosita de Lima y el Niño Jesús de Praga en el distrito Rondoca, en el comunidad, creo que todavía le llaman, pero para mí muy bien puede ser y debe ser centro.
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0: Porque allí hay gente progresista, una buena parte profesionales. Y así les digo cómo iban ellos allá desde Sanca hasta Comayo para estudiar su primaria y su primaria mayormente. Secundaria, muchos se han ido, se han venido al Cusco. Y en la Universidad del Cusco son varios profesionales, los Segarra, los Orcotomas, los Carrascos, bastantes profesionales. Allí, el día 31, lunes 31 de agosto, contraen
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0: Sus padres de Guido son el señor Seferino Quispe y la señora Concepción Orcotoma. Y sus padres de Marina son don Daniel Paco Aroni y Honorata Lagos. Este compromiso es el lunes 31 de agosto, matrimonio civil a las 2 de la tarde y matrimonio religioso a la 1 de la tarde. Sus padrinos, en este caso, bueno, de muchos años hemos aceptado, porque se trataba de Guido, sus padres eran un señor, no, su padre político sería, su padre había sido otro, de una señora Orcotoma de Sanca. Entonces, su hermana Olinda Terrazas nos convenció para que le aceptáramos ser sus testigos. No podemos negarla después de muchos años, porque adquirir familia espiritual es, en cierta forma, hay que disponer tiempo para poder acudirlos. Y como quiera que también son gente de trabajo, gente de chamba, Guido y Marina trabajan en Puno, allá, es su vida económica, pero lo van a hacer en Sanca, la tierra de Guido.
1: 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Primeña.
0: Por el apellido puede ser de Mariscal Gamarra, de uno de esos distritos o comunidades de los de probablemente de la provincia de Grau, o tal vez de la provincia de Cotabambas. Su mamá Honorata Lagos. A ver, he visto que son gente de chamba, porque allí en las orillas del lago Titicaca, en Puno, están haciendo su trabajo y tienen una familia, hemos conocido en persona, bien afiatada. Que eso ya no es una preocupación cuando viven bien, y a poco problema ya tienen los padrinos y los padres.
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0: Su madre de Guido, don Seferino, va a estar presente, pero su mamá Concepción Orcotoma ya se había ido al cielo. En cambio de Marina, su papá Daniel Paco Aroni ya se había ido al cielo. Su mamá Honorata Lagos sí va a estar seguramente presente. Es la invitación que lo hacen ellos para sus novicias matrimoniales, donde estarán presentes artísticamente Freddy Hualpa.
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0: Ahora invitaremos a María Rojas, su paisana, que canta esta versión musical.
2: Elegante y a Tomayo con su estilo propio.

0: Los últimos minutos se me han ido. El día de mañana ya mejor organizaditos, probablemente vamos a hacer con más propiedad su programación, porque ahora estamos en circunstancias bastante, bueno, diferentes a lo que siempre.
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0: Mil disculpas, poco a poco nos adaptaremos y así les daremos también novedades que valgan la pena, porque nosotros queremos, respetamos a la gentil audiencia de nuestro pueblo, nuestra región del Cusco y regiones vecinas. Por ahora, permiso, buenos días.

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0: madre del menor, uno de los delincuentes tocó la puerta de la vivienda e ingresó violentamente con un arma de fuego.
1: Entra atrás mío y él me empuja y yo me caigo sentada en la cocina. Él, al ver a mi esposo hacia atrás, le comienza a apuntar con el arma en la cabeza y le buscaba la cara. Y ahí comienzan a hablarle porque yo me cuenta, porque él comienza a decir, no son, no está, agresía él.
2: ¿Ustedes escuchan cuántos disparos para finalizar?
1: Un aproximado habrá sido de 8 disparos, señorita. Cuando yo escuché el primer disparo y salió la sangre, yo le grité y le dije, ¿por qué si eres un niño de 15 años?
3: En el distrito limeño de Surco, Mariluz Soto y su esposo, un ciudadano taiwanés, denunciaron haber sido víctimas de una estafa por $80,000. El dinero fue entregado por un supuesto cargamento de oro que finalmente resultó ser cobre pintado.
4: El delincuente asiático le dice, mira, para quedarnos, como el oro se va a quedar en tu casa y tú y yo nos quedamos 50-50% de socio, entonces a los tres socios que tenemos hay que liquidarlo, hay que pagarlo y para eso necesitamos $80,000. Desapareció recién el 11 de agosto, nos damos cuenta al ver que él no contestaba el teléfono por mi esposo y la madrugada. Abre la maleta porque él lo deja todo cerrado y en la mañana nos apersonamos acá a tres lugares de la...
5: Que era falso.
4: Todo es falso.
0: Se restableció la venta de pasajes desde Arequipa hacia Lima, luego de permanecer suspendida una semana a causa del bloqueo de la Panamericana Sur, afectada por los huaicos y deslizamientos. Así lo expresó una usuaria en el terminal terrestre arequipeño.
6: Me voy para Lima.
7: ¿Ha tenido que esperar una semana?
6: Sí, una semana.
8: Ahorita me ha dicho que está 100 soles, ahí está en el letrero, creo.
7: ¿Y a qué hora va a salir?
6: A las 2 de la tarde, para Yerbateros.
7: Felizmente ha esperado.
6: Sí.
7: Porque si no se hubiera quedado...
6: Sí.
7: Sí,
6: sí, porque tengo varios paquetitos, lo he dejado y ahora voy.
3: Dos estudiantes resultaron heridos luego de que una pared de concreto les cayera encima en la institución educativa Petronila Perea de Ferrando en el distrito de Punchana, región Loreto.
0: El presidente de Colombia, Abelardo de la Espriella, anunció que hoy comienza la reconstrucción de las zonas del país afectadas por el terremoto del pasado 10 de agosto, que deja hasta el momento más de 150,000 viviendas con daños y casi 600 edificios colapsados.
3: Faltan 79 días para la visita del Papa León XIV al Perú.
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11: Temperaturas. Huancavelica registra 15 grados y para la noche descenderá a 8. Huánuco registra 22 grados y para la noche bajará a 18. Además, Tarapoto registra 26 grados con una radiación de 6, considerada alta. Se prevé un cielo con precipitaciones o lloviznas.
12: Una y ocho.

0: Volvemos a la rotativa del aire. Son las 13 horas con 8 minutos. Joana Castro y Carlos Villarreal con ustedes aquí en RPP. 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Nos vamos de inmediato con nuestra reportera Rosario Rojas a San Juan de Miraflores, aquí en Lima, en el patio de maniobras de la empresa de transportes Nueva América. ¿Cómo estás, Rosario? Buenas tardes.
1: Así es, compañeros. Buenas tardes. Directo, en directo. Se refuerza la seguridad en el patio de maniobras de la empresa de transporte Nueva América, ubicado en Pamplona, en el distrito limeño de San Juan de Miraflores, luego de que uno de sus buses fuera víctima de un ataque armado ayer en el distrito limeño de Surco y el chofer resultara herido. En el lugar ahora se observa la presencia del personal del ejército y también efectivos policiales en la puerta de este establecimiento. Según la policía, ningún bus de los que salen desde Pamplona ha salido a trabajar desde esta mañana. Sin embargo, sí han estado llegando algunos buses procedentes de Caraballo, aunque no de manera continua. Nosotros, compañeros, hemos hecho un recorrido por su ruta y solo hemos observado un par de unidades circulando, es decir, no están circulando de manera frecuente. Conversamos con algunos de los vecinos y comerciantes de la zona cerca al patio de maniobras, quienes se muestran atemorizados ante la posibilidad de que la delincuencia vuelva a atacar esta línea de transporte. Temen que un nuevo atentado pueda ponerlos en riesgo, ya que ellos viven cerca a este lugar. Escuchemos.
2: Sí, tenemos miedos, así como todos, ¿no? Pero todo esto también pasa en ruta. Uh-huh. En ruta, y acá también sí sentimos temor.
3: Uh-huh. Acá mucho la vigilancia, ¿no? Quizá algún policía se vaya con el carro y está ahí en el lugar donde los hechos, ¿no?
4: Perenne, claro. Acompañándolo en la ruta, cree usted. Claro. Uh-huh.
1: Recordemos que ayer los transportistas de esta empresa anunciaron la suspensión de sus labores tras el ataque armado perpetrado por un hombre a bordo de una motocicleta, quien disparó contra una unidad de la empresa. 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
5: Muchas gracias, Rosario Rojas, por la información. Ese es el pedido entonces de la
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5: saber
6: donde
5: que
6: vaya.
5: Saber que trabajar y efectivamente van a terminar su ruta, su recorrido, y van a volver a casa de una manera tranquila. Vamos a conversar porque además, dentro de las exigencias de distintas empresas de transporte, existía la posibilidad de un paro para el día de mañana, 25 de agosto. Y decimos posibilidad porque algunos de ellos han dicho que no, que después de reuniones con el Ejecutivo han desistido de esta medida. Martín Valeriano, presidente de la Asociación Nacional del Transporte, está con nosotros. Buenas tardes, bienvenido.
7: Buenas tardes, Joana. Buenas tardes, Carlos.
5: Bienvenido. ¿Se van a sumar al paro mañana o qué es lo que han decidido?
7: Bueno, dado ya el día sábado la reunión que han sostenido algunos gremios con la presidenta Keiko Fujimori en el Ministerio Interior, bueno,
6: 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Pues,
7: vemos de que ya se ha suspendido la medida de fuerza en los convocantes que eran la unidad gremial. Joana, yo quiero enfatizar muy claro que quienes hayan sido los convocantes y quienes hayan reunido con la presidenta, no se ha enfocado el tema de la inseguridad el día sábado. Me parece que la presidenta ya desde un inicio de su gobierno anunció a través de los medios que iba a hacer una lucha frontal el primer día contra la inseguridad.
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7: Vienen muriendo nuestros hermanos choferes día a día, y además los atentados que se dan, que perjudican mucho a los transportistas y al público usuario que hoy viaja a diario.
0: O sea, señor Valeriano, ¿cómo está? Buenas tardes. Para usted, entonces, la reunión que han sostenido algunos gremios de transportistas con la presidenta el sábado no ha sido positiva. ¿Eso nos quiere dar a entender?
7: En materia de inseguridad ha sido negativa. ¿Ya? Porque vemos que su plan de escudo que tiene contra la inseguridad, que hoy es un flagelo a nivel nacional, no está dando resultados. Sobre todo en el sector transporte, porque han puesto a unos de las Fuerzas Armadas en algunos terminales de algunas empresas que, bueno, vemos a clara que las muertes se están dando en las rutas, no en los terminales. Obviamente, toda seguridad es buena, pero necesitamos que haya más inteligencia, no tanto de la Policía Nacional como de las Fuerzas Armadas, que hay una articulación para con los paraderos de estos criminales. no le está dando.
8: 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Una
9: y 14.
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7: Definitivamente al Ejecutivo no le está dando resultado.
5: Señor Valeriano, usted es presidente de la Asociación Nacional de Transporte. ¿Qué porcentaje de representatividad tiene esto? Para que uno también pueda entender que, claro, han ido a una reunión con la presidenta de la República, pero por lo que nos dice, no hay una sensación de estar conforme. Entonces, ¿usted representa a qué porcentaje?
7: Definitivamente, nosotros como ANITA representamos a 53 empresas. Y ojo, yo quiero enfatizar también que no ha sido el convocante el señor Héctor Vargas, no ha sido ANITRA, ha sido la unidad gremial de Lima y Callao, que no tuvieron todos los componentes en esa reunión. La reunión que se dio el día sábado enfocaron los temas sectoriales.
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7: Llamó en su momento a los diferentes gobiernos, digamos, representantes ya de gobierno en su momento, pero no han dado solución. En esta oportunidad han dado solución que es buena, de repente, para el problema sectorial de los puntos, de la ley de puntos, es una ley inconstitucional de los conductores sobre la licencia de conducir, y las papeletas. Pero no se ha hablado, no se ha tocado el tema específicamente de un plan estratégico que sea contundente y que haya una lucha frontal y que merme la criminalidad que hoy viene dándose en los hermanos transportistas. No se han tocado esos temas y yo ignoro porque no he estado en esa reunión, ¿no? Y es lamentable que la presidenta haya separado de esa manera algunos gremios.
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0: tratar de separar a los gremios.
1: O sea, usted nos dice que la presidenta Fujimori, con su invitación, ha querido justamente establecer este distanciamiento en los gremios.
0: Por supuesto se ve el distanciamiento, porque la convocatoria fue aquellos que estuvieron en su campaña apoyándolo, como el señor Julio Raurrao, que es claro y evidente que él apoyó en su campaña y a través de él se coordinó para quien incluso esté presente en esa reunión y quienes tenían que tomar el uso de la palabra. Obviamente, ¿por qué no invitaron a Nitra o a alguna otra organización que lo estaba convocando? No estuvimos ahí presentes para encarar este mal momento que vivimos los transportistas,
2: claro,
0: que
2: pero
0: nos están matando y cada día más está tiñendo de sangre el país.
2: Y usted lo acaba de mencionar, es el sector transporte. Entonces, más allá de la invitación que no se ha hecho a todos desde el Ejecutivo y como lo menciona, ¿no hay un diálogo finalmente entre ustedes, entre los distintos gremios, para poder
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2: llegar a un tipo de
3: tu
2: solución,
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2: a una propuesta
3: por
2: en conjunto
3: donde vaya,
2: que sea viable y que realmente se pueda ejecutar?
0: Es que lamentablemente, señorita Johanna, hemos estado divididos siempre en el sector transporte.
2: Sí, pero están mandando a choferes de distintas empresas,
0: sí,
2: de transporte. No,
0: no
2: se trata,
0: no se
2: solo
0: trata
2: de una empresa.
0: Exactamente, no se trata y no entendemos por qué algunos gremios, cuando uno convoca un paro con justa razón, porque la autoridad en este momento ha ingresado a hacer gobierno, ¿no? Y como prometió en su momento que iba a hacer un combate y a sus inicios de su gestión, hasta ahora no vemos los resultados. Hay muertos, más muertos de los hermanos transportistas, y bueno, no sabemos por qué estos señores, de alguna manera, han buscado que bloquear la medida de fuerza los gremios.
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0: Eso es inaudito, porque los que están muriendo en la pista son los choferes. Está bien, nos solidarizamos con un gerente que también fue atentado en este mes, el señor Benítez, de la empresa Corazón de Jesús, pero
1: muy bien,
0: los que están muriendo, uh-huh, son los choferes en las rutas. Y no hay un buen plan estratégico que esté dando resultado por este gobierno.
1: Muy
0: Sin
1: bien.
0: Embargo, nosotros desde acá solicitamos que haya más medidas de seguridad, más inteligencia, porque las herramientas tienen los números de cuentas de las bandas criminales, los teléfonos, y tienen
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0: que dar, pues,
3: tu mejor compañía, por
1: muy
3: donde
1: bien
3: vaya.
1: Señor Martín Valeriano, presidente de la Asociación Nacional de Transporte, gracias por esta entrevista con la Rotativa del Aire. Tenga usted buenas tardes.
0: Buenas tardes. Buenas tardes, gracias.
1: Bueno, 1:18, vamos de inmediato con Armando Gutiérrez a Loreto. Armando.
4: Gracias, compañeros. Directo, en directo, el director del Hospital Regional de Loreto, Joshua López, confirmó a RPP que falleció uno de los estudiantes que fueron evacuados de emergencia tras caerles encima una pared dentro del Colegio Petronila Perea de Ferrando del distrito de Punchana. El médico sostuvo que la situación de uno de los pacientes era muy crítica debido a que presentaba fracturas múltiples en el cuerpo, incluido el cráneo. Escuchemos las declaraciones.
5: Uno ya ha fallecido a las 11:45 de la mañana. El adolescente de 18 años fallecido por fracturas múltiples por aplastamiento, incluido cráneo. El otro niño de 18 años también está en condición estable, se ha descartado fracturas y es colicotuso.
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4: Según las diligencias preliminares que se encuentran en el proceso de investigación,
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4: hicieron uso de herramientas como combas para destruir la pared ante una aparente orden de un profesor. Ante el colapso de la estructura, que tenía dentro de ellas pues varillas de acero entrelazadas, agentes de la policía que llegaron al momento de la emergencia para atender esta situación tuvieron que apoyarse una maquinaria pesada con el que levantaron la pared, y con ello se pudo retirar los cuerpos de los estudiantes, que con signos vitales fueron trasladados en patrulleros hacia el Hospital Regional de Loreto. Hace algunos minutos la Defensoría del Pueblo ha emitido también un comunicado donde está exigiendo el inicio de las investigaciones y sobre todo hace un llamado, una exhortación a las autoridades por parte del Ministerio Público y de la Unidad de Gestión Educativa Local, la UGEL de Maynas,
3: para
4: el inicio de las diligencias inmediatas y sobre todo pues a nivel penal como administrativo, que permitan identificar y sancionar a los responsables por los que se iniciaron estas acciones de demolición de una estructura como una pared, teniendo una aparente participación de los estudiantes. Por el momento, en el plantel educativo las clases se han suspendido, pero también hay una profunda indignación por parte de los padres de familia, quienes están exigiendo a las autoridades que se brinden explicaciones de acuerdo a ello y por qué se puso en riesgo la vida de los estudiantes. Directo o indirecto,

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1: Gracias, Armando Gutiérrez, por el reporte. Lamentablemente, desde aquí también nuestras condolencias a la familia de este estudiante de quinto de secundaria.
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1: Para guardar también un poco el respeto hacia ustedes, pero sobre todo desde aquí nuestras condolencias a la familia. Ninguna pared, ningún escolar, en ninguna parte del país debe estar expuesto a este tipo de peligros, ni a otros, por supuesto. 1:21, en breve volvemos con más en La Rotativa del Aire.
3: 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Te da la hora. 1:21. 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
11: El precio del dólar es de 3 soles con 36 céntimos de acuerdo con el Banco Central de Reserva del Perú. En el mercado paralelo, el tipo de cambio es de 3 soles con 35 céntimos para la compra y de 3 soles con 38 céntimos para la venta.
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0: de la tarde con 25 minutos. Seguimos en la rotativa del aire. Estamos con ustedes, Johanna Castro y Carlos Villarreal. Bueno, el empresario argentino,
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0: Damián Valenzuela
1: Zaya.
0: Mayer, de 51 años, ¿no?, ha enviado una carta notarial a periodistas de el semanario de Hildebrand por un reportaje que se emitió hace unos días, en el sentido de que esta persona, aparte de ser, según el reportaje, cercano a la presidenta Keiko Fujimori, además tendría una serie de situaciones, negativas a nivel judicial en otros países. De acuerdo a este reportaje, el empresario contaría con resoluciones judiciales condenatorias en las cortes de Florida, en los Estados Unidos, y en Uruguay. Ayer el ministro de Salud, Luis Dyer, afirmó que cuenta con una carta del empresario en la que sostiene que no tiene sentencias judiciales. Y por este motivo ha tomado, Johanna, una decisión.
2: Sí, y además él coloca un mensaje en su cuenta de ex antes Twitter que dice lo siguiente: además de lograr reparar mi honor, mi reputación y los daños morales, se mostrará la diferencia entre verdadero periodismo versus un informe mediocre panfletario, es lo que coloca él en su red social. He dado instrucciones a mi colega David Torres, Perú, que inicie el proceso enviando la correspondiente carta notarial.
0: Claro, y esto lo confirma, ¿no?, debe ser su abogado, David Torres, porque el mismo Torres, ¿no?, en su cuenta X escribe lo siguiente: por instrucciones de mi cliente Damián Valenzuela, cursamos carta notarial a César Hildebrand y Eloy Marchán, quienes habrían cometido difamación agravada. Esto es lo que dice el señor Torres. Vencidos los plazos, iniciaremos una querella penal en el Perú.
2: Y adjunta, por supuesto, esta carta notarial, en resumen, porque es un poco extensa, dice: a ustedes conjuntamente, haciendo mención a las personas de justamente a Hildebrand, César Hildebrand y Eloy Marchand, dice que en relación con el reportaje publicado en la edición 794 del semanario Hildebrand en sus 13, de fecha 21 de agosto de este 2026, su posterior publicación en su sitio web y redes sociales que les pertenecen y con una publicación realizada posteriormente por el periodista Eloy Marchand desde su cuenta personal de la red social X, con fecha 22 de agosto, y demás,
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2: señalamos como coautores
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2: de hechos que configuran prime el delito de difamación agravada previsto en el artículo 132, y continúa la carta notarial.
0: Recordemos que ayer en Ampliación de Noticias, el ministro de Desarrollo Agrario y Riego, el señor Marco Vinelli, dijo efectivamente que había sido uno de los colaboradores en la campaña, el señor Valenzuela, ¿no?, y que más que ello no sabía qué tipo de influencia tenía actualmente en el Ejecutivo. Y más tarde, ¿no?, ya en hora de tarde-noche, la presidenta Keiko Fujimori en sus redes sociales también habló del tema y dijo lo mismo, ¿no?, que había sido uno de los colaboradores o asesores en la campaña.
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0: En la campaña electoral.
2: Bueno, ahí están entonces las informaciones que colocan a través de canales digitales, para ser exactos, la cuenta X antes Twitter. Cambiamos de tema, 1:29 PM. Tenemos el reporte de Andrés Carhuapoma. Nos vamos hasta Piura. Les hemos estado hablando mucho desde aquí, desde RPP. Existe, por supuesto, una preocupación de lo que podrían ser los efectos del fenómeno El Niño. ¿Y qué porcentaje, por ejemplo, de la pesca se podría afectar? Andrés, adelante, buenas tardes.
3: ¿Qué tal, Johanna, Carlos? Buenas
1: Marca
3: tardes.
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3: Afecta por lo pronto al 70% de la pesca industrial en nuestro país, ya que solo se ha pescado menos del 30% de lo proyectado en esta primera temporada, según lo que ha señalado el ministro de la Producción, Juan Carlos Requejo. Desde Piura, el titular de Produce indicó que la pesca artesanal también se ha visto afectada por las alteraciones en la temperatura del mar por el fenómeno de este fenómeno del Niño. Escuchemos.
4: En la pesca industrial vemos que solamente se afectó el 24% de la cuota, y ahí, digamos, ya hay una afectación del 70% de lo que debería haber en lo que va del año. En lo que es la pesca artesanal, ha habido varias semanas en las que no ha habido pesca, y ya los pescadores artesanales ya no están capturando las mismas especies que había antes. Lo importante es que el Ministerio de Producción ya desde el 12 de agosto ya abrió la temporada del perico, majimaje, que es una actividad pesquera importante. Abrió la temporada del bonito. Estamos en una investigación para abrir la temporada de calamar.
3: El ministro Juan Carlos Requejo explicó que con la declaratoria de emergencia a la pesca y acuicultura se otorgarán beneficios financieros para evitar la morosidad que afecte los créditos de los pescadores. También se brindarán facilidades para que
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3: Durante los 120 días
5: una
3: que dura esta emergencia.
2: Y 32.
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0: Entonces, desde Piura, 1:30 de la tarde, titulares, y volvemos con más en la rotativa del aire.
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9: 1:32. 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

0: Un estudiante de 18 años falleció y otro de la misma edad resultó herido luego de que una pared de concreto les cayera encima en la institución educativa Petronila Perea de Ferrando en el distrito de Punchana, región Loreto.
1: Martín Valeriano, presidente de la Asociación Nacional de Transporte ANITRA, señaló que los asesinatos de los choferes se da en las rutas, no en los patios de maniobra, donde se concentra personal policial y militar por el denominado Plan Escudo.
0: El canciller Carlos Spa manifestó su confianza en que el Congreso otorgará las facultades legislativas que se solicitará esta semana. Explicó que entre las normas que esperan aprobar con las facultades está un procedimiento acelerado para la expulsión de delincuentes extranjeros.
1: El Ministerio de Economía y Finanzas destacó la reducción del déficit fiscal del Perú durante el año 2026, principalmente por el aumento de la recaudación de impuestos.
0: El Tribunal Constitucional revisará mañana, martes 25 de agosto, las demandas de inconstitucionalidad presentadas contra el decreto de urgencia que establece la reestructuración de PetroPerú.
1: El presidente de Colombia, Abelardo de la Espriella, ordenó poner Marca en marcha Zaya, esta semana operativos
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1: identificar
2: por
1: a migrantes
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1: En situación irregular y a extranjeros que estén cometiendo delitos, quienes serán deportados.
0: Hasta el 31 de agosto está en vía del perico dorado, quedando prohibida la extracción, procesamiento, transporte y comercialización del recurso, según el calendario oficial de vedas.
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5: En este momento, Ica tiene 28 grados. Para la noche descenderá a 22. Cerro de Pasco presenta 12 grados. Por la noche bajará a 6. Además, Tumbes presenta 29 grados con una radiación de 11, considerada extremadamente alta. Se espera un cielo parcialmente nublado.
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11: En Radio Marca Zaya, esta es la hora. 1:37.
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12: De vuelta a la rotativa del aire, 1:36. Carlos Villarreal y Joana Castro los acompañamos. Tenemos el reporte de inmediato de Jacqueline Mesa. Adelante. Buenas tardes.
13: Joana, buenas tardes. A Carlos, directo, en directo. Fuerza Popular se ha pronunciado tras el caso del diputado Carlos Segarra Sánchez, luego que el dominical a Cuarto Poder revelara que durante su campaña el diputado Segarra recibiera un aporte de Luis Torres Reyes, actualmente prófugo y condenado a 6 años de prisión por receptación agravada. El apoyo que recibió
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13: oficialmente en la documentación que presentó ante la OMPE. El senador de Fuerza Popular, Carlos Mesías, anunció que habrá un pronunciamiento de parte de su bancada. Escúchenos.
14: No, yo recién me he enterado. Lo que yo he señalado es que, la presidenta Keiko y también el partido Fuerza Popular ha sido muy claro que cualquier irregularidad de esa naturaleza se evaluará en su momento y habrá un pronunciamiento claro al respecto, ¿no?
15: ¿De la Fuerza Popular?
14: Claro. Sí, claro, claro que sí.
13: Según el informe periodístico, Joana, el aporte fue registrado en febrero del 2026 y consistió básicamente en el uso de un vehículo valorizado en 2.000 soles con una contribución en especies. En esa
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13: En una instancia relacionada con dinero sustraído a una conocida abogada secuestrada en Pisco. El caso corresponde básicamente al secuestro de la abogada Flor María Palomino Manturano, que ocurrió en junio del 2022, cuando una organización buscó apoderarse de más de 75.000 soles que ella mantenía en una cuenta bancaria. Hasta la actualidad, según este informe periodístico, se desconoce el paradero de la víctima y la abogada nunca fue encontrada y se presume que desaparecieron también su cuerpo. Directo en directo, RPP.
16: Jacqueline Mesa con la información desde el Congreso de la República. Y ahora nos vamos a Ucayali, notas judiciales con Tatiana Zacarías. Buenas tardes, Tatiana.
17: Muy buenas tardes, directo en directo. El Poder Judicial dictó 9 meses de prisión preventiva contra 6 de los 10 investigados por los bloqueos, enfrentamientos y daños a vehículos del Estado durante las protestas de transportistas del pasado 14 de agosto. Así lo confirmó la Corte Superior de Justicia de Ucayali. De acuerdo con la investigación fiscal, durante las protestas un grupo de personas bloqueó la carretera Federico Basade y se produjeron enfrentamientos con efectivos de la policía. La Fiscalía informó que agentes policiales resultaron heridos y que una camioneta de la Unidad de Servicios Especiales fue incendiada. Los 6 investigados para quienes se ordenó prisión preventiva fueron trasladados al establecimiento penitenciario de Pucallpa en el kilómetro 12, donde permanecerán durante el plazo establecido por el juzgado.
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17: El 10 de agosto en Ucayali por el incremento del precio del combustible. Fue durante estos días que se registraron bloqueos en los kilómetros 6, 13, 34, 60, 86, 110 y 144 de la carretera Federico Basadre. Desde Ucayali, directo en directo, RPP.
12: Muchas gracias, Tatiana Zacarías, por la información, información y detalles también que, por cierto, están en nuestra web en rpp.pe y desde ahí la rotativa del aire en directo.
16: Bien, amigos, seguimos con más información. Estamos Joana Castro y Carlos Villarreal en esta segunda edición de la rotativa del aire. Bueno, ¿qué es lo que ha pasado en Surco, aquí en nuestra capital? Mariluz Soto y su esposo, es un ciudadano chino-taiwanés, denunciaron que fueron víctimas de estafa.
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16: $80,000 por un supuesto cargamento de oro que resultó ser cobre pintado de dorado.
12: Bueno, la víctima ha dado detalles, ha relatado a RPP que el presunto estafador ingresó al establecimiento comercial, esto fue el pasado 13 de julio, se hizo pasar como un cliente más, un cliente común, hasta ahí nada extraño o particular. Al entrar al local, el hombre finge no hablar español y empieza a realizar algunas señas para llamar justamente a su cónyuge.
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12: con quien Saya, comenzó a hablar,
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12: era mandarín.
2: Vaya.
12: Durante el encuentro, el estafador manifestó que trabajaba para una constructora china y aseguró que hace 7 meses había encontrado una vasija de oro y le creyeron, lamentablemente, esta supuesta información, ¿no? Y un testamento antiguo en físico mientras estaba realizando unas excavaciones en una obra. ¿Qué quería hacer? Vender este supuesto oro.
16: Y este individuo argumentó que vivía en una habitación alquilada por su jefe y que tenía 3 socios, pero buscaba un lugar seguro para ocultar el metal. El esposo de Mariluz Soto le ofreció la posibilidad de guardar el supuesto oro en su domicilio y ante esto el delincuente le propuso asociarse para repartir el valor del oro a la mitad.
12: Qué pena, realmente demasiado inocentes esta pareja de comerciantes. No obstante, el hombre agregó que para concretar la sociedad era necesario pagar la suma de $80,000 para liquidar justamente a los socios que conocían de la existencia de este supuesto tesoro.
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12: la hora. Que después de la transferencia bancaria,
11: una
12: y 43.
18: El delincuente asiático le dice,
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18: como el oro se va a quedar en tu casa y tú y yo nos quedamos 50-50% de socio, entonces a los tres socios que tenemos hay que liquidarlo, hay que pagarlo, y para eso necesitamos $80,000. Desapareció recién el 11 de agosto, nos damos cuenta al ver que él no contestaba el teléfono, porque esos días íbamos a hacer el cambio de poco en poco. Entonces no contesta el teléfono mi esposo, y la madrugada abre la maleta porque lo deja todo cerrado, y en la mañana nos apersonamos acá a tres lugares de la compra y venta, los certificados.
15: Dijeron que era falso.
18: Todo es falso.
16: Marilu Soto dijo que acudieron a la División de Estafa de la Policía Nacional, ubicada en la Avenida España, en el cercado de Lima, para presentar la denuncia formal. Agregó que la policía cuenta con imágenes de las cámaras de seguridad donde se observa el rostro de este delincuente, de este estafador.
12: Pobre pareja, en realidad, de comerciantes que cayó en un momento en el que dos personas supuestamente necesitaban, ¿no?, formar una sociedad y tenían oro que habían encontrado en una excavación. Cambiamos de tema, 1:43 p.m. El Ministerio de Cultura, su titular, por supuesto, Alberto Bengolea, volvió a sostener que un sector de la población ha capturado y hecho suyo el lugar de la memoria, la tolerancia y la inclusión social, denominado LUM, contando la historia de la violencia civil únicamente desde su propia prisma.
16: En ampliación de noticias de RPP, el funcionario,
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16: el
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16: Y considera indispensable abrir el sector cultura para que todos los ciudadanos se sientan, pues, representados.
20: Sí creo, a pesar que a algunos les duela, que en los últimos años la cultura ha pretendido ser capturada por un sector de la población cuyas ideas respeto pero no comparto, y no se trata que yo quiera imponer ahora las mías, se trata que quiero abrir el sector cultura, que tiene que ser para todos, en donde todos se sientan, claro, representados, y en donde digamos las cosas de verdad y no solamente desde un prisma. El objetivo de este lugar era lograr la reconciliación nacional. Y el objetivo que está logrando hasta ahora es todo lo contrario. Alrededor de él lo único que hacemos es polemizar, discutir, pelear, seguir separados. O sea, todo lo contrario a aquello que fue su objetivo. Eso no puede seguir así.
12: Y bueno, según el ministro, desconoce la información de la próxima salida de más de 100 trabajadores del Instituto Nacional de Radio y Televisión del Perú, mientras mantiene el equipo de Goles en Acción en espacio deportivo que fundó. Vamos a escuchar los detalles.
20: Si hay 141 dependientes, yo no lo sé, voy a preguntarlo. Primero. Segundo, lo que pase con Goles en Acción, programa en el cual he trabajado toda mi vida y hasta antes de ser ministro, sí, es algo que tendrán que ver los que conducen ahora Goles en Acción. Yo no tengo ahí nada que ver. Sin embargo, sí te diré algunas cosas. Punto número uno, Goles en Acción, por lo menos hasta que yo me fui, era el, me parece, el tercer programa a nivel de sintonía del canal.
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16: En otros temas, el ministro de Cultura admitió que la situación del Museo Nacional representa un claro ejemplo de la mala gestión del Estado, al haber sido un proyecto mal planteado y mal ejecutado desde su origen. Añadió que si bien no hay impedimentos legales para reabrir sus puertas, la infraestructura afronta un serio problema técnico. Añadió que ante este recurso, ante este escenario, se ha encargado una evaluación de la situación que permita tomar decisiones concretas sobre el futuro del recinto ubicado en Pachacámac.
12: 1:46 p.m. Al volver, más detalles de lo que ha sucedido en Arequipa, porque las empresas ya están reanudando la venta de pasajes hacia la capital, a Lima. Recordemos tras la suspensión de la circulación en la Panamericana Sur. En breve, seguimos en la rotativa del aire.

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4: Un día como hoy, 24 de agosto, 79. Se produce la terrible erupción del volcán Vesubio, que se eleva cerca de las poblaciones de Pompeya y Herculano, en Italia, y que causa la muerte de casi la totalidad de sus habitantes.
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4: Fraile Dominico Español, que se mejor compañía a las Américas,
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4: y allí
1: vaya.
4: Se indigna por el maltrato que sufren los indígenas y protesta contra aquello, denunciando ante el monarca las condiciones en que los indios viven. 1929. Nace Yasser Arafat, líder nacionalista del pueblo palestino y presidente de la Organización de Liberación de Palestina, que recibió el Premio Nobel de la Paz en 1994. 24 de agosto, un día como hoy.
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0: 1:51 de la tarde. Marca Zaya, en la tu rotativa mejor compañía. Joana Castro y Carlos Villarreal con ustedes. Vamos con nuevamente Jacqueline Mesa al Congreso de la República. Jacqueline, adelante.
1: ¿Cómo estás, Carlos? Buenas tardes, directo en directo. Julio Bretoneche, el vocero de la Asociación de Concesionarios de Transporte Urbano, llegó hasta el Congreso de la República para sostener una reunión con el presidente del Senado, Miguel Ángel Torres, para traerle sus propuestas en materia de lucha contra la inseguridad ciudadana que azota el sector transporte, y además reiteró que espera que se replantee el plan escudo. Escuchemos.
2: Algunas soluciones que nosotros hemos sacado con cuadros estadísticos para poder ser parte de la solución y algunas críticas constructivas también de lo que está pasando.
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2: Está funcionando. A cual se ha comprometido también que vamos a tener una próxima reunión con la señora presidenta, porque sabemos que ella ya ha tenido una reunión con un gremio de transportes el día sábado, y de ahí ellos pondrán los plazos. Nosotros los plazos no los vamos a poner, ellos van a poner, nos tienen que decir en qué se basa el supuesto plan escudo, que para mí no existe.
1: Bien, el representante legal de la empresa Nueva América, Julio Bretoneche, también reiteró que no se van a sumar al paro de transportistas convocado para este 25 de agosto.
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1: Que representa el 30% del transporte formal en Lima. Directo en directo, RPP.
4: Muchas gracias. Jacqueline Mesa, desde el Parlamento de la República. Cambiamos de tema, 1:53. Recuerden también, transmisión en directo a través de la plataforma de YouTube de RPP. Les contamos ahora que el ministro de Relaciones Exteriores, Carlos Spa, a quien escuchábamos hace poco más de una hora, ha confirmado que el Papa León XIV celebrará una misa multitudinaria en Lima el próximo 16 de noviembre en la base aérea Las Palmas, acto que va a constituir la última actividad oficial del pontífice en el país.
0: Así es, el canciller estimó que la convocatoria para esta misa alcanzará entre 2 y 2 millones y medio de personas. Superará el 1.5 millones que tuvo la visita anterior del Papa Francisco, por lo que se garantizará rigurosas medidas de seguridad y facilidades de acceso para todos los asistentes.
5: El último día va a ser
6: 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Esta es la hora.
7: Una y 55.
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5: No es que había un cambio en la agenda, como se ha dicho, sino es un ajuste, una aclaración, porque igual se tenía pensado hacer la misa en la mañana. En la tarde el Papa iba a descansar y por la noche se iba a ir. Entonces, de repente, a las 12:01, y era el día 17. Entonces, ahora se ha aclarado que el día 16 es el último día de actividades del Papa y vamos a tener esa misa que va a ser hermosa. Yo estoy seguro que si la vez pasada hubo 1.5 millones de personas, yo imagino que ahora va a ser 2 millones y medio de peruanos.
4: Bueno, respecto a otros temas, el canciller ha manifestado su confianza que el Congreso va a otorgar las facultades legislativas que solicitará esta semana el gobierno, y ha explicado que entre las normas que esperan aprobar con las facultades está el procedimiento acelerado para
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4: de delincuentes extranjeros indocumentados de alta peligrosidad.
5: Ahora, en el paquete de facultades legislativas que estamos presentando al Congreso, y que yo estoy seguro que un criterio de patriotismo y sobre todo de saber interpretar el sentimiento de la mayoría de los peruanos que claman por seguridad, que claman por realmente poner la mano dura frente a estas organizaciones criminales transnacionales, estoy seguro que el Congreso le va a otorgar al gobierno estas facultades extraordinarias. Vamos a hacer estos vuelos de expulsión, ¿no?, de estos delincuentes, sobre todo los más peligrosos.
0: Bueno, el canciller adelantó que en los próximos días hará un anuncio importante respecto a las relaciones con Bolivia, país al que calificó como hermano
3: Marca
0: cerca.
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4: 55 minutos, están en RPP, confianza y credibilidad por todos los medios. El titular de la producción, Juan Carlos Requejo, ha considerado que es muy pronto todavía para que el Congreso de la República aplique acciones de interpelación a ministros de Estado, a menos de un mes de haberse iniciado la gestión del gobierno.
0: Sí, también participó en ampliación de noticias de RPP, y allí Requejo expresó la disposición del gobierno de acudir al Parlamento para esclarecer alguna interrogante. Y remarcó la importancia de trabajar de manera conjunta para atender las demandas de la población.
7: Efectivamente, tenemos poquísimos días, no llegamos ni al mes de gobierno. Uh-huh. Claro, pudiera sonar inoportuno, efectivamente. Ahora, por otro lado, como bien dices, tenemos la obligación de acudir cada vez que sea necesario a aclarar las dudas.
8: Pero es inoportuno.
7: Estamos yendo. Me parece que es muy pronto, ¿no? Muy pronto para ese tipo de medidas. Pero, como en todo, esa medida está abierta y no es que haya una fecha, ¿no? Oye, puedes hacerla a partir de tal fecha o no. Sin embargo, nosotros como Ejecutivo estamos concentrados en trabajar y si hay que responder, acudiremos.
4: Bueno, consultado de varios temas aquí en RPP, en ampliación de noticias, el ministro de Producción, de la Producción, ha explicado que la declaración de emergencia de la pesca y la acuicultura busca salvaguardar el empleo y los ingresos de las familias afectadas por el fenómeno El Niño.
0: Detalló que la declaratoria de emergencia permitirá coordinar con la Superintendencia de Banca y Seguros y AFPs un esquema de flexibilidad
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7: Uno, flexibilidad con el sistema financiero. Otro, le va a permitir que los gobiernos regionales y locales puedan invertir en programas especializados para ayudar a mitigar los efectos del fenómeno del Niño. Sin esa declaratoria de emergencia no lo van a poder hacer. Otro tema que se permite también es la flexibilización en los temas administrativos y un tratamiento especializado, por ejemplo, en el tema de multas, ¿no? En esta situación extraordinaria va a tener un tratamiento diferenciado para que, digamos, no los asfixie el cumplimiento de las multas en estos momentos complicados.
4: Y también el ministro de la Producción dijo que la acuicultura nacional enfrenta pérdidas operativas, sobre todo en el norte del país, donde las cadenas productivas, por ejemplo, de concha de abanico y langostinos, han sido severamente afectadas por Marca fenómenos Saya. Climáticos. Y frente a esta situación, también mencionó que se coordinan medidas financieras con los gobiernos regionales para canalizar recursos del Fondo Estatal Procompite hacia la recuperación de la capacidad de la operación de estos productores, atendiendo su solicitud de declaratoria de emergencia para facilitar el acceso a financiamientos vigentes.
0: 1:58. Martín Valencia, jefe del Instituto de Estudios Económicos del Instituto Peruano de Economía, advirtió sobre el riesgo de una emergencia sanitaria en el norte del Perú debido al impacto por las inundaciones que ocasiona el fenómeno El Niño en el suministro de agua.
9: No solo hay una afectación económica, sino puede haber una afectación sanitaria. Recordemos que...

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6: Durante operativos simultáneos en 36 inmuebles de los estados de Hidalgo, Jalisco y Michoacán, informó el secretario de Seguridad y Protección Ciudadana. Faltan 79 días para la visita del Papa León XIV al Perú.
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9: En este momento, Puerto Maldonado tiene 30 grados y para la noche disminuirá a 25. Lima registra 24 grados y para la noche la temperatura será de 21. Además, en Jauja se registra 17 grados. Se espera un cielo parcialmente nublado.
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11: El precio del dólar es de 3 soles con 36 céntimos de acuerdo con el Banco Central de Reserva del Perú. En el mercado paralelo, el tipo de cambio es de 3 soles con 35 céntimos para la compra y de 3 soles con 38 céntimos para la venta.
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0: Bueno, seguimos amigos en la rotativa del aire. Son exactamente las 2 de la tarde con 6 minutos. Joana Castro y Carlos Villarreal con ustedes, brindándoles toda la información. Bueno, el día de ayer en ampliación de noticias, el ministro de Desarrollo Agrario y Riego, Marco Vinelli, dijo desconocer cuál es el grado de influencia del empresario argentino Damián Valenzuela Mayer sobre el actual gobierno, ¿no?, de la presidenta Keiko Fujimori. Recordemos. A ver si estamos con las declaraciones que brindó ayer el ministro de Desarrollo Agrario y Riego, Marco Vinelli, en ampliación de noticias.
1: Bueno, las vamos a tener en breve, pero también es importante recordar y poner en contexto que, según el semanario Hildebrand en sus 13, Valenzuela y Fujimori habrían coincidido en al menos 4 oportunidades en un spa de Santa Catalina, de esta zona en el centro de Lima, en la capital. El empresario también fue captado durante la toma de mando de 28 de julio, la ceremonia de juramentación y la posterior cena de gala.
0: Bueno, ayer también, ante la pregunta de los usuarios, la presidenta Fujimori sostuvo que el vehículo que usó para trasladarse al local comercial ubicado en el distrito de la, en el local del distrito de La Victoria, ¿cierto?, fue proporcionado por su partido Fuerza Popular y no por el Estado. Comparó el hecho con la instalación de la denominada oficina de la presidenta electa, la cual, dijo, también fue costeada por Fuerza Popular.
2: Eran los que dirigían, ¿no?
3: ¿Qué grado de influencia tiene actualmente en el entorno de la presidenta Keiko Fujimori?
2: Eso sí,
3: ¿es una persona cercana a Keiko Fujimori?
2: Yo no sabría decir cuál es el grado de influencia que tiene.
3: Me refiero al gobierno.
2: Yo lo he visto el 28 de julio y de ahí no he vuelto a conversar con él, por ejemplo. Así que no sé qué grado de influencia tenga sobre la presidenta. Yo creo que él tendría que aclarar esos antecedentes, ¿no? No conozco el detalle de cuál es la denuncia. He leído, sí, el informe, pero
3: no.
2: De ahí
3: ¿no le preocupa allá, ¿no?, a usted eso? ¿Cercano al entorno presidencial?
2: En realidad no.
1: Bueno, a quien escuchábamos, para quienes nos siguen en la plataforma de radio, es el ministro de Desarrollo Agrario y Riego, Marco Vinelli, y estas fueron sus declaraciones aquí en RPP ayer en ampliación de noticias.
0: Bueno, además la mandataria descartó mantener un vínculo amoroso con el empresario argentino Damián Valenzuela sin precisar si acudieron juntos al mencionado spa. Fujimori dijo que Valenzuela es parte de su círculo de amistades del extranjero que se ofrecieron a asesorarla durante la campaña electoral.
4: Sí, quiero confirmar que el día 11 de julio, efectivamente antes que yo asumiera la presidencia, acudí a la peluquería Tomico. Pero es importante señalar que en el periodo después de la elección hasta antes de la juramentación, el carro que yo he utilizado fue facilitado por el partido. No he utilizado un carro del Estado.
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4: En por esta campaña vaya. Y a lo largo de los últimos años, yo he tenido varias amistades que me han ayudado, entre ellos, por ejemplo, el señor Damián, que son personas del extranjero, que generosamente han venido a colaborar y yo, por supuesto, que valoro el conocimiento de todas estas personas que de una manera generosa, ¿no?, han querido ayudarme en este proceso.
1: Bueno, ahí estaba justamente la respuesta de la mandataria Keiko Fujimori. Hace unos minutos nosotros les contábamos acerca de lo que ha puesto David Torres, abogado, en su cuenta de ex antes Twitter. Y él menciona lo siguiente, que por instrucciones de su cliente es Damián Valenzuela, cursan una carta notarial a César Hildebrand y a Eloy Marchán, quienes prima fase habrían cometido una difamación agravada. Vencido
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1: Iniciarán una querella penal en
6: 2
1: y 12.
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0: Damián Valenzuela dice lo siguiente: además de lograr reparar mi honor, mi reputación y los daños morales, se mostrará la diferencia entre el verdadero periodismo versus un informe mediocre panfletario. Y he dado instrucciones a mi colega David Torres, su abogado, para que inicie el proceso y envíe la carta notarial respectiva, que ya también la mostramos aquí en RPP.
1: 2 de la tarde con 11 minutos, amigos, 2 con 11. Recuerden estas y otras informaciones en nuestra web, en rpp.pe. Nos alejamos un poco de la política y nos centramos ahora en los deportes. Jean Martín Dueñas está con nosotros. ¿Cómo estás, Jean? Buen lunes, buen inicio de semana.
7: Joan, amiga, ¿qué tal? Qué gusto verte otra vez por acá. Carlos, ¿qué tal? ¿Cómo estás? Abrazo grande para ti.
8: ¿Qué tal, mi querido Jean Martín? ¿Cómo
7: muy
8: estás?
7: Muy bien, amigo. Muy bien, muy bien, muy bien.
8: Se nota, se nota.
7: Como tú. Abrazo grande para la gente que nos acompaña y que nos sigue.
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7: Este fin de semana, una nueva jornada del torneo clausura en la Liga 1 2020. 26 con Universitario de Deportes, que el día de ayer en el Estadio Monumental, en condición de local, superó a los Chancas por 3-0. Johanna Carlos, en un muy buen partido de Gianluca Lapadula. Gianluca Lapadula, que ha alcanzado su quinto gol, o los quintos, cinco goles, perdón, con Universitario de Deportes. Ayer marcó un doblete, Alex Valera, marcó de penal y le permite a Universitario de Deportes mantenerse en la parte de arriba de la tabla. Recordar además que los Chancas jugaron con 10 elementos por la expulsión de Franco Torres en el segundo tiempo. Un partido donde además tuvo acción Piero Quispe, volvió a jugar otra vez en el Estadio Monumental. Recordemos que ya había sumado minutos en condición de visita de
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7: En el que el panameño Jorge Miguel Gutiérrez no tuvo la chance de jugar, no tuvo la chance de debutar todavía con Universitario, el último refuerzo del equipo del profe Cooper. Al Sugaray también se quedó en la banca de suplentes, ingresaron Calcaterra, ingresó Murrugarra, y la U, me parece que en condición de local, volvió a demostrar esa solidez que tanto requería hace mucho tiempo. Y en la parte de arriba, obviamente, la responsabilidad de los goles, ¿no?, Johanna Carlos, ya no recae tanto en Alex Valera, sino que ahora ha asumido muy bien ese rol Gianluca Lapadula. Por su parte, en Arequipa, Alianza Lima rescató un punto importante ante Melgar. Había arrancado perdiendo el equipo del profe Pablo Guedes, sin embargo, Alianza Lima encuentra el empate con un golazo de Eric Castillo. El ecuatoriano volvió a aparecer, venía de dos partidos consecutivos sin marcar Eric Castillo, y un golazo le permitió a Alianza Lima rescatar un punto de su visita a Arequipa. Vamos a ver la tabla. ¿Qué les parece? ¿Cómo queda la tabla en esta última jornada del torneo clausura? A ver si la tenemos, Diego. Podemos ir, para la gente que nos acompaña en televisión, mostrar la tabla tras esta última jornada del torneo clausura, que va de la siguiente manera. Deportivo Garcilaso tiene 13 unidades. Universitario también tiene 13 tras la última victoria que les contaba en condición de local ante los Chancas. Alianza Lima suma 12 puntos. Sport Boys, el equipo del profe Decio, que le ganó a Cienciano 5-1. Boys le ganó a Cienciano 5-1.
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7: Visita, perdió ante Alianza Atlético de Suina, tiene 10 puntos. Atlético Arau de Piura también suma 10. Alianza Atlético tiene 10. En el noveno lugar está Cusco FC con 9 unidades. Comerciantes Unidos tiene 8. Juan Pablo II tiene 8. Mucho más relegados en la parte de abajo. Moquegua con 7 puntos, Sport Huancayo tiene 7, los Chancas, que ayer perdieron ante la U, se quedan con 7 unidades, más complicados en esta sumatoria de puntos, FC Cajamarca con 4 unidades, Cienciano con 4, se entiende de repente la cabeza de Cienciano puesta hoy en su participación en la Copa Sudamericana, ADT de Tarma tiene 2 puntos y UTC de Cajamarca también suma 2 unidades en este torneo clausura. Bien,
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7: Lucía Céspedes tuvo la chance de hablar con Joan Benoit, primera campeona olímpica de maratón femenino, sobre su experiencia en la capital. Esto dijo.
9: Bueno, me siento bendecida de todavía poder poner un pie delante del otro y salir a correr. He corrido más de 240.000 kilómetros en mi carrera y estoy agradecida de estar aquí, de haber podido participar en los eventos del fin de semana y corrido los 10K. Estar aquí en un espacio,
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9: una oportunidad
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9: internacional,
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9: es
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9: importante.
5: Por donde vaya.
9: Siento que estoy en una comunidad que me encanta. El running no tiene fronteras ni limitaciones y todos estamos aquí porque tenemos pasión por correr, porque queremos sacar lo mejor de nosotros mismos y hacerlo con amigos.

0: 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Te da la hora.
1: Radio Margansaya te informa la hora. 2
2: y 17.
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0: 2 de la tarde con 20 minutos. 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
1: Hola Joana, buenas tardes. 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
0: ¿La vereda?
3: 2 de la tarde con 21 minutos. Ya está con nosotros Javier Prealé para el comentario económico. ¿Cómo estás, Javier? ¿Qué tal?
4: Hola, Carlos, Joana, amigos de RPP. Joana, qué bueno verte después de
0: una
4: semana de descanso.
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4: Les cuento que

0: Perú nuevamente va a estar mañana en el debate público porque el Tribunal Constitucional va a revisar algunas demandas que se han presentado contra el decreto de urgencia para reestructurar la petrolera estatal. Recordemos que a finales, prácticamente el último día del año 2025, el gobierno del entonces presidente José Gerí publicó un decreto de urgencia, el decreto de urgencia 010-2025, por el cual se establece que Petroperú debe entrar a una reestructuración tanto de su organización como del tema financiero. Porque en ese momento se vio que había un riesgo alto de que Petroperú no pueda seguir operando, precisamente por los problemas financieros que aquejan a la petrolera estatal. Hubo oposición de varios grupos y uno de los que ha presentado una
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0: demanda de
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0: ha sido
1: hora.
0: la Defensoría del Pueblo.
2: 2:23.
0: Presentó una demanda de
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0: inconstitucionalidad
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0: porque
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0: señala
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0: que
1: vaya.
0: no se está cumpliendo con las condiciones que requiere un decreto de urgencia, sino que se está cambiando, o se ha cambiado la norma, eludiendo el debate parlamentario y vulnerando separación de poderes, ¿no? Y además que se está cambiando la norma de Petroperú con un decreto de urgencia que tiene un plazo determinado, los decretos de urgencia, que tiene consecuencias no solamente en un periodo corto, sino hacia adelante. Entonces, es uno de los principales argumentos que está utilizando la Defensoría del Pueblo. La Municipalidad de Talara se ha sumado a esta demanda de inconstitucionalidad presentada por la Defensoría del Pueblo. Y también hay otras disputas judiciales, ¿no? Por ejemplo, en
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0: paralelo al proceso del Tribunal Constitucional, los sindicatos, la Federación Nacional de Trabajadores Petroleros, Energía y Afines del Perú, FENPETROL, ha presentado una demanda de amparo contra la aplicación de ese decreto. Es decir, hay un tema judicial que en estos momentos puede pesar o puede pesar de alguna manera dentro del proceso de reorganización de la petrolera estatal. Que dicho sea de paso, todavía el gobierno no ha mencionado exactamente si es que se va a continuar como está. La última vez que se le preguntó al ministro de Economía y Finanzas fue el día que hizo su conferencia de prensa presentando la política económica del gobierno. Lo que mencionó el ministro Cuba fue que el directorio tenía que tomar
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0: esas
1: tu mejor
0: decisiones. Recordemos
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0: que el
1: por
0: señor
1: donde
0: Stark está
1: vaya.
0: presidiendo la petrolera estatal, es el presidente de Petroperú, está regresando a la presidencia junto con un grupo de directores que ha puesto ya el gobierno y que una de las primeras tareas que tiene hoy Petroperú es lograr el financiamiento de los 2.000 millones de dólares que se les permite a través también de un decreto de urgencia que dio el gobierno del presidente Balcázar. Eso fue hace un par de meses. Hasta el momento no se logra ese financiamiento. Lo que sí se ha avanzado es en crear una empresa subsidiaria para que logre el financiamiento Petroperú. La norma decía que tenía que crear una empresa subsidiaria que se dedique solamente a administrar estos recursos, 2.000 millones de dólares, para poder asegurar la compra de insumos y que se asegure también la producción del combustible, que es lo importante para Petroperú en estos momentos, porque hay muchos proveedores que tiene y que actualmente en muchos casos no se les está pagando. Entonces hay una preocupación por ese lado porque la participación de Petroperú en el mercado ha caído considerablemente en los últimos 10 años. Hasta hace 10 años Petroperú tenía una participación de más del 45% del mercado. Hoy está por debajo del 20% del mercado. Es decir, la participación de Petroperú en la venta de combustibles y la refinación se ha visto mermada
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0: grandemente y
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0: en gran parte
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0: es
1: por
0: porque no se
1: donde
0: está teniendo la
1: vaya.
0: capacidad de poder comprar los insumos y tampoco de poner en producción la refinería de Talara, que en estos momentos está operando al 60 o casi la mitad de su capacidad. Entonces hay muchos retos y en medio de esta situación, de esta coyuntura, tenemos este problema o esta, no un problema, pero en ese momento no es un problema, pero sí estos procesos legales como las demandas de inconstitucionalidad y las que se han presentado ante el Tribunal Constitucional. Mañana vamos a estar atentos.
1: Perdón,
0: a ver,
1: Javier,
0: cuáles son los argumentos.
1: Pero, hay un argumento que me llama la atención de la Defensoría en su demanda, en el sentido de que, ok, se plantea esta reforma estructural, ¿cierto?, correcto, de Petroperú, pero sin que exista
2: marca una situación, digamos,
1: compleja, urgente o extraordinaria, uh-huh, y que de alguna manera, ¿no?, se estaría sustituyendo las funciones del Congreso, uh-huh, yendo contra la separación de poderes. Uh-huh. Eso es lo que me llamó la atención justamente de la demanda presentada por la Defensoría en su momento.
0: Sí, de acuerdo, pero aquí justamente eso es lo que tiene que definir el Tribunal Constitucional, claro, si efectivamente eso es lo que ha sucedido. Lo cierto es que según el informe que en ese momento manejó el gobierno y que es forma parte de la exposición de motivos.
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0: Tal, o sea, la situación financiera era tal que si no había alguna forma de buscar esta reestructuración, pues probablemente hubiese caído en un proceso concursal y hubiese tenido que entrar a ser manejada por sus acreedores, que es lo que usualmente pasa en un proceso concursal, porque las deudas son de tal magnitud que no iban a poder cumplirlas. Y si no entrabas en este proceso, probablemente hubieses ingresado a esta situación donde, repito, por ejemplo, quienes no saben qué es un proceso concursal, lo que ha pasado con la U o con Alianza, ¿no?, con los clubes de fútbol, que son manejados por sus acreedores, que tienen administraciones temporales. Una situación similar hubiese pasado con Petroperú. Y de ahí es que el gobierno, cuando uno lee la exposición de motivos, es que dice es necesario tomar acciones porque si no, vamos a un proceso concursal y los acreedores tendrían que tomar el control de Petroperú, una empresa que es considerada para muchos estratégica en el, uh-huh, tema energético. Hoy en la tarde...
2: Radio Marcansaya, te informa la hora. Dos y 29. 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
0: A ver, ¿cuál va a ser el futuro de Petroperú? ¿Cómo se va a llevar adelante las inversiones? ¿Y qué es lo que se espera también en la masificación del gas? Recordemos que hace, uh-huh, poco tiempo hemos tenido el tema de la deflagración del gas en Camisea y es necesario hacer proyectos.
3: Sí,
0: todo
3: claro
0: eso en
3: sí.
0: La tarde, hoy a las 5 de la tarde, el ministro de Energía y Minas con nosotros aquí en RPP.
3: Gracias, Javier Priale, editor de Economía de RPP. Y antes de despedirnos, 2 de la tarde con 28 minutos en Cusco, el reporte de Paola Fernández. Adelante.
4: Muy buenas tardes, Joana, Carlos, directo en directo. Dos integrantes del serenazgo del distrito de Zaylla, provincia de Cusco, fueron despedidos luego de protagonizar una pelea a golpes en la vía pública y conducir un patrullero de la comuna en presunto estado de ebriedad. En imágenes captadas por vecinos de la zona se ve a ambos agentes usando los uniformes oscuros de la comuna distrital. El caso es materia de investigación administrativa y se evaluará si corresponde una denuncia penal por el presunto uso indebido de un bien del Estado, según informó a RPP el alcalde de Zaylla, Rolando Copa. Escuchemos.
5: Nuestros serenos ayer en la madrugada, entre las 4 o 5 de la mañana, han tenido un altercado entre serenos en aparente estado de ebriedad, me parece. Ahorita estamos recién con las indagaciones del CAS, son dos personas identificadas, no voy a dar los apellidos, pero se trata de un tal señor Juan y otro joven tal Jordi. De todas maneras, hay responsabilidades compartidas. También nuestro jefe de seguridad ciudadana, tenía Carlos, pues lamentablemente se ha tomado las acciones del CAS, como vuelvo a repetir.
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4: El horario de servicio del personal que va desde las 10 p.m. hasta las 6 a.m. Además de los dos serenos, también fue separado de su cargo el jefe de seguridad ciudadana por responsabilidad en la supervisión. El alcalde indicó que se revisará el GPS de la camioneta para establecer el recorrido de la unidad y se verificará si a esa hora correspondía realizar un patrullaje integrado con la Policía Nacional. Aseguró que se aplicarán las sanciones ejemplares y que se reforzarán los controles en el serenazgo para evitar que hechos de esta naturaleza se repitan. Desde Cusco, directo en directo, RPP.
1: Paola Fernández con la información que nos traía desde Cusco. Antes de terminar, Joana, amigos de RPP, uh-huh, a los que nos escuchan en radio, tenemos aquí una mochila de color
3: emergencia.
1: Que es la mochila de emergencia que todos debemos tener para enfrentar las consecuencias de un sismo, ¿cierto?
3: Sí, en realidad...
1: Vamos a ver, Joana.
3: Cosas básicas, ¿no? Primero, bueno, tenemos acá el botiquín, que es necesario, es obligatorio. Linterna, por favor, una linterna. No sabemos a qué hora puede ocurrir justamente la emergencia y una de las primeras cosas que necesitamos es ubicarnos. Pero, más allá de la linterna, Necesitamos, por supuesto, las pilas, ¿no? Para que estas funcionen, la radio a pilas también, ¿ah? No se olviden. Por eso es importante tener. Y después la botella de agua, la conserva, que en este caso vendría a ser atún, galletas. Y por último, como cosas básicas, en este caso para que no ocupe mucho espacio, es una manta o un cobertor térmico, que no les va a demandar mucho peso ni mucho espacio, así que es, digamos, lo esencial que deberían tener.
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1: Todos a tener su mochila de emergencia. Bueno, nos vamos, amigos, gracias por su compañía. 2:31, ha sido un gusto estar con ustedes y de inmediato, fútbol como cancha.
3: Chau, chau, linda tarde.
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9: 2:35.
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7: 2:34.
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11: El canciller Carlos Spa confirmó que el Papa León XIV celebrará una misa multitudinaria en Lima el próximo 16 de noviembre en la base aérea Las Palmas, acto que constituirá la última actividad oficial del pontífice en el país. Martín Valeriano, presidente de la Asociación Nacional de Transporte, señaló que los asesinatos de los choferes se da en las rutas, no en los patios de maniobra donde se concentra personal policial y militar por el denominado Plan Escudo. El Ministerio de Economía y Finanzas destacó la reducción del déficit fiscal del Perú durante 2026, principalmente por el aumento de la recaudación de impuestos. El Tribunal Constitucional revisará mañana martes 25 de agosto las demandas de inconstitucionalidad presentadas contra el decreto de urgencia que establece la reestructuración de Petroperú. Un estudiante de 18 años falleció y otro de la misma edad resultó herido luego de que una pared de concreto les cayera encima en la institución educativa Petronila Perea de Ferrando.
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11: El presidente de Colombia, Belardo de la Espriella, ordenó poner en marcha esta semana operativos para identificar a migrantes en situación irregular y a extranjeros que estén cometiendo delitos, quienes serán deportados. Hasta el 31 de agosto está en veda el perico dorado, quedando prohibida la extracción, procesamiento, transporte y comercialización del recurso, según el calendario oficial de vedas.
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12: Huancayo reporta 18 grados y para la noche se prevé un descenso a 12. Huaraz registra 19 grados y para la noche se espera una baja a 14. Además, Cajamarca tiene una temperatura de 19 grados y se pronostica un cielo con tormentas eléctricas.
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1: 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Dos
2: y 41.
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0: Gianluca Lapadula, atacante de Universitario.
1: La verdad, estoy muy contento y me hace muy bien la U, porque me hace una familia, la verdad, desde el primer día siempre lo dije, y agradezco a toda la gente, a toda la hinchada, al equipo, a Antonio, a Velasco, al presidente, a todos, al grupo que la verdad me recibió de una manera increíble, y todo para ellos.
0: Paolo Guerrero, delantero de Alianza Lima.
2: Nos vamos con un empate que hubiese sido victoria, o también podría ser un partido perdido, ¿no? Pero creo que lo más importante es resaltar el esfuerzo del grupo, de no dar una bola por perdida, de siempre estar bien metidos atrás, bien concentrados en todas las bolas.
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2: Se nos vienen partidos duros, difíciles, pero que tenemos que mantener en cuenta que el objetivo tiene que estar ahí perenne, ¿no?

0: de RPP, confianza y credibilidad por todos los medios. ¿Qué tal? ¿Cómo les va? Bienvenidos a Fútbol como Cancha. El campeonato se puso ahí, con la punta del pie. Dos equipos con 3 unidades, Garcilaso y Universitario. Mejor ubicados por diferencia de goles, Garcilaso. La U logró una victoria contundente ante Chancas, con doblete de La Padula. El mismo atacante generó el penal que luego convertiría a Alex Valera. Y Alianza Lima, creo, rescató un punto de Arequipa por cómo se vivió el partido ante Fútbol Club Melgar. Y en 2 fechas más será el clásico. Así que habrá que ver cómo llegan a ese momento del campeonato. Será el 12 de septiembre el clásico, pero hoy 1 Garcilaso, 2 La U, 3 Alianza, solo un punto de diferencia y 2 goles de diferencia entre Garcilaso y La U en la punta del torneo clausura. Alan Díaz, ¿cómo estás?
1: Hola Jesús, ¿cómo estás? Pedro, un abrazo fuerte para todos. Sí, campeonato lindo, que ha empezado todo ajustado. Todavía faltan 33 puntos en disputa, pero el inicio está ahí todo pegadito, todo ajustado.
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1: La Padula sigue anotando, Hoyos en Cristal anotó, pero perdió Cristal. O sea, el campeonato se pone lindo y el fin de semana tenemos un gran partido, Boys Cristal.
0: Ajá, y la U y la Padula, tocadito la Padula, ¿no? Tocado, recontra. ¿Cómo estás, Pedro?
3: Hola, Tanque, ¿cómo te va, Alan? Sí, con la punta del pie de la Padula, ¿no? Qué bárbaro, ¿no? Hizo 2 goles, generó el penal que significó uno de los goles también, espectacular. Erustes me levantó del asiento. Boys me hizo ver el partido parado, te lo digo de verdad. Ahora ampliamos, ¿no? Y Alianza la sacó, le hicieron precio, ¿no? O sea, le hicieron precio, pero con un mérito importante. Cuando tienes un delantero del nivel de Castillo, que le puede pegar la pelota como le pegó Castillo, con la bola en movimiento y ponerla lejos del arquero, dirán algunos, no, se tiró tarde, como fuera, hizo un gol de PlayStation.
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3: Mató bien Alianza Lima.
0: No, Alianza en Arequipa. Vamos a la pausa y estamos de vuelta a este Fútbol como Cancha.

0: 2:44. 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
1: Dos de la tarde con 48 minutos. Estamos en Fútbol como Cancha en RPP y vamos a conversar con Matías Di Benedetto, zaguero central de Universitario de Deportes. 13 puntos en la tabla, ahí metidos a la cabeza de la clasificación después de la victoria sobre Changas en el Monumental. Matías, ¿cómo te va? Buenas tardes, bienvenido a Fútbol como Cancha. Te saluda Jesús Arias, ¿cómo estás?
2: Hola, ¿qué tal? Muy buenas tardes para todos.
1: Matías, deja la sensación Universitario que a partir de volver a esa línea de tres que tenían cuando fueron tricampeones, un poco que se acomodó el equipo, ¿no? Y comenzó otra vez a funcionar parejo y ahora hacerse muy fuerte en el Monumental.
2: Sí, la verdad que los últimos partidos, quizás cuando volvimos a esa línea de tres, volvimos quizás a reencontrarnos con una mejor versión del equipo. No porque con línea de cuatro lo hayamos hecho mal, sino que quizás por tener más entendimiento,
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2: quizás
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2: hace mucho tiempo que venimos trabajando, quizás podemos llegar a sentirnos más cómodos o ya tenemos como la tenemos más clara con esa, digamos, pero creo que los últimos partidos, más allá del esquema y demás, creo que hemos demostrado una solidez más grande, y bueno, y eso nos ilusiona mucho más para lo que viene.
1: Tú eres uno de los tricampeones de la U, tú eres un futbolista que ya es una referencia en cuanto a la defensa de Universitario. ¿Hubo espacio de conversarlo con el profe Cooper? ¿Les brindó ese espacio para conversar sobre este tema? De repente, no sé, ¿viene mejor la línea de tres o algo de eso, o eso no pasó?
2: No, él lo ha dicho públicamente. Yo lo he escuchado.
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2: Yo estoy probando algunas cosas y bueno, si veo que hay cosas que no me cierran o que yo no veo que están bien, vamos a volver a lo anterior. Y así fue, después del partido con Cienciano, que lo hemos sufrido un poco el partido, es una realidad. El profe ahí nos juntó y dijo que iba a volver a armar esa línea de tres. Y nosotros lo tomamos, obviamente, siempre fuimos muy respetuosos con el profe y lo que él decida.
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2: Que nada, lo tomamos de muy buena manera. Y lógicamente que volvimos a algo muy conocido y que a nosotros nos dio mucho, mucho éxito, muchas alegrías. Entonces, lo tomamos también de buena manera y bueno, y le dimos para adelante como lo venimos haciendo.
4: Matías, ¿cómo estás? Alan Díez te saluda, un abrazo, bienvenido al programa.
2: Hola. ¿Qué tal, Alan?
4: Bien, bien, bien. ¿Hubo un momento del año que sintieron, o desmiénteme, porque se nota, ¿no? El tema, y creo que es normal, el tema del desgaste del grupo. ¿Sintieron eso en algún momento del inicio de año en donde por ahí los resultados no se daban?
2: Y los resultados son los que mandan, ¿no? Y nosotros también sentíamos el primer semestre, más que nada, que el rendimiento también no era el mejor. Y como te digo, el resultado tampoco acompañaba, porque muchas veces el resultado maquilla el rendimiento.
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2: Hay veces que no haces un buen partido y lo terminás ganando.
5: Y 52.
2: No jugado bien,
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2: Pero nosotros no nos acompañaba ninguna de las dos cosas. Creo que internacionalmente tampoco. No fue un semestre bueno. Pero bueno, la verdad que, como te digo, esa autocrítica hizo que nosotros, y creo que también la humildad que tiene este grupo, hizo que nos hagamos fuerte, y que ahora estemos de nuevo, nos estamos reencontrando con nuestra mejor versión, que simplemente, nada, no es que la habíamos perdido, solamente la perdimos de vista un poco y ahora como que siento que la volvimos a encontrar, y se siente una muy buena energía en el estadio, un buen ambiente, que la gente también se volvió a ilusionar, está llenando el estadio, la verdad que increíble, y eso a nosotros también
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2: nos llena de mucha
3: ilusión.
4: El clima no está bien en Lima, ¿no? A veces hace sol, a veces hace frío, pero hay que abrigar a la Padula y a Valera porque es la tranquilidad del gol en la U, ¿no?
2: Sí, la verdad que están muy bien los dos, se nota que se entienden cada día mejor. Realmente, nada, a mí me encanta tenerlos ahí, porque aparte son dos guerreros que van a toda, que no te dan una por perdida, y que encima se puedan fusionar entre los dos y que sean... Nada, y que tengan esa confianza entre los dos de cara al gol, porque me parece que también, más allá del trabajo que hacen a favor del equipo, creo que el hecho de que tengan gol a nosotros nos da mucha tranquilidad. Así que
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6: Hola, Benedetto, ¿cómo te va? Hola. Te saluda Pedro García, ¿cómo estás?
2: ¿Qué tal, Pedro? ¿Todo bien?
6: Bien. Acá, recordando una curiosidad, ¿no? Ha habido momentos distintos en los torneos de estos últimos años, incluyendo este año, donde algunos se llevan el elogio, ¿no? Hoy día tú elogias y la prensa también a La Padula y a Valera. En su momento se hablaba de Concha. En su momento Polo era el velocista más importante del fútbol peruano. En su momento Inga iba a ser transferido y todos lo aplaudían. En su momento Ureña. En su momento Fara, que jugó muy bien. En su momento Riveros, el impenetrable. En su momento Santa María. En su momento Romero. ¿Por qué nunca nadie elogia a Di Benedetto? ¿Por qué no le revientan cohetes como a los demás?
2: No sé. No, a mí, yo... A ver, uno como futbolista, yo lo he trabajado mucho también y es cierto que es lindo a veces cuando te reconocen en lo externo y te reconoce la gente y claro, te sentís como querido y te sentís como que te están mimando y... Pero creo que nosotros como futbolista, y yo lo he hecho, la verdad que hacer un trabajo interno y no buscar esa validación externa, obviamente que siempre es lindo, ¿no? Pero creo que confiar en lo que uno hace, en el trabajo que hace día a día. Yo me esfuerzo mucho día a día para poder rendir de la mejor manera el fin de semana, de poder aportarle mi lugar al equipo cuando me necesite, o de la función que yo cumplo en el equipo, de entregárselo al máximo.
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2: Hay gente que me valora muchísimo y que me reconoce y me lo han dicho en la calle, y la verdad que me agradecen por todo lo que yo hice. O sea, el esfuerzo que yo pongo y el granito de arena que puedo llegar a aportar para el equipo. Pero bueno, nada, eso queda. Yo sé que hay gente que, como te digo, que me reconoce y que me valora.
6: Sí, porque yo, la verdad, te felicito porque siempre has rendido muy de manera muy regular, muy pareja, y la verdad que con tres o con cuatro, cuando la U jugó con tres o cuatro, jugó contigo, o sea que por algo es. También fuiste titular con Fossati, con Bustos, con Araujo, y ahora con el profe, hasta Santa María ha hecho banco, o Riveros ha hecho banco, Corso hace banco, tú no. Entonces eso merece un reconocimiento.
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6: más allá de que
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6: por algún motivo que yo me voy a poner a investigar, nunca la prensa habla de Benedetto, ¿no? Que nunca elogiamos a Di Benedetto, y Di Benedetto es un reloj atrás.
2: Yo no, bueno, trato de también, soy, bueno, no sé si los evito a ustedes un poco, pero no, trato de no hablar, de hacer mi trabajo en silencio, trato de mejorar día a día. Creo que lo he demostrado desde que llegué, que he podido mejorar mucho en mi rendimiento, porque para estar en la U tenés que rendir todos los fines de semana y tenés que intentar ser cada día mejor. Y nada, ese es mi propósito y mi finalidad, de tratar de ser cada día mejor y de entregarle a la U lo que se merece y estar a la altura de un grande como lo estoy. Yo creo que el momento que te das cuenta que tenés que rendir a tope y que no te alcanza con estar al 80, 90 y tenés que siempre dar un poco más, a mí me llevó a poder seguir mejorando y, como te digo, gracias a Dios, estar todos los fines de semana y poder aportar de mi lugar y la función que puedo cumplir, hacerlo lo mejor posible.
1: Para seguir en esa, Di Benedetto es tan importante que siempre es titular. Y lo otro, estamos conversando ¿con quién? Con Matías Di Benedetto. Después de un momento importante de la U, hemos buscado al central de Universitario que siempre es titular. Entonces, tiene que ver eso, creo, con un poco lo que puede representar para su equipo. Siempre titular, estamos conversando con Matías Di Benedetto, central de la U.
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6: Una, antes de acaparar, porque me dio gusto
5: saludar.
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6: Habrás visto cada cosa que no andaba, pero ahora el equipo comenzó a jugar mejor, más allá de ganar. Ahora no solamente hay resultados, sino también hay rendimiento. Y aunque hay matices, si el equipo está en ascenso, me parece a mí que por lo menos se puede decir que es el mejor momento de la U en el año, ¿o no coincides?
2: Sí, sí, coincido totalmente. Yo creo que la verdad que no sabría bien cómo explicarte quizás el momento que hemos pasado. Puede pasar, yo creo que capaz que también, como mencionaste anteriormente, los jugadores también tenemos altibajos, muchas veces no estamos como la gente pretende, y como te digo, creo que ahora sí, yo estoy sintiendo una muy buena conexión entre todo el equipo. Creo que a nivel mental creo que hemos mejorado muchísimo. A nivel convicción de salir a buscar los partidos como el de ayer, más allá de que se terminan quedando con uno menos, creo que hicimos un partido muy bueno, muy sólido, no nos llegaron, que quizás, como me vas a decir, pero el semestre pasado cualquier equipo de la liga venía al Monumental el semestre pasado, ¿no? Y nos llegaba muchas veces al arco y nos hacía goles y nos generaba y incluso venía tres. Entonces yo creo que era algo más mental y era otra cosa que nos estaba sucediendo. Pero yo comparto de que es un momento muy bueno que estamos pasando y tenemos que seguir en la misma. No podemos ahora decir, somos los mejores. No, o sea, con humildad, ese es el camino, no hay otro. Seguir trabajando, seguir haciendo la autocrítica que tenemos que hacer. Seguramente hay cosas para corregir que el profe nos va a seguir corrigiendo y tenemos que escuchar y para seguir creciendo y como lo dije en su momento en el 23, seguir afianzando y llegar de la mejor manera a la última parte del año.
4: Hay muchos jugadores, Matías, que no ven fútbol, que no ven el torneo local y que esperan que el técnico el fin de semana o el previo a la jornada del fútbol te dé las herramientas del video, de cómo ataca por izquierda, por derecha, el rival de turno, el rival de fin de semana. ¿Tú ves el torneo local?
2: Sí, obvio. Ajá. Aparte de tener conocimiento, de tener varios años también en el país. No sé, por ejemplo, vamos a jugar contra UTC ahora y bueno, uno intenta siempre, bueno, juega UTC contra tal equipo de la fecha anterior, que es la que vamos a jugar, y bueno, siempre intentás mirarlo para ver con qué te vas a encontrar, con qué jugadores te vas a encontrar, con la situación más similar a lo que te puedes encontrar el fin de semana, a ver quién va por mi lado, quién es el delantero, por ejemplo, en mi caso, ¿no? Uh-huh. Y bueno, claro, tratás de por lo menos estar un paso adelante.
4: Yo apuntaba a esa pregunta porque quiero saber, ¿te preocupa Alianza en la fecha 9?
2: Sabes que justamente hablábamos con los compañeros porque uno cae en esa ansiedad, ¿viste? Uh-huh. De decir, no, listo, sí, la fecha que eres. Uno va haciendo cuentas. Es inevitable hacerlo. Si no, si gano esta, si gano la otra, pero ni siquiera jugamos la que viene, ¿entendés? Como que nos estamos adelantando a algo que no viene, que no pasó, y creo que es un error. La verdad que ahora lo único que, no sé si me preocupa, pero sí me ocupo del partido del finde, este que va a ser muy difícil, la cancha es difícil, hay altura, y no sirve de nada no ganar este fin de semana o no ganar el otro y después ganar el clásico, por ejemplo. O sea, como que yo siento que lo más importante es el partido que viene. Y después, llegado el momento, sabemos que es un clásico y que son partidos distintos y que se juega a otra cosa, es una realidad porque es un clásico y se vive de una manera espectacular, y llegado el momento ahí seguramente nos entregaremos y bueno, que sea lo que Dios quiera, pero ahora tenemos que pensar en el sábado.
1: Sí, y igualmente más allá de los rivales que tienen antes que Alianza, hay un tema que tiene que ver con la definición del torneo, ¿no? Son equipos que están peleando arriba, digamos, va a jugar la U con UTC, va a jugar con Comerciantes después y luego Alianza, y Alianza va a jugar con Garcilaso, que es el equipo que está ahí también arriba, luego con Juan Pablo II y luego con la U. Entonces, el duelo directo termina siendo el clásico. ¿Tú crees que el clásico es el que define el torneo?
2: Va a ser. Hola.
1: Sí, ahora sí. Se perdió un poquito.
2: Escucha, sí. Sí. No, igual llegué. el duelo directo.
1: Uh-huh. Ah, sí.
2: Lo que pasa momento, como te digo, nosotros tenemos que tratar de estos dos partidos que vienen, como te digo, primero ir partido a partido, ¿no? Pero estos partidos que vienen, hablando de clásico, tratar de ganarlo, de hacer lo nuestro, creo que estamos muy bien. Como te digo, si seguimos en esa sintonía y lo que está demostrando el equipo, ese carácter que está demostrando, lo podemos lograr, lógico, con la calidad de jugadores que tenemos. Y después llegado el momento, lógico, hacer un partido seguramente para los ojos de la gente espectacular.
1: Uh-huh. Desde tu lado, como central, como futbolista, con la experiencia que tienes, ¿es Gianluca Lapadula el mejor refuerzo del clausura en el torneo?
2: A mí como compañero quizás me cuesta responderte, porque obviamente llegaron otros chicos y la verdad que lo hacen muy bien. Porque Puino Piero, por ejemplo, también, y lo conocemos y lo queremos un montón, porque aparte nos dio muchas alegrías también. Pero sí que, bueno, un poco compartiendo con lo que dijeron los chicos ayer, que escuchaba las notas, es un jugador que está ahí, viste, que sabe que en cualquier momento le queda una y te la manda a guardar, tiene esa jerarquía que a nosotros nos viene espectacular. Sabes que es, viste, te va a hacer un gol. Y eso es impagable para cualquier equipo, ¿no? Tener un jugador así.
1: Uh-huh. Matías, ¿ustedes cómo hacen para, digamos, aislarse de los temas que tienen que ver de repente con el asunto de las administraciones, de las medidas, de si una empresa u otra? ¿Ustedes eso cómo hacen para aislarse de ese punto? Porque a ti te ha tocado pasar por varias etapas en la U. De hecho, el tricampeonato es lo más importante ahí. Pero a lo que voy es, ¿ustedes cómo hacen para que eso no los alcance?
2: Sí, obvio que nosotros, bueno, pasó el año pasado cuando fue el tema de la administración, que se había ido Jean, que no sabíamos quién iba a venir, y bueno, eso, no, viste, a veces, como que te digo, te querés aislar, pero te genera incertidumbre, porque si no sabes quién viene, qué proyectos va a tener, mirá si cambia todo, viste, te haces esas preguntas. Pero ahora, la verdad que bueno, yo vi que pasó algo, pero no, la verdad que no estamos bien interiorizados, no, la verdad que en ese sentido estamos totalmente aislados y ahora simplemente estamos enfocados en lo que nos compete a nosotros, que es tratar de mejorar, de ser cada día mejor equipo y sumar la mayor cantidad de puntos.
4: Sabes, Matías, yo tengo, y disculpen que hable en primera persona, pero tengo tiempo en el como comunicador, comentando fútbol, y yo tengo una frase que se ha hecho realidad a partir de lo que he visto en tiempo del campeonato peruano. Saquen a la U de arriba. O sea, la U agarra la punta, anda, sácalo de ahí. ¿No? Es complicado, sí, sí, sacar a la U. Es difícil tumbar a la U cuando la U está en la punta. ¿Lo sienten así ustedes?
2: Y sí, nosotros también, no, con toda humildad te lo digo, porque somos un equipo que no nos conformamos, que no vamos a subestimar ningún partido. No es que decimos nada, estamos arriba y ya está, no nos baja nadie, por solo de hecho de esa frase famosa que se sabe. Pero nosotros creo que tomamos muy serio todos los partidos y creo que estamos fuertes como equipo, nos vemos arriba y nos gusta, es una presión que nos gusta, como equipo, te lo digo, y creo que eso nos fortalece aún más. Ajá. Incluso capaz que a un equipo puede parecerle un poco, quizá, uy, me están alcanzando, me están pisando los talones, ¿no? Nosotros nos gusta esa presión del hecho de salir a ganar, de saber que, bueno, es lo que te representa también jugar en la U. Uh-huh.
4: ¿Cuánto tiempo tienes en el Perú jugando? Tres, ¿no? ¿Tres años?
2: Es mi cuarto año ya.
4: Ok, entonces es válida la pregunta. Es válida la pregunta. Viene una persona y te da una varita mágica y te dice, tienes que escoger canchas buenas o arbitrajes buenos para el fútbol peruano en el campeonato local. ¿Qué escoges?
2: Uy, las dos no se puede. no quiero meterme en una polémica y te digo, canchas buenas para mí también está muy bueno que se pudiera hacer acá en Perú. De repente te encontrás con, bueno, con canchas que no están en muy buenas condiciones. Y bueno, ahí se puede salir un fútbol un poco más fluido, quizás el juego no tan cortado. Nada, el arbitraje lógicamente tiene que mejorar, sí. Bueno, van a ir mejorando con el correr del tiempo, seguramente.
1: La sacó de punta para arriba. Matías Di Benedetto, gracias por haber estado con nosotros en Fútbol como Cancha. Un abrazo, gracias.
2: Bueno, muchas gracias a ustedes ahí por la buena onda, por ese comentario también positivo hacia mí, por el reconocimiento. Así que bueno, nada, muchas gracias y un abrazo para todos.
1: Abrazo,
2: gracias.
1: Matías Di Benedetto, zaguero central de Universitario, estuvo en Fútbol como Cancha. Es momento de hacer una pausa.

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1: Son las 3 y 8. 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
2: La Fiscalía de Loreto y efectivos de la Policía Nacional realizan diligencias urgentes en la institución educativa Petronila Perea de Ferrando en Iquitos, tras el colapso de un muro que provocó la muerte de un estudiante y dejó a otro afectado. Martín Valeriano, presidente de la Asociación Nacional de Integración de Transportistas, ANITRA, señaló a RPP que la presidenta Keiko Fujimori se reunió solo con un sector de transportistas que la respaldó durante la campaña electoral.
3: Ha llamado a empresas, no ha llamado a los gremios que hoy habíamos convocado la medida de fuerza, y obviamente algunos estuvieron presentes, y yo no sé por qué esa separación. Como dice el dicho Carlos, divide y reinarás.
4: O sea, usted nos dice que la presidenta Fujimori, con su invitación, ha querido justamente establecer este distanciamiento en los gremios.
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3: Aquellos que estuvieron en su campaña apoyándolo, como el señor Julio Raurrao, es claro y evidente que él apoyó en su campaña.
2: El canciller Carlos Spaa confirmó que el Papa León XIV celebrará una misa multitudinaria el próximo 16 de noviembre en la base aérea Las Palmas del distrito limeño de Surco antes de regresar al Vaticano.
6: El último día vamos a hablar, vamos a concentrarnos en el tema que estamos conversando ahorita. El último día va a ser la misa que va a dar el Papa en la base aérea Las Palmas, como tú bien me preguntas.
7: 16 de noviembre, entonces.
6: Es el día 16. Inicialmente se había dicho que el Papa se iba a ir el día 17, pero en realidad no es que había un cambio en la agenda, como se ha dicho, sino es un ajuste, una aclaración, porque igual se tenía pensado hacer la misa en la mañana, en la tarde el Papa iba a descansar y por la noche se iba a ir.
2: El fenómeno El Niño costero afectó al 70% de la pesca industrial en nuestro país, ya que se ha pescado menos del 30% de lo proyectado en la primera temporada. Así lo señaló el ministro de la Producción, Juan Carlos Requejo.
8: Con la pesca industrial vemos que solamente se ha afectado el 24% de la cuota y ahí, digamos, ya hay una afectación del 70% de lo que debería haber en lo que va del año. En lo que es la pesca artesanal, han habido varias semanas en lo que no ha habido pesca y ya los pescadores artesanales ya no están capturando las mismas especies que había antes. Lo importante es que el Ministerio de Producción ya desde el
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8: Habló la temporada del bonito. Estamos en una investigación para abrir la temporada de calamar.
2: El primer ministro israelí Benjamin Netanyahu afirmó en una entrevista telefónica que Irán intentó asesinar a uno de sus dos hijos. Faltan 79 días para la visita del Papa León XIV al Perú.
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1: Temperaturas.
10: Apurímac presenta 21 grados y en la noche la temperatura mínima será de 15. Ayacucho registra 19 grados y para la noche la temperatura será de 15. Además, Piura registra una temperatura de 32 grados. Se prevé un cielo parcialmente nublado.
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7: El precio del dólar es de 3 soles con 36 céntimos, de acuerdo con el Banco Central de Reserva del Perú. En el mercado paralelo, el tipo de cambio es de 3 soles con 35 céntimos para la compra y de 3 soles con 38 céntimos para la venta.
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1: Tres y 14.
2: Desde Loreto, nuestro compañero Joel de la Cruz nos tiene información directo en directo para la multiplataforma de RPP. Adelante, Joel, te escuchamos.
14: Muchas gracias. Directo en directo. La Fiscalía Especializada en Delitos de Corrupción de Funcionarios de Loreto ha dispuesto la detención del director y de un docente de la institución educativa
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14: Iquitos tras el colapso de un muro que provocó la muerte de un estudiante y dejó a otro herido, según ha informado el Ministerio Público. En este comunicado publicado por el Ministerio Público, señala que junto con efectivos de la Policía Nacional realizan diligencias en el centro educativo para determinar las responsabilidades que correspondan por este hecho. En paralelo, la Sexta Fiscalía Provincial Penal Corporativa de Maynas y personal de la Unidad de Médico Legal realizan diligencias en la morgue del Hospital Regional de Loreto, donde fue trasladado el cuerpo del estudiante fallecido. Por su parte, el Gobierno Regional de Loreto anunció que realizará una revisión de las estructuras existentes en la institución educativa que puedan presentar algún riesgo, por lo que adoptarán medidas necesarias para salvaguardar la integridad de los estudiantes.
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7: Tarde con 19 minutos, continuamos en Fútbol como Cancha, estamos en RPP.
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7: 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Bueno, Alianza empató en Arequipa.
9: Y 21.
7: Alianza empató ante Fútbol
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7: Club Melgar.
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7: Melgar con gol de Chapo Bordacar y luego lo empató Alianza con un golazo de la Culebra Castillo. De arranque nomás metió Pablo Guede modificaciones. No fue más el Alianza que en la altura juega con 3 en el fondo, fue un Alianza con 4 en el fondo, pero fue un Alianza que tuvo como titular a Gaspar Gentile, que no jugaba de titular desde mayo, desde el 9 de mayo, partido Alianza Cristal, no jugaba de titular en Alianza. Bueno, ayer fue titular, de alguna forma acompañando a la Culebra Castillo en el ataque de Alianza Lima. No jugó Girotti de arranque, no jugó Paolo de arranque. Jesús Castillo se mantuvo en el medio campo al lado de Pavés y Fernando Gaibor.
10: Fue una prueba lo que hizo frente a UTC, ¿no? Porque repitió con Castillo lo que iba a hacer en Arequipa, ¿no?
7: Claro, pero Castillo jugó en otra posición.
10: No, de acuerdo, pero incluyéndolo en el 11.
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11: Sí, tal cual. Otra vez haciendo cosas que son novedosas, porque lógicamente el ensayo táctico era diferente, el rival era diferente. Gentile juega porque pocos jugadores corren lo que corre Gentile. Y para jugar de visita con Melgar, teniendo Melgar la salida que tiene por el costado, Gentile te daba la oportunidad de,
10: sí, pero te da
11: de bloquear, ¿no? Lo mismo, Castillo haciendo binomio, en ese caso, en el centro con Pavés. Hablo de Jesús Castillo, ¿no? Y después vuelve a cambiar. Porque, mira, siempre se discute, ¿arranca Paolo o arranca Girotti? Bueno, no arrancaron ni Paolo ni Girotti. Ahí está la variante. Pero termina jugando, en este caso, con Paolo y Girotti en el equipo. Hay tres momentos de Alianza, ¿no? Tácticos, para no aburrir a nadie. Arranca sin Paolo y sin Girotti.
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11: No termina con los dos en campo.
7: Pero el mejor momento de Alianza fue en el cambio. Fue en el cambio, claro, cuando mete los cambios del arranque del segundo tiempo.
11: Sí.
7: Y a Vélez lo acerca a Pavés y a Gaibor.
11: Claro.
7: Y lo deja a Girotti un poco más suelto, más adelante con Castillo, ¿no? Y Vélez desde ahí comienza a conectar a Alianza. Y el momento en el que la cosa no comienza a verse bien y ya Alianza va

0: casi que Melgar lo lleva contra su arco, es cuando ya mete todos los cambios y termina jugando Archimbó, Neira por Castillo. Ahora, por Eddie Castillo. Sí, ahí creo que...
1: Sí, terminó.
2: Yo te digo, hay cosas puntuales en el partido, ¿no? Primero, Melgar en el primer tiempo fue superior a Alianza, ¿no? Melgar fue superior en Alianza. A mí me gustó el partido de Cabanillas, que se convirtió más o menos en un interior por momentos y recibía libre y te da los pases largos. Me gustó Cabanillas. Cabanillas en sus inicios en el fútbol ha sido 10 en la U. Me gustó Cabanillas ahí en esa posición. Me gustó el primer tiempo de Melgar. Digo, hay un pase de Castillo para Eric Castillo, de Jesús a Eric. Es el empate, el 1-1 ya está. Y en el segundo tiempo, el inicio del segundo tiempo es de Alianza. Por los cambios que dice Jesús. El segundo tiempo es de Alianza. Creo que el 1-1 estaba pintado. Pero acá hay un valor importante, las salvadas que hace Nico Díaz.
0: Sí, claro.
2: Porque para mí gana Alianza 2-1. Porque ese gol que Nico Díaz saca en la línea, ese es gol. Ese gol de Alianza. Nico Díaz tiene un gol en la tabla de goleadores de campeonato. Claro. Tiene un gol.
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2: Eso es uno. Y dos, el gol de Melgar se equivoca Mike Palomino. En el gol de Melgar... se equivoca Mike Palomino. Porque Palomino lo que debió hacer es... espérate un ratito.
0: El gol de Melgar. Pero para que la gente que de repente no lo vio... el gol de Melgar entienda. El gol de Melgar se da.
2: Habían dos pelotas en la cancha. Una que se iba ya por el arco del cuadro de Duarte. Y la otra era un saque rápido, ¿no? Entonces había en su momento hubo dos pelotas en la cancha.
0: Ya, pero...
2: pero acá hay un error grave de Mike Palomino. Porque él está... en las reglas de FIFA, de Conmebol, el recogedor no le puede dar la pelota al jugador de inmediato. Para eso hay unos conos en donde el jugador se agacha y saca la pelota y
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2: Entonces, ahí el árbitro ha debido decirle al jugador de Melgar: hey, aguanta un ratito. Recoge bolas, ven. Roja, expulsado. Ahora sí, continúa.
1: Pelota en cono, no pelota en mano.
2: Exacto.
1: Claro.
2: Entonces, ahí hay un error de Mike Palomino. Después que haya alguien del estadio, de ese lugar, que haya pateado la pelota para que entre un esférico en la cancha, es otra cosa. Eso no es sancionable, pero sí es sancionable la actitud de recogebolas.
1: Eso se originó, salir
2: expulsado.
1: Claro, eso se reglamentó porque
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1: En Perú, como en cualquier parte del mundo, era vaya. Los recogebolas que pertenecen al equipo local. Lo que hacían era: lateral para mi equipo, se la pongo en la mano; lateral para el rival, se la pongo en el piso. Entonces, para uniformizar esa agachada,
0: pusieron un colín, ¿no? Y cuando estabas ganando, los recogebolas se escondían.
1: Claro. Y entonces, cuando estabas perdiendo,
0: te la tiraban rapidito.
2: Por eso, para mí hay un error de Mike Palomino.
1: Está bien, es verdad. Lo que no desvirtúa que sea un gran gol de guardacara.
2: No. Y metió error de Duarte a la hora de salir.
1: Yo ahí me limito porque, mira, Duarte era una jugada difícil. Es un golazo desde el punto de vista del impacto de la cabeza de Bordacar. Es un misil el que mete con la frente.
0: ¿No?
1: Y llega el centro de Cuagliata.
0: Es muy de Bordacar, ¿no?
1: Claro, pero el centro de Cuagliata es perfecto, sí, y Bordacar ataca el medio, hace el gol. O sea, Duarte, sí, evidentemente siempre queda como que se durmió un poquito, pero hay que ver el contexto, ¿no? El centro perfecto, la irrupción agresiva de Bordacar, la determinación, la técnica. El arquero queda en la imagen como pagando, pero no sé si sea un error de Duarte. ¿Eh?
2: Y lo otro,
1: me parece que no.
2: Y lo otro... acá hemos aplaudido
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2: De las cosas que hace, de las modificaciones 3 que le salen, otras no.
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2: Eric Castillo es el desequilibrante. Eric Castillo es el rey del regate. Eric Castillo te la clava en cualquier momento del partido. Cuando tu equipo sufre, aparece Eric Castillo.
1: ¿Pero cuánto rato no jugó Castillo ayer?
2: Más de 15.
0: 20, por lo menos.
2: Sí, entonces...
1: máximo, ¿no? No fue que no jugó con él, o sea, lo usó.
0: Sí lo usó.
1: Recuerda que ya en Matute lo había sacado, ¿ah? Sí, no sé si revelando un problema físico ahí.
2: Pero no lo puede sacar. Ahora, que me diga Guede y en conferencia diga: no, lo saqué porque tiene un tema físico. Claro. Porque, ya, esa es otra cosa. Pero a Castillo, Eric Castillo, es como en Cristal, no puede sacar el minuto 80 de Yotún. No lo puede sacar. Y a Eric Castillo tampoco, porque Eric Castillo se encontraba una ayer y te la mandaba a guardar.
1: Lo que estuvo bueno
3: Neira,
1: fue...
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0: No le dio 15 a Neira. Ya. O sea, no tampoco fue... tampoco fueron 20. A los 80 sale Castillo.
1: ¿80?
0: Claro.
1: Y a veces...
0: más los 5 del...
1: Claro.
0: 15
1: no fue tanto.
2: Y otro que más se le dio a Advíncula ayer. Qué mal se le vio a Advíncula ayer. Un jugador notable en la selección, notable en su carrera, notable en sus inicios en Boca, notable, pero ayer se le vio lo desnudó mucho Vidales y también...
1: Coincido contigo, pero ten en cuenta también que ayer Melgar, más allá de haber entrado por la zona de Advíncula, también entró por la zona del otro lado y también entró por el medio. Melgar ayer estuvo una, sí, pero, tuvo una movilidad
2: pero
1: tal...
2: Pero Advíncula es refuerzo, Advíncula es jugador de selección.
1: Está bien, está
2: tiene
1: bien.
2: Tiene que dar un poco más
1: claro.
2: Nico Díaz.
1: Quedó
2: que
1: muy...
2: También es refuerzo está y bien. Que también viene de afuera. Pero Advíncula
1: tiene... Pero tiene selección mundial, Advíncula claro.
2: Tiene mundial, ¿no?
3: Claro. 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
1: cuando engancha para adentro,
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1: Sí, quedó expuesto y en otras también. Creo que más allá de Advíncula o un problema en Alianza, creo que Melgar tuvo mucho mérito porque
0: eso.
1: Muchas jugadas de Melgar son de un solo toque al espacio, como mucho, no, con no, mucha
2: movilidad.
1: Muy bien
2: Melgar, muy bien Melgar.
0: Cuagliata, es bueno.
1: Cuagliata,
0: bueno,
1: bien, Bordacar, bien.
0: Bueno,
1: ayer le vi un gran, para mí jugó un partidazo, pero partidazo, ¿eh? Por ejemplo también
0: Cabanillas
1: y Cuesta. Cuesta no hizo el gol, que es lo que le da más valor. Pero fíjate todo lo que hace Cuesta en el partido.
0: Cuando retrocede.
1: Estuvo muy, cuando muy bien.
2: Cuando retrocede y va la pelota,
0: Cuesta,
2: le pega.
0: Cuando retrocede.
2: Pega claro, viene, ¿no?
0: Cuesta cuando retrocede. Cuando recoge unos metritos, le hizo muy bien a Melgar.
1: Sí.
0: Cuando recoge. Eso fue ya en el final, en los últimos 25 del partido. Cuesta recoge unos metros y comienza él a recibir pelota,
2: buscarla,
0: ¿no? Las opciones bien.
2: Avenida,
0: no, sí, jugó bien.
2: Alianza también.
1: Melgar le movió mucho la pelota a Alianza Lima y por eso también viste a Alianza fallando en defensa porque no tenían cómo cortar porque ellos jugaban en primera y al espacio. Y se complica, pues cuando uno la para, ping, la pisa, levanta la cabeza, ya es tarde. Cuando la bola viene y tocas en primera, el que te está esperando termina pagando. Y eso le pasó a Alianza, aparte de Advíncula, le pasó a Alianza eso.
0: Cabanía
1: el rival
0: jugó,
1: le movió muy sí. bien la pelota.
0: Cabanía jugó un buen primer tiempo. En el segundo tiempo desapareció. Rondelli también la ve y dice, ya sabes qué, entra Segarra, el lateral izquierdo, Cabanillas, suéltate. Y vuelve a aparecer Cabanillas otra vez. Porque lo habían de alguna forma contrarrestado en el
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0: segundo tiempo Zaya, Cabanillas.
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0: estaba
3: por
0: quedando
3: donde
0: libre
3: vaya.
0: Porque se centralizaba.
2: A lo que tú dices de que Alianza hace los cambios, Alianza mejora en el inicio del segundo
0: sí,
2: tiempo.
0: Claro.
2: Alianza mejora en el segundo
0: pero
2: tiempo.
0: Rondelli también responde. ¿Eh?
2: Pero Rondelli responde
0: con los cambios también. ¿Eh?
2: Rondelli responde con cambios. Sí, sí,
0: sí, sí, sí, responde con cambios y los cambios también de alguna manera le dan resultado, le dan aire. Lo pone a Jefferson Cáceres que para que complique un poquito por la derecha a Nico Díaz.
2: Me gustó el partido.
0: Le comienza a cargar un poquito.
2: Para mí fue un sí, bonito sí, partido.
1: Y
0: hay
1: creo,
0: un buen partido de Melgar también, ¿no?
1: Sí, y lo podría haber perdido Alianza Lima. Y si haces el balance fino del partido, no era muy... inexacto decir que Alianza, o sea, que fue superado por Melgar.
0: Sí, sí.
1: Fue superado por Melgar.
0: Tuvo mejores momentos Melgar.
1: Tuvo muchos mejores momentos. De hecho, mira cuántas jugadas de Melgar terminan
3: Marca con remate al arco,
1: incluyendo lo de Vidales en el palo en el primer tiempo. Después hubo remates de Berni Cuesta, cruzados que no llegan a hacer gol, pero por nada.
0: Y una que le saca Nico Díaz.
1: La ¿no? que saca Nico Díaz. O sea, si, tú mira desapasionadamente el partido y las situaciones de gol del partido, Alianza, tú le hicieron precio, como te digo. O sea, tranquilamente lo pudo perder.
0: Es un punto que rescata Alianza.
1: Rescata Alianza Lima un punto muy valioso en esta disputa en la que cada punto bueno, cuenta.
2: Alianza perdió la punta, pero no perdió el invicto del torneo. Sigue siendo el único invicto del torneo de Alianza Lima.
1: Y aparte se demuestra algo. Marca, o sea, el equipo
3: Zaya,
1: de Alianza Lima
3: tu mejor
1: puede,
3: compañía
1: o sea, no, eso,
3: por
1: no,
3: donde
1: no va a pasar
3: vaya.
1: Que el equipo juegue bien siempre. Ayer le pasó que no hizo un buen partido desde neutralizar al rival, porque no lo neutraliza. Alianza lo guerrea, lo sufre. Lo combate con todo lo que puede, mejora con Ignacio de Vélez en primera línea junto a Pavés. Eso todo muy cierto, se acepta que fue así. Me parece que fue ordenado, también trató de ser ordenado, pero fue superado por Melgar.
0: Sí.
1: Melgar le movió la bola,
2: sí, claro.
1: No por demérito del rival, ¿eh? Por mérito propio.
0: Le jugó, claro.
1: Jugó muy
0: jugó.
1: Bien y,
2: claro,
1: y por lo que
2: punto.
1: Yo vi, le debió ganar.
0: Sí. Vamos a la pausa y estamos de vuelta.
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11: 3 y 32.
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15: La Fiscalía Especializada en Delitos de Corrupción de Funcionarios de Loreto dispuso la detención del director y un docente de la institución educativa Petronila Perea de Ferrando en Iquitos, tras el colapso de un muro que provocó la muerte
12: Marca
15: de un
12: Anzaya,
15: estudiante y dejó
12: tu mejor
15: a otro
12: compañía.
15: El titular de la
12: vaya.
15: Producción, Juan Carlos Requejo, consideró que es muy pronto para que el Congreso aplique acciones de interpelación a ministros de Estado, a menos de un mes de haber iniciado la gestión del gobierno. El canciller Carlos Spa informó que dentro de 2 días se dará a conocer un anuncio importante relacionado con la mejora de las relaciones diplomáticas del Perú con el Estado Plurinacional de Bolivia. El Tribunal Constitucional revisará mañana martes 25 de agosto las demandas de inconstitucionalidad presentadas contra el decreto de urgencia que establece la reestructuración de Petro Perú. Hoy, en Economía para Todos de RPP, conversaremos con el ministro de Energía y Minas, Guillermo Chino, sobre los proyectos y los retos más importantes de su sector, desde las 5 de la tarde en vivo por RPP Televisión y nuestro canal de YouTube. Hasta el 31 de agosto, está en vez del Perico Dorado quedando prohibida...

0: Muchísimas gracias.
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1: Amor por internet. Hoy en día muchos se enamoran ya por las redes sociales, por el WhatsApp, por el Facebook.
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0: 31.
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2: ¡Salud, compadre! ¡Que viva la jarana!
3: ¡Ah, que viva la jarana! ¡No, Rosa, qué haces acá! ¡Queda la camisa limpia, las medias limpias!
2: ¡Qué camisa limpia! ¡Medias! ¡Ahora estoy jaraneando!
3: ¡No, la vieja jaraneando! ¡No!
2: ¡Un momento! ¿Qué pasa en esta fiesta? ¿Por qué lloran las mujeres? No hay derecho que los hombres sean abusivos. Yo estoy aquí, pastorita Guardina, con mi sindicato de mujeres oprimidas. Hay que hacer prevalecer nuestra libreta electoral. Y ahora voy a cantar esa canción, El Borracho, con estos muchachos.
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